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3: Querétaro hermoso, ya son las 6 de la tarde con 2 minutos en 106.5 Mix, 80s, 90s y más. Y esta es la última hora que te voy a estar acompañando por el día de hoy. Mañana vamos a continuar con muchísima más información, pero por lo pronto vamos a arrancar con esto, que es el éxito más famoso de esta banda austríaca pop, que estamos hablando de Opus, que esta canción fue lanzada en 1984. ¿De cuál te estoy hablando? Pues nada más y nada menos que Life is Life, que fue compuesta durante un concierto en vivo en septiembre del año 84 en Austria para celebrar el undécimo aniversario del grupo. Por eso se escucha completamente en vivo. 106.5 Mix, 80s, 90s y más. Yo soy Pilar Pérez. Quédate conmigo porque todavía tengo muchísima información que compartir.

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1: La reina del pop, Britney Spears, con Oops, I Did It Again. Esta canción del año 2000, hace 26 años de esta canción. No, bueno, qué impresionante, de verdad. Y esta canción nació el 2 de diciembre en Mississippi, Estados Unidos. Y ella comenzó su carrera, lo sabemos, desde súper chiquita en la televisión con The Mickey Mouse Club. Y saltó a la fama a finales de los años 90 y principios de los años 2000. La canción, su súper éxito fue la canción que acabamos de escuchar, Oops, I Did It Again, pero más la de Baby One More Time de 1998. Así que tú, ¿cuál es tu canción favorita de la señora Britney Spears? Ha vendido, nada más y nada menos, más de 150 millones de discos en todo el mundo. O sea, es una cosa impresionante. Hemos visto que Britney sigue... pues en el viaje Spears, o sea, sigue en una onda que en lo particular yo creo que pues obviamente no está al 100, o no sé, ya uno no sabe cuando la gente sí está contenta o no, pero se ve que la pasa duro. 106.5 Mix, 80s, 90s y más. Yo soy Pilar Pérez, contigo hasta las 7 de la noche. Te invito a que continúes conmigo en la mejor programación, en la mejor estación y obviamente con los mejores que son ustedes, toda nuestra comunidad Mix. Muchísimas gracias por continuar conmigo. 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
2: Lento.
5: Sobre la calle Invierno, entre Fraternidad y Avenida Universidad, se complica el avance de Avenida Constituyentes entre Lucas Alamán y Prolongación Luis Pasteur. Lleva tráfico espuela del ferrocarril con dirección al norte antes de llegar a Boulevard Bernardo Quintana. Tránsito lento en la calle Miguel Hidalgo, entre Avenida 5 de Febrero y Paseo Niños Héroes. Y con asentamientos en Avenida Zaragoza, entre Avenida Tecnológico y Paseo 5 de Febrero. 23 grados. 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
4: Se ha programado un homenaje a George Michael para los MTV Video Music Awards 2026. Taylor Swift anuncia su nuevo sencillo Patient Zero, que llegará más pronto que tarde. El 25 de septiembre, YouTube anunciará disco, sencillo y gira. Lionel Richie cancela 3 conciertos próximos tras someterse a un procedimiento cardíaco. Lily Rose Depp protagonizará una película de Lorraine Nicholson sobre la mansión Playboy. Madonna y Charlie XCX lanzarán el 24 de septiembre un remix de Danceteria.
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0: Night Fever de 1977 es de las canciones más famosas de los Bee Gees. Lo escuchas aquí en 106.5 Mix, 80s, 90s y más. Y esta canción formó parte de la banda sonora de la película Saturday Night Fever, Fiebre de Sábado por la Noche. Y pues llegó al número uno en todas las listas de varios países y convirtió en, pues, en un himno de la música disco. Y se destaca por el característico falsete, esa voz aguda de los hermanos Gibb. Y define el sonido bailable definitivamente de los años 70. Tú en los años 70, ¿cuántos años tenías o qué estabas haciendo en esas épocas? 106.5 Mix, 80s, 90s y más. Todavía estoy contigo un rato más. Mil gracias de verdad por continuar conmigo en este viaje musical en 106.5 Mix, 80s, 90s y más. Yo soy Pilar Pérez, contigo todavía un ratito más. Y todavía te sigo recordando y te voy a seguir recordando que pongas una alarma mañana en punto de las 4 de la tarde, porque toda la cadena Mix se inunda de la voz, de una de las voces más potentes que ha tenido toda la historia de la música. Me atrevo a decir eso, definitivamente de las voces más potentes, la señora Celine Dion. 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
3: Amigos de Mix, que tengan un excelente camino y vamos con toda la información vial.
1: Lento.
3: En Boulevard Bernardo Quintana, entre Avenida Corregidora y Avenida Constituyentes. Se complica el avance de la calle Invierno entre Fraternidad y Avenida Universidad. Vamos poco a poco en Avenida Constituyentes entre Lucas Alamán y Prolongación Luis Pasteur. También se complica en la calle Miguel Hidalgo entre Avenida 5 de Febrero y Paseo Niños Héroes. Tránsito lento en carretera 57 entre Paseo 5 de Febrero y Prolongación Pasteur. Y con asentamientos en Avenida San Diego entre Primera Privada San Diego y Escuela del Ferrocarril.
1: Clima.
3: 23 grados. 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

0: despedirnos que con el señor Marshall, el señor conocido como Eminem, 2002, Lose Yourself en 106.5 Mix, 80s, 90s y más. Gracias por acompañarme, por prestarme tus oídos, tu tiempo y sobre todo por ser parte de esta hermosa comunidad Mix que se reúne aquí a través de la radio. Nos vemos, pero más bien, me voy, nos vamos, pero no es un adiós, sino un hasta luego, ahí sí. Nos escuchamos el día de mañana en punto de las 3 de la tarde para continuar con la mejor música. Por favor, cuídense mucho, disfruten la vida, abracen a los suyos. Yo soy Pilar Pérez y ha sido un verdadero placer compartir con ustedes estas 4 horas. Gracias, gracias totales, porque recuerda que conmigo el tiempo suena mejor. Te voy a dejar, hoy es miércoles, te voy a dejar en compañía de Diego Suárez con la mejor programación en 106.5 Mix. Mañana en punto de las 3 de la tarde nos vemos. A las 10 de la mañana está mi queridísima chiquitilla Maricruz Martínez en punto de las 10. A las 2 de la tarde la voz y la información y todo el flow de Diana González. 3 de la tarde en punto. El día de mañana tú y yo nos estaremos escuchando. Insisto, recuerda que conmigo el tiempo suena mejor. Muy, muy, muy buenas noches, Querétaro.
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4: Que tengas un excelente trayecto, fue un gusto acompañarte. Vamos con el último reporte vial de la tarde. Te vas a encontrar con reducción de carriles a causa de obras en carretera 57, entre La Noria y Loma Cuesta China, con dirección a la ciudad de Querétaro. Toma tus precauciones y anticipa tu salida.
1: Lento.
4: Sobre el anillo vial Fray Junípero Serra, entre Boulevard Bernardo Quintana y Avenida de la Salvación. Lleva tráfico carretera 57 entre Paseo 5 de Febrero y Prolongación Pasteur. Vamos muy lentos en Avenida Constituyentes, entre Sierra de Simapán y Avenida Cimatario. Con asentamientos en Espuela del Ferrocarril, antes de llegar a Boulevard Bernardo Quintana con dirección al norte.
1: Clima.
4: 23 grados y esperamos una temperatura mínima de 16 grados. 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
3: Ya son las 7 de la tarde y seguimos disfrutando de 106.5 Mix, 80s, 90s y más. Soy Diego Suárez, te acompaño hasta las 11 de la noche y ya estamos en mitad de semana. ¿Cómo la estás pasando en este lindo miércoles? Ya ahorita saliendo del trabajo, ¿vas para el gimnasio? ¿Vas todavía a descansar o qué vas a hacer? Cuéntame a través de la aplicación de iHeartRadio y me puedes mandar un talkback y también... Me puedes seguir en mis redes sociales como soy.diegosuárez en Instagram y TikTok. Y Facebook me encuentras como locutor Diego Suárez y las redes de Mix como Mix MX Oficial. Esto es Kiss, I Was Made for Loving You.

0: Damas y caballeros, escuchamos a NSYNC con Bye Bye Bye en 106.5 Mix, 80s, 90s y más. Y hay una curiosidad bastante interesante acerca de esta canción. Y es que fue uno de los grandes clásicos del pop de los años 2000. Y esta canción ni siquiera fue escrita, pensada para ellos. De hecho, sus compositores Christian London y Jake Schultz la habían creado originalmente con la idea de ofrecerla a otros grupos, entre ellos Five o los Backstreet Boys. Pero al final no se pudo entrar a la negociación con los demás artistas y terminó a manos de NSYNC, convirtiéndose en uno de los mayores éxitos de su carrera. E incluso lo pudimos ver en la película de Deadpool y Wolverine, en esa escena inicial que estaba bastante chistosa. Soy Diego Suárez, esto es 106.5 Mix, 80s, 90s y más.
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0: Se ha programado un homenaje a George Michael para los MTV Video Music Awards 2026. Taylor Swift anuncia su nuevo sencillo Patient Zero, que llegará más pronto que tarde. El 25 de septiembre, YouTube anunciará disco, sencillo y gira. Lionel Richie cancela 3 conciertos próximos tras someterse a un procedimiento cardíaco. Lily Rose Depp protagonizará una película de Lorraine Nicholson sobre la mansión Playboy. Madonna y Charlie XCX lanzarán el 24 de septiembre un remix de Danceteria.
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0: Escuchamos a The Hollies con Long Cool Woman in a Black Dress en 106.5 Mix, 80s, 90s y más. Y fíjate que en un día como hoy, pero del 69, empezó a correr una de las historias más locas del rock. Y es que, si no lo sabías, en ese año Paul McCartney se había dicho que había muerto en un accidente de coche en el año de 1966 y que The Beatles lo habían reemplazado por un doble. Esto todo comenzó con una publicación en un periódico universitario de Illinois, y de ahí la historia se empezó a hacer enorme. La gente empezó a buscar supuestas pistas en las canciones y en las portadas de los discos, y se empezó a crear ahí una especie de desinformación, fake news, con algo de teorías locas. Y bueno, la verdad es que sabemos que esto es una locura, porque Paul McCartney ha salido a desmentirlo en mil veces, pero bueno, es una de las cosas que surgieron por ahí del año del 69 y que son de esos misterios que a lo mejor nunca sabremos con certeza, pero bueno, por favor, Paul McCartney sigue aquí. Soy Diego Suárez y esto es 106.5 Mix, 80s, 90s y más. 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

Damas y caballeros, escuchamos a Hoobastank con The Reason, una canción del año 2004 en 106.5 Mix, 80s, 90s y más. Y fíjense que por ahí, de un día como hoy, de ese mismo año 2004, se celebró en el Wembley Arena de Londres un concierto muy especial para festejar los 50 años de la Fender Stratocaster, esta guitarra que se volvió un emblema para la música y que lo utilizaron grandes artistas como David Gilmour, Jimi Hendrix, grandes bandas empezaron a utilizarlo. Y bueno, en este concierto, pues estuvo varios artistas importantes como Ronnie Wood, Joe Walsh, Gary Moore, Brian May, David Gilmour, por supuesto, Albert Lee, Hank Marvin y muchos, muchos otros más. Y bueno, fue una gran hazaña y una celebración enorme acerca de esta guitarra que sigue siendo todavía un gran estandarte para todos los músicos y guitarristas. Es un sonido clásico. Soy Diego Suárez, esto es 106.5 Mix, 80s, 90s y más.

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2: Ya son las 8 con un minuto en 106.5 Mix, 80s, 90s y más. Soy Diego Suárez, te acompaño hasta las 11 de la noche. ¿Cómo le estás pasando en este miércoles? Ya estamos a mitad de semana, cerca también de cerrar septiembre. Y octubre, la verdad, es un buen mes porque se viene el Pulso GNP, el concierto del Def Leppard aquí en Querétaro y también el cumpleaños de unos seres queridos para mí. No sé para ti cómo pinta este próximo octubre. Agarramos la buena música, vámonos con Gloria Gaynor, esto es I Will Survive de 1978 en 106.5 Mix.

0: Damas y caballeros, ahí lo tienen, Backstreet Boys con Larger Than Life, una canción del año de 1999 en 106.5 Mix, 80s, 90s y más. Y recordamos que en un día como hoy, pero del 96, Alan Parsons publicaba On Air, su segundo álbum solitario después de su etapa que tuvo con Alan Parsons Project. Recordemos que ellos, bueno, fueron los productores de discos de Pink Floyd, como por ejemplo Another Dark Side of the Moon, y es un gran, gran álbum. Y este disco fue bastante conceptual, inspirado en algo que siempre ha fascinado a Alan Parsons Project del ser humano, que es volar y explorar el cielo. Además cuenta con voces como los de Christopher Cross y de Steve Overland, y mantiene ese toque tan característico de Parsons con esa gran producción, con un rock suave, arreglos sinfónicos y algunas piezas instrumentales que incluso llegaron a estar en edición de CD, que fue bastante interesante. Tú lo llegaste a coleccionar. Soy Diego Suárez, esto es 106.5 Mix, 80s, 90s y más.
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3: Se ha programado un homenaje a George Michael para los MTV Video Music Awards 2026. Taylor Swift anuncia su nuevo sencillo Patient Zero, que llegará más pronto que tarde. El 25 de septiembre, YouTube anunciará disco, sencillo y gira. Lionel Richie cancela 3 conciertos próximos tras someterse a un procedimiento cardíaco. Lily Rose Depp protagonizará una película de Lorraine Nicholson sobre la mansión Playboy. Madonna y Charlie XCX lanzarán el 24 de septiembre un remix de Danceteria.
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0: Escuchamos a Deep Purple con Smoke on the Water, una canción del año de 1972, en 106.5 Mix, 80s, 90s y más. Y recordamos que por ahí del 73, un año después de que salió esta canción, Ringo Starr lanzaba en Estados Unidos Photograph, uno de sus grandes éxitos como solista, con un detalle muy especial, y es que la canción fue coescrita con George Harrison, quien además tocó la guitarra y participó en los coros. Y para promocionarla, Ringo grabó un curioso videoclip en su mansión de Tittenhurst, pero lo hicieron prácticamente sobre la marcha, sin guión, así, improvisando. Algo bastante inusual para la época, pero que tenía también cierto encanto. Y mientras tanto, en los estudios de la BBC se rumoraba que podía aparecer George Harrison y Mick Jagger. Y bueno, fue una reunión bastante interesante de leyendas. Soy Diego Suárez, esto es 106.5 Mix, 80s, 90s y más. 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

0: Damas y caballeros, escuchamos a Sean Paul con I'm Still In Love With You, una canción del año 2004 en 106.5 Mix, 80s, 90s y más. Y por ahí del año 2002, en un día como hoy, se publicaba Elvis One Hits. Fue un recopilatorio que reunía 30 canciones que llegaron al número 1 en distintos países a lo largo de la carrera de Elvis Presley. Este disco también tenía además una sorpresa porque incluía por primera vez el famoso remix de A Little Less Conversation, realizado por el DJ Junkie XL, que también llegó al número 1 en Reino Unido y Australia. Y la idea del álbum estaba inspirada en el primero de los Beatles, y cuando salió se convirtió rápidamente en un éxito internacional, vendiendo millones y millones de copias. Soy Diego Suárez, esto es 106.5 Mix, 80s, 90s y más.
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3: Mix. 9 de la noche y seguimos disfrutando de los mejores éxitos de los 80s, 90s y más aquí en 106.5 Mix. Soy Diego Suárez, te acompaño hasta las 11 de la noche. Ya estamos en mitad de semana, cerca también de cerrar este mes. ¿Qué onda? ¿Ya estás cenando? ¿Estás ahorita preparándote ya para un nuevo día? Para descansar más bien. Seguimos escuchando buena música. Vámonos con George Michael. Esto es Careless Whisper de 1984 en 106.5 Mix, 80s, 90s y más. Les mando un saludo a toda la gente que esté manejando por allí ahorita en la noche y disfruten de esta canción.

0: Esto fue Girls in Love de Andreas Dogau en 106.5 Mix 80s, 90s y más. Y recordamos que por ahí del año de 1983, en un día como hoy, se certificaba el disco platino de Eliminator, este séptimo álbum de ZZ Top. Este disco había sido todo un éxito, llegando al número 9 en Estados Unidos y hasta el número 3 en Reino Unido. Además, fue el álbum que terminó por consolidar su imagen y ese sonido tan reconocible que conocemos de ZZ Top, con canciones como Gimme All Your Lovin', Sharp Dressed Man y Lex. La verdad es que le tengo mucho cariño yo a este álbum, porque he llegado a cantar algunas de estas canciones en algún parecido por ahí con mi banda y está divertido. Soy Diego Suárez, esto es 106.5 Mix, 80s, 90s y más.
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5: Se ha programado un homenaje a George Michael para los MTV Video Music Awards 2026. Taylor Swift anuncia su nuevo sencillo Patient Zero, que llegará más pronto que tarde. El 25 de septiembre, YouTube anunciará disco, sencillo y gira. Lionel Richie cancela 3 conciertos próximos tras someterse a un procedimiento cardíaco. Lily Rose Depp protagonizará una película de Lorraine Nicholson sobre la mansión Playboy. Madonna y Charlie XCX lanzarán el 24 de septiembre un remix de Danceteria.
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0: Escuchamos a Chick con Good Times, una canción del año de 1979, en 106.5 Mix, 80s, 90s y más. Y recordamos que por ahí, de un día como hoy, pero de 1977, David Bowie lanzaba Heroes, una canción que con el tiempo se convertiría en uno de los grandes clásicos de su carrera. Este tema fue compuesto por Bowie junto a Brian Eno y cuenta con una espectacular guitarra de Robert Fripp. Y para los que no lo conocen, es el guitarrista de nada más y nada menos que King Crimson. Y curiosamente, después de la muerte de Bowie en el año 2016, esta canción volvió a las listas británicas y alcanzó su mejor posición histórica, llegando al número 12, algo que es bastante poco convencional, pero algo que sucedió. Soy Diego Suárez, esto es 106.5 Mix, 80s, 90s y más. 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
2: Arrancamos esta última hora con música continua en 106.5 Mix, 80s, 90s y más. Soy Diego Suárez, te acompaño hasta las 11 de la noche y espero que le estés pasando muy bien ya cerrando el día, cerrando ya a punto también septiembre. Y vamos a arrancar con la buena música. Esto es Stand By Me de Benny King, una canción del año de 1961 en 106.5 Mix, 80s, 90s y más.

Escuchamos a Maroon 5 con Moves Like Jagger en 106.5 Mix, 80s, 90s y más. Y recordamos que en un día como hoy, pero de 1986, Boston publicaba Third Stage, su tercer álbum de estudio después de nada más y nada menos que 6 años de trabajo. Este disco incluía Amanda, su primer número en Estados Unidos, y con el tiempo llegó a ser certificado 4 veces platino. Un álbum que confirmó el regreso de Boston a lo grande y es uno de los que más recordamos. Seguimos escuchando esta hora de música continua. Vámonos con Joan Osborne, esto es One of Us, del año de 1995, en 106.5 Mix, 80s, 90s y más.

Escuchamos a Katy Perry con Hot and Cold, una canción del año 2008 en 106.5 Mix, 80s, 90s y más. Y es que Katy Perry hace poco habló por primera vez de cómo vivió su separación con Orlando Bloom, quien fue su relación, bueno, su esposo, su exesposo, durante más de 9 años de relación. Recordemos que Orlando Bloom es el cuate que estuvo como Legolas en la película del Señor de los Anillos y también como William Turner en las películas de Piratas del Caribe, un gran artista y actor. Y es que la cantante reconoció que probablemente fue la época más difícil de su vida. Se sentía muy sola y tuvo que aprender a dejar atrás esa relación para seguir adelante. También Perry contó que regresar a los escenarios con su gira Lifetime Tours le ayudó mucho a recuperar esa ilusión que tanto le daba la música, y que poco después conoció a quien hoy considera el amor de su vida. Seguimos en esta hora de música continua. Vamos con Lenny Kravitz. Esto es It Ain't Over Till It's Over de 1991 en 106.5 Mix, 80s, 90s y más.

Escuchamos The Doors con People Are Stranger en 106.5 Mix, 80s, 90s y más. Y en un día como hoy, pero de 1967, The Doors lanzaron justamente esta canción, People Are Strange, uno de los temas más reconocibles de la banda y una canción que formaba parte de Stranger Days, bueno, Strange Days más bien, su segundo álbum de estudio. Y con ese sonido oscuro, psicodélico, que capturaba perfectamente esa atmósfera de finales de los años 60, se volvió una de las rolas más conocidas y un clásico de Jim Morrison en compañía y que sigue sonando hoy en 106.5 Mix. Seguimos en esta hora de música continua, vámonos con Aerosmith. Esto es Crying del año de 1993 en 106.5 Mix, 80s, 90s y más.

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0: Vamos a Duran Duran con Come Undone, una canción del año de 1993, en 106.5 Mix, 80s, 90s y más. Y ahora sí, con esta canción, yo me despido. Muchísimas gracias por permitirme ser su copiloto de confianza, poniéndoles música una vez más en esta nochecita, ya mitad de semana. Espero que la sigas pasando muy bien y nos escuchamos mañana en punto de las 9 de la noche, después del programa de Old School con Arturo López Gavito y Mario Lafontaine. Ahí nos escuchamos mañana a partir de las 9 de la noche. No te olvides de seguirme en mis redes sociales, a Mix como MixMX Oficial, y a mí me encuentras como soy.diegosuarez en Instagram y TikTok, y en Facebook me encuentras como Locutor Diego Suárez. Nos escuchamos mañana, 9 de la noche, y descansa. Bye bye.
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2: Se ha programado un homenaje a George Michael para los MTV Video Music Awards 2026. Taylor Swift anuncia su nuevo sencillo Patient Zero, que llegará más pronto que tarde. El 25 de septiembre, YouTube anunciará disco, sencillo y gira. Lionel Richie cancela 3 conciertos próximos tras someterse a un procedimiento cardíaco. Lily Rose Depp protagonizará una película de Lorraine Nicholson sobre la mansión Playboy. Madonna y Charlie XCX lanzarán el 24 de septiembre un remix de Danceteria.
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2: 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Lo siento.

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1: Se ha programado un homenaje a George Michael para los MTV Video Music Awards 2026. Taylor Swift anuncia su nuevo sencillo Patient Zero, que llegará más pronto que tarde. El 25 de septiembre, YouTube anunciará disco, sencillo y gira. Lionel Richie cancela 3 conciertos próximos tras someterse a un procedimiento cardíaco. Lily Rose Depp protagonizará una película de Lorraine Nicholson sobre la mansión Playboy. Madonna y Charlie XCX lanzarán el 24 de septiembre un remix de Danceteria.
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0: Perfecto, panorama informativo 88.9, información que sirve. Yo soy Alejandro Villalbazo, en X, en TikTok, arroba Villalbazo 13. Es jueves 24 de septiembre, 14 grados en este momento en la Ciudad de México. Pepe Toño Morales, ¿cómo estás, Pepe Toño? Buenos días.
1: Muy bien, Alex, muchas gracias, amigos del auditorio. Efectivamente, fíjate que se siente calorcito, por lo menos en las últimas horas, incluso dormir así, ¿no?, con poca ropa, porque se siente mucho calor, Alex.
0: Sí, las noches han estado calurosonas, aunque, ¿no?, de acuerdo con lo que nos dice el pronóstico, tendremos para hoy un día nubladón y con posibilidades de lluvias desde temprano, que de hecho ayer también marcaba prácticamente la misma posibilidad, y al final el día estuvo bastante agradable, por ponerle de alguna manera, incluso soleado. Así es que vamos a esperar cómo se va comportando este jueves 24 de septiembre, y por supuesto que le estaremos platicando de ese polo superpoderoso, pero que afortunadamente muy lejos de las costas mexicanas, y eso ha resultado pues benéfico para la situación de las costas del Pacífico, desde Guerrero hasta Colima. Ya estaremos platicando en un ratito. Tráfico y clima cada 15 minutos. Mónica Villalobos.
2: Alejandro, gracias. Muy buenos días. Hoy no circulan autos con holograma 1 y 2 de verificación engomado verde. Terminación de placas 1 y 2. En unos minutos, más información.
1: Muchas gracias. Ya son las 6 de la mañana con 4 minutos. Ayer a las 6 de la tarde con 40 minutos, el huracán Polo justamente se volvió categoría 5 tras recuperar la fuerza frente a las costas del Pacífico mexicano, con vientos máximos sostenidos de 260 kilómetros por hora, y se encuentra muy cerca, a 200 kilómetros al oeste sureste de Zihuatanejo, en Guerrero, aunque se prevé que el centro del fenómeno continúe en el mar. Después del mediodía de hoy va a comenzar a alejarse. Se prevén lluvias intensas en Jalisco, Colima, Michoacán y Guerrero, así como lluvias muy fuertes en Nayarit. Esto lo informó este miércoles el Servicio Meteorológico Nacional. Por otra parte, los familiares de los 5 bebés que fallecieron la semana pasada en el Hospital General de Zona Número 1 de Durango se reunieron con directivos del IMSS, quienes les confirmaron que en el hospital existe un brote hospitalario. Aunque los cultivos realizados todavía no permiten determinar la causa de las defunciones, en tanto los padres de los recién nacidos calificaron lo sucedido como una atrocidad. Señalaron que no se trata de una sola bacteria y confirmaron que ya emprendieron acciones legales. En otra información, las Comisiones Unidas de Puntos Constitucionales y de Estudios Legislativos, primera del Senado de la República, aprobaron el dictamen para impedir que mexicanos con doble nacionalidad puedan aspirar a ser candidatos a la presidencia, gubernaturas o la jefatura de gobierno de la Ciudad de México. La aprobación en comisiones representa así un paso más en el proceso legislativo, pero la reforma todavía requiere la discusión y votación del Pleno del Senado, y al ser una reforma constitucional, habrá que recorrer también los diferentes congresos estatales. 6 de la mañana, ya con 5 minutos, fue detenido otro alcalde, ahora de Morena, René Ponce.
3: El secretario de Seguridad y Protección Ciudadana, Omar García Harfuch, informa que durante un operativo en Oaxaca, elementos de Marina, en coordinación con agentes de la Fiscalía y la Secretaría de Seguridad de Oaxaca, detuvieron a Miguel N., presidente municipal de Juchitán de Zaragoza, y a Carlos Alberto N., alias La Parca. Añade que ambos cuentan con órdenes de aprehensión por extorsión agravada y delitos contra la seguridad del Estado. Además, las investigaciones los relacionan con una estructura criminal dedicada a la extorsión y cobro de piso a comerciantes y empresarios, narcomenudeo, tráfico de personas y homicidio, así como con esquemas de protección que habrían facilitado la operación de grupos delictivos en la región. Para 88.9 Noticias, René Ponce Hernández.
1: Recuerda que puedes consultar más de esta información en nuestra página www.889noticias.mx. Ahí encontrarás más sobre este y otros temas de tu interés. Vamos con otras informaciones. 6 de la mañana, ya con 6 minutos. Exigen que se mantengan las investigaciones sobre el papel de las Fuerzas Armadas en el caso Ayotzinapa. Adriana Covarrubias.
4: Padres y madres de los 43 normalistas de Ayotzinapa desaparecidos, junto con alumnos de la Federación de Estudiantes Campesinos Socialistas de México, realizaron un mitin en el exterior de las instalaciones del Ejército Mexicano, ubicadas en el municipio de Iguala de la Independencia. El abogado de los padres, Isidoro Vicario Aguilar, señaló que no permitirán que el Ejército Mexicano quede exonerado de su responsabilidad en la desaparición de los 43 estudiantes en el 2014. Luego de culminar el mitin en el exterior del 27 Batallón, en el municipio de Iguala de la Independencia, padres y madres de los 43 se retiraron, pero un grupo de estudiantes con el rostro cubierto comenzó a lanzar decenas de petardos al interior de la base militar, causando diferentes columnas de humo. Panorama informativo desde Acapulco, Guerrero, Adriana Covarrubias.
1: Gracias, Adriana. Ya son las 6:07. Y hablando de este mismo tema, la Ciudad de México se prepara para una jornada de movilizaciones a 12 años ya de los hechos ocurridos en Iguala. Mi compañera Joana Flores tiene la información.
5: Hace un llamado la jefa de gobierno Clara Brugada a que se realice de forma pacífica la marcha por el 12º aniversario de la desaparición de los 43 normalistas de Ayotzinapa.
6: Como siempre en esta ciudad se reciben movilizaciones, insistimos que somos una ciudad de derechos y libertades, hacemos un llamado para que las movilizaciones sean pacíficas y estaremos muy atentos de que puedan llevar a cabo sus eventos.
5: La marcha se realizará el sábado a las 4:00 p.m. del Ángel de la Independencia al Zócalo capitalino, por lo que el gobierno local implementará un operativo de vialidad en la zona afectada. Para 88.9 Noticias, Joana Flores.
1: Gracias, Joana. Ya son las 6:08. Tiempo de deportes. Alex Cervantes. Buenos días, Alex.
7: Hola, Pepe Toño, amigos. Muy buen día. Un placer saludarles. Javier Aguirre regresa al fútbol español, ahora como director técnico del Valencia, hasta el final de la temporada. El equipo naranjero se ubica en zona de descenso en el penúltimo lugar. Debutará el 11 de octubre, visitando a Racing de Santander. Será su séptimo club en el fútbol ibérico, tras pasar por Osasuna, Atlético Zaragoza, Español Leganés y Mallorca. Vámonos ahora con información del Mundial Femenil Sub-20 en Polonia. En las semifinales, España derrotó 2-0 a Italia, mientras que Corea del Norte dejó fuera a Colombia 3-0. La final se disputará el próximo domingo entre España y Corea del Norte. Atlanta y Green Bay se enfrentan este jueves en el inicio de la semana 3 de la NFL. Hasta aquí los deportes.
1: Gracias, Alex Cervantes. Ya son las 6:09. Y de esta forma le damos la bienvenida también a Mónica Villalobos, porque tú no tienes el reporte actualizado del tráfico y clima, así como cada 15 minutos. Hola, Moni, buenos días.
2: Hola, Pepe Toño, gracias. Muy buenos días. Tomen en cuenta que el Zócalo de la Ciudad de México es peatonal, incluyendo las calles 5 de Febrero, 20 de Noviembre y Pino Suárez, entre Venustiano Carranza y el Circuito del Zócalo. Usa como alternativas Isasaga, el Eje 1 Oriente, Reforma y el Eje 1 Norte. En unos minutos, más información.

0: Muy buenos y lluviosos días para este jueves 24 de septiembre. Qué rápido va la vida. Ya es jueves 24 de septiembre. Huracán Polo que sigue ahí desplazándose sobre el Pacífico mexicano. En este desplazamiento muy lento que lleva ese huracán Polo, que afortunadamente, y les decía hace rato, lejos de las costas del Pacífico mexicano, pero aún así dejando lluvia importante. Hablamos de Guerrero, Michoacán, Jalisco, Colima, son los lugares más afectados por este huracán Polo. Vamos a empezar el recorrido por la República Mexicana. En Guadalajara, Jalisco, Martín Beltrán, 17 grados. Buenos días, Martín.
1: Efectivamente, 17 grados, cielo nublado, ligeros vientos aquí en la zona metropolitana, pero sin lluvia desde las últimas 48 horas. Para hoy se espera una máxima de 26. En Lagos de Moreno es la mínima con 9. En Autlán de Navarro será la máxima con 36. Este es el panorama.
0: ¿Y la de 8?
1: Protección Civil Jalisco mantiene monitoreo permanente sobre el huracán Polo, además de un centro de operaciones de emergencias, dos comandos de área, uno en Cihuatlán, otro en la costa norte, y cuatro puestos de comando ubicados en Tomatlán, El Grullo, Talpa de Allende y Cabo Corrientes. Además, existen 130 refugios temporales en 14 municipios para enfrentar cualquier eventualidad derivada de los efectos del meteoro. Este es el panorama.
0: Gracias, Martín Beltrán, desde Guadalajara, Jalisco. 14 grados para Morelia, Michoacán. Cristian Gutiérrez, hola, Cristian.
2: Alex, buen día. Y para hoy la máxima acá en la capital de Michoacán será de 25 grados. En este momento no llueve en la capital. Ayer por la tarde-noche llovió. Curioso, 40 grados en Huetamo será la temperatura máxima y 30 grados en Lázaro Cárdenas. Se espera lluvia hoy en todo el territorio. Es el clima en Michoacán.
0: Bien, y la de 8, Cristian.
2: Ante las lluvias intensas que se prevén al huracán o por el huracán Polo y el riesgo de deslaves, Alex, también de inundaciones, el secretario de Gobierno de Michoacán, Raúl Cepeda, recomendó suspender actividades comerciales. También el servicio del transporte público en municipios costeros como Lázaro Cárdenas, Aquila y Coahuayana. El secretario de Gobierno explicó que una de las principales preocupaciones es la saturación de suelos ante las lluvias registradas y las previstas para las próximas horas. También los riesgos de deslaves y afectaciones en carreteras y caminos. Es el panorama en Michoacán.
0: Cuando dices saturación de suelos, ¿te refieres inundaciones, Cristian?
2: Agua, es correcto, sí. Es correcto. En los municipios costeros, Alex, se han presentado muchos deslaves y afectaciones, precisamente en las carreteras. Desde hace ya algunos años, eso se presenta con mucha frecuencia acá en Michoacán.
0: Bien, gracias, Cristian Gutiérrez, desde Morelia. Desde Morelia, ya en Michoacán. En el bello y devastado puerto de Acapulco, 25 grados. Adriana Covarrubias, ¿cómo estás, vecina?
3: ¿Qué tal, vecino? Buenos días. Buenos días al auditorio. La máxima será de 31 grados. Se tendrá cielo parcialmente nublado en Acapulco. Hace una hora dejó de llover en el puerto. Seguirán las lluvias en el estado por el huracán Polo, a pesar de que se aleja de las costas de Guerrero.
0: La de 8, Adriana.
3: Te comento que la Secretaría de Educación Guerrero confirmó la suspensión de clases este jueves en las regiones de la Costa Grande, Costa Chica, así como Acapulco, y también en las regiones de la Sierra, Montaña Alta y Baja de la entidad, debido a que las lluvias seguirán por los remanentes del huracán Polo. Con este suman 3 días que las autoridades educativas y de Protección Civil de Guerrero han determinado suspender labores como una medida de prevención. Por su parte, el meteorólogo de la Secretaría de Gestión Integral de Riesgo y Protección Civil del Estado, Fermín Adame, dijo que podría ser la tarde de este jueves que se levante la alerta por Polo al desplazarse lentamente al norte hacia el estado de Baja California. Es el reporte.
0: Gracias, Adriana Covarrubias, desde el bello y devastado puerto de Acapulco. Ya son las 6:15, hacemos una pausa. Panorama Informativo 88.9, información que sirve. Yo soy Alejandro Villalbazo, en X, en TikTok, arroba Villalbazo 13. Les recuerdo los mensajes 5580-255-889.
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5: Calor hasta los 40 grados. La lista es larga. Baja California Sur, Sonora, Sinaloa, Nayarit, Jalisco, Colima, Michoacán, Guerrero, Oaxaca, Chiapas, Chihuahua, Durango, Coahuila, Nuevo León, Tamaulipas, Tabasco, Campeche y Yucatán. Hasta los 40 grados estarán registrando este jueves 24 de septiembre. Y los vientos, pues si tenemos huracán, los vientos estarán soplando en algunas regiones de las costas de Michoacán hasta de 110 kilómetros por hora. En costas de Jalisco y Colima, los 90 kilómetros por hora. Y de ella desciende a 60 kilómetros por hora en las costas de Guerrero. En el recorrido por la República Mexicana, llegamos a Tuxtla Gutiérrez, en Chiapas, 22 grados, Fernando Cantón, buenos días, Fer.
6: ¿Qué tal, Alex? Muy buenos días, hoy en Chiapas habrá lluvias puntuales intensas y temperaturas de entre 35 y 40 grados. En Tuxtla Gutiérrez, cielo nublado con lluvias durante el día y una temperatura máxima de 32 grados. Así el clima en Chiapas.
5: ¿Cuál es la de 8, Fer?
6: Lamentablemente no ha sido localizado el cuerpo de Brian, un jovencito de 20 años de edad que fue arrastrado junto con su motocicleta por las corrientes provocadas por las lluvias intensas que cayeron el pasado martes por la noche en Tuxtla Gutiérrez. Las autoridades mantienen un operativo de búsqueda aérea en zonas de difícil acceso terrestre y pluvial a lo largo del río Sabinal, que desemboca en el río Grijalva, en la zona del Cañón del Sumidero. Y fíjate, Alex, lo que nos platicaba la familia, es que Brian enfrentaba una lucha contra el cáncer, una lucha que llevaba grandes probabilidades de ganar. Estaba en su proceso de recuperación y pues vaya tragedia que invade a esta familia con el tema de las lluvias, Alex.
5: Ay, sí, un joven, ¿no? ¿Cuántos años, Fer?
6: 20 años
5: nada más. Brian Israel Verdi López, arrastrado por la corriente allí en Tuxtla Gutiérrez. Y desde entonces lo están buscando y nada, Fer.
6: Así es, Alex. Desde entonces lo están buscando y las cosas se complican porque va a estar lloviendo en Tuxtla Gutiérrez y las autoridades han dicho que pues con lluvias es más complicado realizar las labores de búsqueda.
5: Pregunta, Fer, pero no lo tengo con claridad. ¿Se lo lleva la corriente sobre las calles o se lo lleva el arroyo sobre su propio cauce?
6: Se lo lleva la corriente. Es que mira, Alex, aquí en Tuxtla hay varios arroyos.
5: Ajá.
6: Uno de ellos es el Totoposte, que se desbordó, lo sorprende a Brian en una de las calles y lo arrastra, pero lo arrastra hasta el cauce de otro arroyo que desemboca en el río Sabinal.
5: Uf.
6: Bueno, es el mismo arroyo Totoposte que desemboca en el río Sabinal, y ahí se concentraron las búsquedas, no lo encontraron ahí, ahora están recorriendo todo el río Sabinal que desemboca al río Grijalva a la altura del Cañón del Sumidero, y pues bueno, en esas acciones están.
5: Ay, Dios mío, gracias, Fer Cantón, desde Tuxtla Gutiérrez, allá en Chiapas. Nos vamos a Cancún, Quintana Roo, 26 grados, Carlos Mendieta, hola, Carlos.
7: Muy buenos días, Alex, a ti y al auditorio. Amanecemos con 26 grados centígrados, te platico que la máxima será de 30 grados centígrados a las 12 del día. Vamos a tener nublados a partir sobre todo de las 12 también hasta las 6 de la tarde, probabilidad de lluvia un 40%, Alex, para que la gente tome sus precauciones.
5: ¿Y la de 8, Carlos?
7: Mira, pues tras 18 años de gestiones, hoy al fin comenzó el retiro de embarcaciones abandonadas en la laguna Nichupté, proceso que estiman podría tardar varios meses debido a la complejidad que presenta este reto, pues varias embarcaciones están atoradas en el fondo del cuerpo del agua, de este cuerpo de agua, perdón. Además que se tiene que hacer maniobras para no dañar el ecosistema y también poder sacarlas y llevarlas hasta el corralón municipal. Con este saneamiento, Alex, las autoridades y el sector náutico pues buscan liberar estos canales y reducir la contaminación, además de recuperar el espacio. Y es que hubo un tiempo que en la laguna Nichupté, entre el manglar hasta camastros y camas había, Alex, así el panorama.
5: Gracias, Carlos Mendieta, desde Cancún, Quintana Roo. En el Golfo de México, en Jalapa, Veracruz, Verónica Huerta, 17 grados, Vero.
8: Sí, Alejandro, buenos días, amanecemos con 17 grados en Jalapa, tendremos una máxima de 24, se espera un día nublado. Es el tiempo, Alejandro.
5: La de 8, Vero.
8: En su visita a la zona norte de Veracruz, el director general del IMSS Bienestar, Alejandro Svarch Pérez, anunció que este año inicia un proyecto de más de 4,000 millones de pesos con la sustitución de 5 hospitales. Los primeros en atender serán los hospitales de Pánuco y Tuxpan. Por cierto, el de Pánuco fue construido en 1921. La visita de Alejandro Svarch se da a la par de que la Secretaría Anticorrupción y Buen Gobierno dio a conocer que iniciaron una investigación por oficio en contra del coordinador estatal de IMSS Bienestar en Veracruz, Roberto Ramos Alor, luego de las quejas por desabasto de medicamentos e insumos médicos en hospitales de Veracruz. Es la información, Alejandro.
5: Bien, muchas gracias, Vero Huerta, desde Jalapa, allá en Veracruz. Por cierto, ayer otra vez en Veracruz, la denuncia de una plaga de garrapatas en uno de los hospitales del IMSS, lo denuncian pacientes y familiares. El IMSS dice, ¿cómo? ¿Aquí? ¿Problemas? ¿Garrapatas? No, hombre, ¿quién sabe en dónde? Pero vamos a fumigar. Así respondió el instituto. Gracias, Vero Huerta, desde Jalapa, allá en Veracruz. 14 grados en la Ciudad de México. René Ponce, buenos días, René.
9: ¿Qué tal, Alejandro? Mañana agradable, efectivamente 14 grados. Para la tarde se espera una temperatura máxima que irá desde los 26 hasta los 28 grados centígrados, Alejandro.
5: ¿Y la de 8, René?
9: Pues el secretario de Seguridad Ciudadana capitalino, Pablo Vázquez Camacho, informó que como resultado de labores de investigación e inteligencia policial en la alcaldía Benito Juárez, uniformados capitalinos detuvieron a Irving N., considerado un objetivo prioritario para las autoridades y uno de los líderes de un grupo delictivo identificado como los Tanzanios, que opera principalmente en la zona oriente de esta capital, es principalmente su zona de operación Iztapalapa y Tláhuac. Añade que durante esta acción también fueron detenidos Edgar N. y Eduardo N., a quienes les aseguraron cerca de 300 dosis de droga, un arma de fuego con cargador y cartuchos, así como un vehículo. Los detenidos de 31, 33 y 41 años están relacionados con este grupo, que te reitero, de los Tanzanios, dedicado principalmente a delitos como la extorsión, el secuestro, el cobro de piso y el narcomenudeo, Alejandro.
5: Bien, gracias, René Ponce, desde la Ciudad de México. Son las 6:25, una pausa. Panorama Informativo 88.9, información que sirve. Volvemos.

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13: Arroba Villa el Vaso 13. Los mensajitos en el WhatsApp 5580-255-889. Muy buenos días, especialmente para ustedes que se despiertan a las 6:30 de la mañana con nuestra dulce y tierna voz. Jueves 24 de septiembre, fresca la mañana en el Valle de México. Por ahí incluso dice el meteorológico que podría llover a partir de 10, 11 de la mañana. Se los aviso porque como apenas están despertando, pues para que vayan planeando cómo va a estar su día. Y el día, por lo menos en Toluca, empieza con 10 graditos. Sonia Vilchis, ¿cómo te va, Sonia?
14: Gracias, Alejandro. Muy buenos días. Toluca registrará un día mayormente nublado con una temperatura máxima de 20 grados y probabilidad de lluvia por la tarde, Alejandro.
13: ¿Y la de 8, Sonia?
14: Comentarte que el Cabildo del Ayuntamiento de Tonatico formalizó la designación de Jorge Hernández Uribe como nuevo presidente municipal de la demarcación en cumplimiento de la legislación vigente y con el objetivo de garantizar la continuidad institucional. El nombramiento se llevó a cabo durante una sesión de Cabildo extraordinaria en donde las autoridades locales informaron que a partir de ese nombramiento el Ayuntamiento de Tonatico dará seguimiento a los planes de trabajo. Hay que recordar que César Fuentes, presidente municipal, perdió la vida durante el fin de semana en un accidente automovilístico. Alejandro, así la información.
13: Gracias, Sonia Vilchis, desde Toluca, en el Estado de México. Y cerramos en el norte del país, 22 grados en Monterrey, Nuevo León. Jorge Maldonado, ¿qué hay, Jorge?
15: ¿Qué tal, Alejandro? Muy buenas días. Efectivamente, con un cielo completamente despejado y se espera una temperatura máxima para el día de hoy de 31 grados centígrados.
13: 8, Jorge.
15: La imprudencia y no medir las consecuencias, Alejandro, le cobraron la vida a un jovencito de tan solo 15 años de edad. Brian, como se le ha conocido, toma una motocicleta, Alejandro, y comienza a dar vueltas ahí en la colonia Hidalgo, en la colonia Lázaro Cárdenas del municipio de Hidalgo, Nuevo León. Conforme iba avanzando, Alejandro, empieza a tomar confianza, empieza a acelerar la motocicleta, y ya cuando iba a más de 100 kilómetros por hora, Alejandro, va y se impacta en la parte trasera de una camioneta. El conductor de este vehículo baja para ver qué había pasado y encuentra al joven de 15 años debajo de la camioneta. Para cuando llegan los paramédicos, Brian ya había fallecido, Alejandro.
13: Ay, Dios mío, qué terror nos acabas de platicar. Y sí, aquí habría que voltear a ver, respetando el dolor y el sufrimiento y todo, pero habría que voltear a ver quién puso a un niño de 15 años.
16: Sí.
13: No, hijo. Toma, vete y métele a 100 kilómetros por hora, ¿no? Entonces, pues sí, sí hay que, ¿no? Son cosas que hay que razonar antes de decir, ahí están las llaves. Gracias, Jorge Maldonado, desde Monterrey, Nuevo León. Así el recorrido por la República Mexicana, el clima y la de 8, tráfico y clima cada 15 minutos, Mónica Villalobos.
17: Alejandro, gracias. Les comento que hay reducción de carriles debido a obras en Bahía de San Hipólito, desde Bahía del Espíritu Santo hasta Marina Nacional. En unos minutos más información.
18: Gracias, ya son las 6:33 a.m. Ernesto Rufo continúa recluido en el penal federal del Altiplano mientras se revisa su medida cautelar. René Ponce.
19: Será este viernes 25 de septiembre cuando Alejandra Ramírez de la Vega, jueza de control, determinará si le concede a Ernesto Rufo Appel, ex gobernador de Baja California, el beneficio de la prisión domiciliaria. Esto luego de la petición que hiciera la semana pasada la defensa del político. Los abogados buscan que su cliente pueda seguir en su domicilio el proceso penal que se inició en su contra por el delito de delincuencia organizada relacionada con el caso de huachicol fiscal ferroviario. Cabe destacar que los tres coacusados en esta investigación llevan su proceso en prisión domiciliaria y se trata de los hermanos Guillermo y José María de la Peña Rosales, así como el exagente aduanal Juan Hermilo Chávez. Para 88.9 Noticias, René Ponce Hernández.
18: Gracias, René. 6:34 a.m. Proponen una ruta nacional de transición a la formalidad. ¿Por qué, Mónica Barrera?
20: En México existen 6.1 millones de pymes, de las cuales 4.1 millones operan en la informalidad, lo que representa una tasa de informalidad laboral de 55.1 durante el segundo trimestre de 2026. Octavio de la Torre, presidente de la Confederación de Cámaras Nacionales de Comercio, Servicios y Turismo con Canaco Servitur, informó que la meta es que 30% de las unidades económicas informales puedan iniciar su tránsito hacia la formalidad en los próximos 12 meses dentro de un programa nacional de transición a la formalidad. En 88.9 Noticias, Mónica Barrera.
18: Ya son las 6:34 a.m. La UNAM evaluará también reglas para delimitar el uso del teléfono celular durante las clases. Armando Arteaga.
21: Una vez que se aprobó en las escuelas primarias y secundarias la prohibición del uso de celulares, la UNAM entrará en un proceso de análisis para determinar si se tomarán algunas medidas para regular, no prohibir, adelantó su rector Leonardo Lomelí.
22: Yo apostaría por la regulación, no por la restricción.
23: Bueno, lo tendremos que evaluar, por supuesto. Es un tema importante, no es tan fácil ya cuando estamos hablando de mayores de edad. Tendré la próxima semana una reunión con el Consejo de Inteligencia Artificial y lo vamos a comentar.
21: Luego de la toma de la fotografía oficial en el mural, la universidad, la familia y el deporte en México, el rector subrayó que la regulación que se busca será solo para las aulas. Para 88.9 Noticias, información que sirve, Armando Arteaga.
18: Gracias, Armando. 6:35 a.m. A partir de este domingo podremos conocer el desarrollo actual de distintos distintas generaciones de niños, niñas Teletón. Lalo González.
0: La edición número 30 del Teletón está a 2 semanas y media de distancia, así que se alistan los detalles para la transmisión que se realizará el sábado 10 de octubre. En entrevista para 88.9 Noticias, Fernando Landeros, presidente de Fundación Teletón, compartió qué es lo más difícil en estos días previos.
3: Es terminar las historias de los niños que se presentan cada hora en el programa de televisión y estar a la altura de lo que estos niños han logrado, ¿no?
0: Para fortalecer el mensaje, este domingo por la noche se estrena en Maussan Televisión el programa Orgullosamente Tercos.
3: Estamos muy contentos, son 13 semanas consecutivas, los programas están increíbles.
0: Para 88.9 Noticias, Lalo González.
18: Gracias, Lalo. 6:36 PM, tiempo de Deportes, Alex Cervantes.
4: Muchas gracias, Pepe Toño. La selección mexicana viaja esta tarde a los Estados Unidos para encarar su primer compromiso de la fecha FIFA el sábado ante Colombia. César el Cachorro Montes se convirtió en la segunda baja por lesión. Su lugar será ocupado por Dagoberto Espinosa del América. Santi Jiménez trabajó por separado por una sobrecarga y Gilberto Mora usará el número 10. Actividad de mexicanos en el extranjero. Rebeca Bernal anotó doblete y fue su primer juego como titular con el Manchester United en el triunfo 10-1 ante el Sheffield por la Copa Inglesa. Los peloteros mexicanos Alejandro Kirk, Brandon Valenzuela y José Rodríguez se quedarán sin postemporada en el béisbol de las Grandes Ligas, toda vez que Toronto ha quedado eliminado. Hasta aquí los deportes. Regresamos con más en 30 minutos.
18: Gracias, Alex Cervantes. Recuerda, seguimos contigo. Somos Alejandro Villalbazo, Alejandro Cervantes y Pepe Toño Morales por 889noticias.mx. Vamos también a lo más importante del tráfico y clima, como cada 15 minutos. Mónica Villalobos, Moni.
16: Pepe Toño, gracias. Los vehículos con engomado rojo y terminación de placas 3 y 4 tienen hasta el 31 de octubre para verificar. En unos minutos más información.
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24: Gracias, muy buenos días. Vámonos con la trivia de hoy. Hoy es jueves, jueves de palabras, jueves de frases, jueves de expresiones. Y hay una expresión muy, muy utilizada que tiene que ver con el aumento de la vida. El aumento de la vida, efectivamente. Y cuánto tenemos que desembolsar, así como el ejercicio de cada 15 días que hacen nuestros compañeros, sobre todo nuestro amigo René Ponce, para el correr el lápiz y decirnos cuánto más tenemos que pagar los mexicanos para llevar los mismos artículos. Pues igual también esto le pasó, no necesariamente por temas económicos, pero alguien hace aproximadamente la friolera de 500 años. Está utilizado de una forma completamente distinta a como la concebimos actualmente, pero algo le pasó a una persona y la manera en que esta persona reaccionó de forma humorística a lo que le sucedió, que fue algo muy, muy grave, pero a veces hay gente que tiene salidas divertidas incluso dentro de la tragedia. Hoy lo utilizamos cuando hablamos de economía. ¿De qué se trata? Ayúdanos con esta trivia de palabras, de frases, de expresiones en www.889noticias.mx, @889noticias@inakimanero. La respuesta con muchísimo gusto en 2 horas, en 1 hora. Pistas para esta trivia que es barata, nada más tienes que encender tu radio. Seguimos en Panorama. Gracias. Yes.

0: ¿A qué nos cuentas, René Ponce? Adelante, René.
1: ¿Qué tal, Alejandro? Pues cerca de las 2 de la mañana de este día, elementos de la Fiscalía y la Secretaría de Seguridad Ciudadana, ambas de esta capital, en coordinación con elementos de la Guardia Nacional, encabezaron un operativo en el que detuvieron a varios integrantes de una banda dedicada al robo de motocicletas de alta gama, esto en la zona de Santa Fe y Tacubaya, era su zona de operación. Se trató de un cateo en una vivienda en la calle Sur 130, es la colonia América, perímetro de la alcaldía Miguel Hidalgo. Tenía una fachada de taller de hojalatería y pintura, ahí guardaban todas las motos. En el punto fueron detenidas 5 personas, 4 de ellas de nacionalidad extranjera, al parecer todos venezolanos, y el otro un mexicano. Todos fueron llevados a instalaciones de la Fiscalía Capitalina durante esta madrugada, mientras que en la esquina de Artículo 123 y la calle de Humboldt, esto es la alcaldía Cuauhtémoc, se vino abajo pues una rama de un enorme árbol que derribó varios cables de telefonía y televisión por cable que obstruyeron por más de una hora, casi hora y media, la circulación en esta zona. Bomberos de la Ciudad de México arribaron al lugar para seccionar esta rama que cayó y también mover hacia un costado los cables caídos. No se reportaron afortunadamente personas lesionadas o daños a vehículos que estuvieran o permanecieran en este sitio estacionados. Por otra parte, alrededor de la 1 de la mañana, bomberos también de la capital sofocaron las llamas que se registraban al interior del patio de una vivienda localizada en la colonia Laguna Ticomán, es perímetro de la alcaldía Gustavo Amadero. Se reportó que en el interior de este lugar se quemaba basura en poca cantidad, por lo que procedieron a apagar las llamas, que pues no generaron mayores daños en esta vivienda ni tampoco afortunadamente provocaron afectaciones a la salud de las personas que ahí habitan. Finalmente, señalar que durante la madrugada de este día, pues los bomberos capitalinos estuvieron bastante ajetreados retirando cilindros de gas en varios domicilios de la capital del país, cilindros de gas en mal estado. Esto ocurrió en la colonia Renovación en Iztapalapa, ahí retiraron un cilindro de 20 kilos, mientras que en la colonia La Pradera en Gustavo Madero, también otro cilindro de 20 kilos estaba picado en el fondo, se lo tuvieron que llevar. Previamente, otro cilindro de 20 kilos con lo que tenían oxidado, picado la base, pues fue retirado en la colonia Barrio Santa Bárbara en Iztapalapa. Misma situación ocurrió, pero con un cilindro de 30 kilos en la colonia Molinos de Santo, esto en la alcaldía Álvaro Obregón. Otro cilindro de 30 kilos fue retirado, pero en una vivienda de la colonia Los Manzanos en Miguel Hidalgo, este presentaba una fuga en lo que es la llave de paso. Finalmente, en una vivienda de la colonia Emiliano Zapata en Iztapalapa, los bomberos se llevaron un cilindro de gas de 20 kilos, este tenía una fuga, pero en el fondo, porque supuestamente también presentaba una gran cantidad de óxido. Es el panorama, Alejandro.
0: Oye, René, de la banda dedicada al robo de motocicletas, dices, de alta gama, ¿qué motocicletas les gustaban? ¿Qué tipo de motocicletas, René?
1: Al parecer se trataban en su mayoría motocicletas BMW y también motocicletas de origen italiano, que eran las que estaban buscando principalmente, Alejandro.
0: Oye, y ¿les cayeron, decomisan cuántas motos que tenían ahí robadas, si es que se dio el dato?
1: No se habló de vehículos decomisados, únicamente se habló, incluso ya se difundió un video donde son ingresados a las instalaciones de la Fiscalía, esta de alto impacto, ahí en la zona de Azcapotzalco. Ahí fueron llevados todos estos sujetos. Destacar, Alejandro, casi la mayoría, si no es que prácticamente todos, de 4 de 5, eran de nacionalidad venezolana, Alejandro.
0: Sí, podría decirse la banda de venezolanos dedicadas al robo de motocicletas, digo, por las características de este grupo de rateros, pero fíjate, te estaba buscando antecedentes, ¿no? En cuanto a qué tan delicado es este tema, y está muy cañón, porque me encuentro así nada más de este 2026, Ciudad de México, y de volada, ¿no? En una búsqueda, digamos en una googleada, febrero del 2026, agarraron a la madame, líder de una banda dedicada al robo de motocicletas en Coajimalpa y Álvaro Obregón. En julio del en abril del 2026 detuvieron a 5 de una banda de entre 18 y 51 años dedicada al robo de motocicletas. Hubo un cateo, aseguraron placas y motos con reporte de robo. Julio del 2026 detuvieron un tal Gerardo, líder de una banda de robamotos que operaba en la zona de Industrial Vallejo. Lo ubicaron con las cámaras del C5, es decir, reportes frecuentes de bandas dedicadas al robo de motocicletas, René.
1: Así es, Alejandro, pues cada vez más común esta situación. También se han llevado a cabo destacar operativos principalmente por elementos de la Secretaría de Seguridad Ciudadana en varios puntos de la capital, precisamente revisando lo que son los documentos de las motocicletas, Alejandro.
0: Bien, gracias, René Ponce, con lo que pasó en la madrugada.

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10 para las 7, panorama informativo 88.9, información que sirve. Yo soy Alejandro Villalbazo en X, en TikTok, arroba Villalbazo 13. Los mensajitos en el WhatsApp 5580-255-889. Ahí está el tema, ¿eh? Que no se nos olvide que ahí está el tema. La idea del gobierno es tener mayor control sobre las... los movimientos de dinero que se puedan hacer. Y uno de ellos tiene que ver con el pago de gasolina y las carreteras, el peaje. Uh-huh. ¿Cómo quieren tener ese control de esos pagos? A través de los sistemas digitales. Y ya nos advirtieron,

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2: Que tendrían que admitir exclusivamente los pagos digitales, pues ya se reveló que serían las gasolineras y también los peajes de carreteras las que exclusivamente recibirían pagos digitales y electrónicos como la única forma de pago. Así lo dijo este funcionario de la Agencia de Transformación Digital. Agregó que esta transición tiene dos objetivos principales, Alejandro. Primero, la seguridad, erradicando la venta de huachicol en gasolineras, y también el combate del lavado de dinero, ambas medidas dentro de la estrategia de este paquete fiscal 2027 para enfrentar la evasión y la elusión fiscal.
3: En lo que toca a los sectores estratégicos, como se menciona en la ley, este es un proceso de implementación gradual y que está asociado, lo ha mencionado en distintos espacios la presidenta, a temas de seguridad, de protección contra temas de seguridad y lavado de dinero. Se ha mencionado y está en la conversación pública dos sectores en específico, carreteras y gasolineras.
2: Y con respecto a las estaciones de gasolina, el funcionario federal explicó que al menos el 95% de estas cuenta con una terminal punto de venta para recibir pagos con tarjeta. Además, subrayó que hasta el 98%, dijo, tienen cobertura de conectividad y en caso de contingencias, de alguna emergencia, pues solamente así se podrían recibir pagos con dinero en efectivo.
3: Nosotros, haciendo un análisis de cobertura de conectividad, encontramos que 98.45% de las estaciones de venta de combustible se encuentran en zonas de cobertura garantizada. Ahora, puede haber incidencias sin duda y la propia ley contempla la posibilidad de contingencias.
2: Y en cuanto a las carreteras del país, destacó que Caminos y Puentes Federales, CAPUFE, ambos han modernizado ya la infraestructura para sustituir los pagos en efectivo por medios de pagos digitales como el TAG principalmente, y ahora carriles exclusivos para pagar con los dispositivos celulares.
3: En el caso de carreteras, CAPUFE ha hecho un esfuerzo enorme y de hecho apenas en agosto concluyó la sustitución total de todo el hardware, de toda la infraestructura tecnológica que permite la lectura oportuna de los tags. Van a haber un impulso importante al tag y además van a habilitar carriles en donde también se pueda pagar con CODI.
2: Pero existe un problema, Alejandro, y es que explicó que la nueva ley de economía digital surge en un contexto en el que, pese al avance en la infraestructura para admitir pagos digitales en el país, los mexicanos optan por el uso de dinero en efectivo para pagos menores a 500 pesos. Hasta el 85% de las transacciones por debajo de los 500 pesos se hacen con dinero en efectivo. Pareciera aquí también ya un asunto cultural, y en este sentido detalló que la Agencia de Transformación Digital, el Banco de México, Hacienda, pues aspiran a cerrar esta brecha entre la infraestructura y el uso por parte de los mexicanos.
3: El reto, entonces, en el caso mexicano, no está en la infraestructura. Esa infraestructura ya ha sido construida a lo largo, repito, de muchos años. Aunque el uso de transferencias creció 3 puntos porcentuales entre el 21 y el 24, el efectivo sigue siendo el principal medio de pago en transacciones por debajo de 500 pesos. 85% de ellas ocurren en efectivo.
2: El panorama, Alejandro.
4: Híjole, me quedo aquí con un detalle cuando mencionan. Es que México ya tiene la infraestructura. ¿Qué tipo de infraestructura? Porque no sé si les pase, pero cuando quieres utilizar estos medios para poder cruzar por casetas, uh-huh, en muchos casos, no jala, no sirve, no la lee, te tienes que regresar, te tienes que cambiar de carril, porque esa no está funcionando. Entonces, creo que nos falla todavía este tema de la infraestructura. Es en el tema de las casetas, en el tema de las gasolineras. Híjole, no es que uno sea desconfiado.
5: Yo sí.
4: Pero con la clonada de tarjetas.
5: Ah, sí. Eso, yo les tengo miedo a las gasolineras, en particular para las tarjetas.
4: De acuerdo. Entonces, ahí tiene que ver otro tema, que es seguridad e inseguridad. Uh-huh. ¿Con qué seguridad te van a obligar a que pagues todo el tema gasolina con una tarjeta, uh-huh, cuando no sabes si te la van a clonar?

0: Y viene la otra. Para mi gusto, esto es discriminatorio. No todo el mundo tiene acceso a la banca, ni tiene una tarjeta de débito, ni tiene una tarjeta de crédito. Y también carga gasolina, ¿eh?
1: Sí, claro.
0: Y también utiliza el peaje en las casetas. Entonces, creo que por ahí faltan muchos detalles finos para que podamos llegar a ese primer mundo con infraestructura de cuarta. Son 5 para las 7.
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0: 7 en punto, panorama informativo 88.9, información que sirve. Yo soy Alejandro Villalbazo, en X, en TikTok, arroba Villalbazo 13. Es jueves 24 de septiembre, esta mañana, Pepe Toño Morales, ¿cómo estás, Pepe Toño?
1: Bien, gracias, Alex, muy buenos días. Un gradito subió la temperatura, tenemos 15 grados en ese momento, efectivamente, nublada la mañana, por lo menos con nubosidad aquí en la zona metropolitana.
0: Sí, y con viento también, se siente un poco de viento. Muchas felicidades a todos los que hoy estén celebrando, festejando la vida. El tocayo nos dice Alex, enviando felicitaciones y mañanitas para Ceci Ponce, su novia. Ay, Dolor, está enamoradísimo el tocayo. Quiero decirle que es una hermosa armonía y que la amo. Ceci Ponce, muchas felicidades para ti de parte de tu novio, el tocayo. Juana, claro que sí, Juana. Felicitamos a tu nieta, Sofía Alcántara Soto. Sofi cumple 9 añitos. Dice, de parte de Hank, y es que siempre así le ha dicho Sofía, la abuelita Hank. El mensaje de tu abuelita Sofía es de amor y de agradecimiento, porque eres la niña más hermosa que le ha tocado en el mundo como nieta. Si no eres de Puebla, felicitando a su hija, dice, a la luz de mis ojos, a mi amor chiquito, Vania. Cumple 15 años, Vania. Ah, mírala.
1: Qué bonita edad.
0: Mírala. ¿Qué va a haber de pachanga? Chambelanes, Vania. Ya puedes alquilar unos robots chambelanes. Sí, los chinos ya pusieron a bailar unos robots y la hacen de chambelanes, por si gustan.
1: Sí, sí, los vi en un video.
0: Sí, ahí andan y le dan bien, ¿eh? Bailan mejor que muchos. ¿En serio? ¿Te trae más ritmo? ¿No tienen dos patas izquierdas? No, no, no, de verdad. Entonces tú sabrás, Vania, ¿a quién te llevas de chambelán? Si al novio... Ah, perdón, perdón.
1: ¿Qué pasó?
0: Perdón.
1: ¿Qué pasó?
0: Si a un amigo, dos amigos. No me digan que no. El chambelán...
1: Ajá.
0: Bueno, no él, porque por lo menos son 4 cuates, ¿no?
1: Pero
0: los que
1: por
0: van
1: ahí
0: de
1: se
0: chambelanes.
1: Cuela.
0: Pero... siempre en el grupito de chambelanes está el que echa ojo.
1: Sí.
0: Y ella invita al que le echa ojo.
1: Sí.
0: Siempre en el grupito de chambelanes. Pero bueno, muchas felicidades, Vania. Pásala increíble.
1: Está sembrando ahí la duda con la familia. Muchas felicidades.
0: Sí, sí, sí, sí, sí. Entonces, bueno, pues ahí está. Pásala increíble. María José García. Felicitación para su mamá Josefina Martínez. Josefina cumple 41. Josefina, fuerte abrazo de parte de tu hija María José. Son las 7:04, tráfico, clima cada 15 minutos. Mónica Villalobos.
2: Alejandro, gracias. Les comento que van a encontrar que se implementan carriles reversibles en Doctor Río de la Loza y su continuación Fray Servando Teresa de Mier de Topacio a Doctor Vértiz, así como en circuito interior de la raza a Leibniz y de Alfonso Reyes a Benjamín Franklin hasta las 9:00 a.m. En unos minutos, más información.
1: Gracias. Vamos con la información de carácter nacional. Ayer a las 6:40 p.m, el huracán Polo volvió a categoría 5 tras recuperar fuerza frente a las costas del Pacífico mexicano, con vientos máximos sostenidos de 260 kilómetros por hora. Se encuentra muy cerca, a 240 kilómetros al oeste, suroeste de Zihuatanejo, Guerrero, aunque se prevé que el centro del fenómeno continúe en el mar. Después del mediodía de hoy se va a comenzar a alejar. Se prevén lluvias intensas en Jalisco, Colima, Michoacán y Guerrero, así como lluvias muy fuertes en Nayarit. Esto lo informó este miércoles el Servicio Meteorológico Nacional. Por otra parte, Mateo Hernández, el hijo de 16 años del alcalde de Tecamachalco, Puebla, fue encontrado sin vida ayer. El cuerpo del joven fue localizado en el camino de San Felipe Maderas hacia Ozumbilla, en el municipio de Nicolás Bravo. Estaba cubierto con una cobija y presentaba huellas de violencia. Mateo Hernández había sido reportado como desaparecido 4 días antes, cuando salió para realizar un trabajo escolar con sus compañeros. Por otra parte, las Comisiones Unidas de Puntos Constitucionales y de Estudios Legislativos Primera del Senado de la República aprobaron el dictamen para impedir que los mexicanos con doble nacionalidad puedan aspirar a ser candidatos a la presidencia, gubernaturas o la jefatura de gobierno de la Ciudad de México. La aprobación en comisiones representa así un paso más en el proceso legislativo, pero la reforma todavía requiere la discusión y votación en el Pleno del Senado. Vamos con otros temas, porque piden que el informe presidencial deje de ser una formalidad de trámite y recupere su naturaleza republicana. Isaac Castañeda.
3: Mediante una reforma constitucional a los artículos 69 y 89, el coordinador de la bancada del PRI en San Lázaro, Rubén Moreira, propuso que la persona titular de la presidencia de la República regrese a comparecer al Congreso para la presentación de su informe de gobierno. El legislador destacó que se pretende el fortalecimiento de la rendición de cuentas, mayor control parlamentario y la interlocución directa entre los poderes de la Unión. Recordó que una serie de reformas constitucionales aprobadas en 2008 eliminaron la exigencia de la presencia física de la persona titular de la presidencia, con lo que el informe presidencial se redujo a la entrega de un documento escrito. Moreira consideró necesario evaluar si a 18 años de la reforma, el modelo realmente justificó su aprobación o debilitó el control parlamentario y profundizó la desvinculación entre el Ejecutivo y el Congreso. 88.9 Noticias, Isaac Castañeda.
1: Y la empresa que desarrolló la Feria Aztlán obtuvo un nuevo proyecto en la Ciudad de México. Joana Flores.
4: La empresa Mota Engil México ganó la licitación para la renovación integral de la línea 3 del metro con una oferta económica de 25.180 millones de pesos, 43% menor a la propuesta de su competidor.
5: Mencionar que la propuesta ganadora fue 43% más barata que la otra propuesta que se recibió.
4: Así lo dijo el secretario de Finanzas, Juan Pablo de Botón. Sin embargo, esta cifra no representa el costo total del proyecto, ya que no incluye IVA, la aportación del gobierno capitalino ni la adquisición de nuevos trenes, y es que se estima que la inversión integral superará los 40.000 millones de pesos. El fallo será publicado este jueves en la Gaceta Oficial. Para 88.9 Noticias, Joana Flores.
1: En tanto, y a pesar de que se registran fallas y retrasos, la remodelación de la línea A del metro de la Ciudad de México se pospuso y no se llevará a cabo durante 2026. La causa principal de este retraso es la falta de recursos presupuestales suficientes para iniciar una intervención mayor en esta ruta que conecta Pantitlán con La Paz. Esto lo informó la jefa de gobierno, Clara Brugada, aunque consideró que al ser un transporte que se encuentra en territorio metropolitano y traslada personas tanto de la ciudad como del Estado de México, podría buscarse la forma de que intervenga el Estado de México también para apoyar en estos trabajos. Y en materia internacional, un juez federal ordenó a la administración de Donald Trump restablecer de inmediato el acceso a la Casa Blanca a periodistas de los medios CNN, MS Now y Político, luego de que les fueran retiradas sus acreditaciones. El magistrado consideró que la medida se tomó sin un debido proceso y emitió una orden temporal por 14 días mientras continúa el análisis del caso. Estados Unidos y China acordaron extender hasta el 10 de enero su tregua comercial, que estaba prevista para terminar en noviembre. El anuncio coincide con la visita de Estado del presidente chino Xi Jinping a Washington, donde se reunirá con Donald Trump para abordar temas como aranceles, inteligencia artificial y Taiwán, también con disputas tecnológicas entre ambas potencias. El presidente del Consejo Europeo, Antonio Costa, pidió a Irán restablecer la libertad de navegación en el estrecho de Hormuz y cesar los ataques contra países vecinos. Tras reunirse con el presidente iraní, Masoud Pezeshkian, también llamó a Teherán a retomar cooperación con el Organismo Internacional de Energía Atómica y reiteró el apoyo europeo a una salida diplomática de ese conflicto. Ya son las 7 de la mañana con 9 minutos, tiempo de deportes, Alex Cervantes.
6: ¿Qué tal, Pepe Toño, amigos? Este jueves inicia la Liga de Naciones de la UEFA. Países Bajos se mira a Alemania, Serbia contra Grecia, Portugal ante Gales y Noruega contra Dinamarca. Cristiano Ronaldo, si CR7, está concentrado solo en el presente y no cuando se va a retirar de la selección. Previo al partido Portugal-Gales, en el arranque de la Liga de Naciones. En el automovilismo, Sergio Checo Pérez aseguró que las mejoras para los autos de Cadillac en la Fórmula 1 se darán hasta la próxima temporada, por lo que espera que las últimas carreras de este año sean bastante complicadas. Recuerden que esta y más información deportiva la pueden consultar en nuestra página de internet www.889noticias.mx.
1: Gracias, Alex Cervantes. Ya son las 7 de la mañana con 10 minutos. Tráfico y clima como cada 15 minutos. Mónica Villalobos.
2: Pepe Toño, gracias. Hay obras de mantenimiento que complican el avance de la autopista México-Puebla a la altura del kilómetro 22 hacia la Ciudad de México. En unos minutos, más información.
7: Vamos a cumplir con pasión y eficacia porque Juchitán se lo merece. Hoy tenemos la oportunidad de servir a nuestro pueblo y lo vamos a hacer con el corazón en las manos. No tenemos otro camino. Haremos hasta el último de los esfuerzos para cumplir con la encomienda. Que sea la historia quien nos juzgue.
0: ¿Qué tal este mentiroso? Político. alcalde morenista de Juchitán, Oaxaca. ¿Lo escuchamos? Vamos a cumplir con pasión y eficacia, porque Juchitán lo merece. Tenemos la oportunidad de servir a nuestro pueblo y lo vamos a hacer con el corazón en las manos. No tenemos otro camino, dijo el cínico, ¿y saben qué? Que tuvo otro camino. Y tuvo el camino de la maldad, de la delincuencia, de la extorsión, del cobro del derecho de piso, del narcomenudeo, del asesinato. Ese fue el camino que tomó. Estos son los narcopolíticos. Es un claro ejemplo de narcopolítico. Ayer lo detuvieron. Ojo, y no lo acusó ningún país, no lo acusó ningún gobierno extranjero, no. Lo agarró el gobierno mexicano. Lo agarraron las fuerzas federales en México. Porque lo estaban investigando por ser parte de una banda dedicada al cobro del derecho de piso y a la extorsión, y de ahí también todo lo que les decía ahorita. Narcomenudeo, asesinatos, tráfico de personas. Uh-huh. El alcalde de Juchitán, Oaxaca. Ayer lo dio a conocer la detención. El secretario de Seguridad y Protección Ciudadana, Omar García Harfuch. Y hablaba del arresto de Miguel Sánchez Altamirano, alias Ketu, presidente municipal de Juchitán, y junto con el presidente municipal, fue detenido otro, que es su compinche, su compita en la banda de extorsionadores y cobradores del derecho de piso, identificado como Alberto, Carlos Alberto, alias La Parca. Sí, los detuvieron. Hoy están en el penal del Altiplano, en la Ciudad de México. Ayer todavía quería ir a entregar obra del municipio. Quería seguir apareciendo como presidente municipal hasta que le cayeron las fuerzas federales. Vamos a platicar esta mañana con Alfredo Luis Ruiz. Él es periodista del noticiario Línea Abierta allá en Oaxaca. Y tienes, Alberto, tienes muy fresco todo lo que se vivió con el alcalde de Juchitán, Oaxaca, Miguel Sánchez Altamirano, alias Ketu. Un verdadero, y les digo yo, Alfredo, un verdadero hijo de la chingada. ¿Cómo estás, Alfredo? Buenos días.
8: ¿Qué tal? Muy buenos días. ¿Cómo están? Muy buenos días. Fíjate que efectivamente muy temprano ayer se desplegó un impresionante operativo policíaco aquí en el Istmo de Tehuantepec, principalmente en el municipio de Juchitán de Zaragoza, para poder detener a este ampón. Te lo digo así con la extensión de la palabra, este ampón, presidente municipal, que se dedicaba a molestar, a extorsionar con sus cómplices a los ciudadanos, a las personas en el municipio de Juchitán de Zaragoza. Fue detenido y enviado al altiplano directamente porque ya era necesario, era urgente que estas personas fueran a parar al penal. No es posible que ese tipo de personas que están en Juchitán, que son paisanos, entre comillas, estén molestando a los paisanos en el Istmo de Tehuantepec, extorsionándolo. Nosotros aquí como medios de comunicación estamos amenazados por parte de esos criminales, estamos prácticamente silenciados, pero como usted dice, Alejandro, no podemos callar la verdad, no podemos callar la verdad y vamos a exhibir a este tipo de políticos.
0: Regálame un minutito, por favor, voy a una pausa y nos...
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2: Ya es jueves, amigos de 106.5 Mix. Buena mañana, tenemos información vial.
9: Avisa.
2: Si tú caminas en la Ciudad de México, para hoy no están circulando los autos con engomado verde, terminación de placas 1 y 2, considéralo antes de salir.
12: Mucho tráfico.
13: Ya va demasiado lento Avenida Pie de la Cuesta, afectando de técnicos a Paseo de la Constitución. Avenida Felipe Carrillo Puerto está muy lento desde Avenida Revolución hasta Espuelas del Ferrocarril. Avenida San Diego se detiene ya desde Primera Privada San Diego y Espuela del Ferrocarril.
12: Clima.
13: 15 grados. 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
14: 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Arroba Villa El Vaso 13, los mensajitos en el WhatsApp 5580-255-8809. Estamos platicando de un hijo de la chingada, digo yo, nos dice Alfredo Luis Ruiz, periodista en Oaxaca, un amponazo. Estamos hablando de la misma persona, Miguel Sánchez Altamirano, alias Ketu. Cobraba como presidente municipal de Juchitán, pero encabezaba una banda dedicada a la extorsión y al derecho del cobro de piso en toda la zona del Istmo de Tehuantepec. Comerciantes y empresarios eran sus víctimas principalmente, aunque lo que nos estaba platicando ahorita Alfredo Luis Ruiz, periodista del noticiario Línea Abierta de Oaxaca, es que era el terror para todos en esa región oaxaqueña, lo decías incluso para ustedes como reporteros, como periodistas, Alfredo.
15: Así es, como reporteros, periodistas, tenemos en este sentido que callar en ocasiones para poder evitar que nos vayan a asesinar, que nos vayan a levantar por parte de este sujeto que fue detenido ayer en el Istmo de Tehuantepec. Qué bueno que ocurrió. Pero te voy a decir algo muy importante. El hecho que hayan detenido al presidente municipal de Juchitán de Zaragoza no significa que esto haya terminado, porque todavía hay ramitas que se deben de investigar. Lo que es importante también destacar es que los habitantes de Juchitán de Zaragoza están felices, están contentos que hayan detenido al presidente municipal. Es importante también destacar algo importante, que ahorita en Juchitán de Zaragoza hay felicidad porque ayer tras la detención del presidente, los cómplices al estilo de la delincuencia organizada comenzaron a bloquear las calles, las avenidas, pero también a tomar las instituciones del gobierno. Incluso al estilo de la delincuencia organizada comenzaron a quemar llantas sobre carretera para poder obligar al gobierno federal a liberar a un delincuente, y esto ya no es posible, Villalbazo. Es importante destacarlo porque no se vale que este presidente municipal dedicado a la extorsión, dedicado a la delincuencia organizada, esté extorsionando, causándole un mal a los habitantes de Juchitán.
14: Sí, así, de hecho, ayer las imágenes son de narcobloqueos en Juchitán, pero con al estilo Juchitán, ¿no? Con estos mototaxis que cruzaron en caminos con llantas, que pusieron sobre las calles y avenidas, les prendieron fuego y con eso estaban exigiendo que fuera liberado el recién detenido alcalde, cosa que afortunadamente pues no ocurrió. Se lo trajeron al altiplano, lo tienen ya ahí metido en esta cárcel de máxima seguridad del altiplano en la Almoloya, en el Estado de México. Platícanos un poco más, tengo dos minutitos, Alfredo. Platícanos, ¿qué tanto hacía el tal Miguel Sánchez Altamirano de lo que ustedes sabían, de lo que ustedes conocían?
15: Nosotros como comunicadores de prensa, radio y televisión teníamos prohibido dar detalles de la información, no podíamos subir información a las redes sociales porque inmediatamente éramos obligados a bajar la información o prácticamente nos desaparecían. Eso es lo que ocurrió en el Istmo de Tehuantepec con Altamirano. Pero también los vecinos, los ciudadanos, empresarios, eran obligados a dar un apoyo, dinero a estas organizaciones criminales para poder continuar con sus actividades. Yo recuerdo perfectamente cómo una persona vecina de la tercera sección en Juchitán de Zaragoza, porque salió también en redes sociales, pudo denunciar de que le estaban pidiendo 250,000 pesos mensuales.
14: Ay.
15: La señora se dedicaba a la limpieza y su esposo se dedicaba a las actividades de albañilería. ¿De dónde van a sacar tanto dinero mensualmente para poderle pagar a estos delincuentes? Eso destacó en redes sociales. No es posible que molesten a la ciudadanía, no es posible que molesten a las personas que trabajan en Juchitán para poder extorsionarlos, Alejandro.
14: Oye, perdón, te interrumpo, Alfredo, pero entonces era un descaro y un cinismo manera de actuar de estos delincuentazos.
15: Sí, es un descaro. Es más, mire, te voy a explicar algo y mi vida está en riesgo, te voy a explicar.
14: Por tampoco te pongas en esa situación.
15: Bueno, lo voy a comentar.
14: Okay.
15: Lo voy a comentar porque vale la pena. En el Istmo de Tehuantepec hay un sujeto identificado como Iván alias El Cromo.
14: Ajá.
15: Que se pasea en el municipio de Juchitán y el Istmo de Tehuantepec, que es el líder de toda esa delincuencia organizada, junto con el expresidente, ahorita expresidente de Juchitán, y lo veíamos en la calle. Y el gobierno de Oaxaca, pues hacía como que lo buscaba, pero ahí andaba. Es más, en las actividades gubernamentales en el Istmo de Tehuantepec, llegaba y se paseaba en el Istmo de Tehuantepec y nadie lo detenía. Entonces esto es una farsa del propio gobierno del estado de Oaxaca, es una farsa del propio gobierno municipal, porque allí estaba enfrente de ellos, son cómplices, y nosotros como prensa teníamos que callar, y ahorita qué bueno que ya lo detuvieron, qué bueno que el gobierno federal ya está actuando.
14: De hecho, el tal ese, el Iván alias El Cromo, de la banda del Cromo, de los Cromos, lo ponen así como que sigue prófugo, pues entonces no es que siga prófugo, es que no lo quieren detener.
15: Exactamente, no lo quieren detener, y eso es responsabilidad del Estado y del gobierno federal. Saben dónde está, saben dónde se pasea, saben dónde vive, pero no lo quieren detener. Ese es el punto. Entonces, ¿qué es lo que sucede? Bueno, continúa.
14: Alfredo, te interrumpo otra vez, tengo que hacer nuevamente una pausa. Regresamos para terminar la idea. Alfredo Luis Ruiz, periodista oaxaqueño.
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18: Buen avance.
17: Aprovecha la buena circulación de Avenida Colinas del Cimatario desde Boulevard Centro hasta Cerro Blanco. Ahorita no tenemos carga en Avenida Universidades, Avenida Tecnológico hasta la calzada de Ezequiel Montes. Y la carretera 57 también está rápida desde Paseo 5 de Febrero hasta Paseo Quintas del Marqués.
18: Clima.
17: Tenemos 15 grados. 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
14: La plática, pero es que de lo que nos estamos enterando y estamos platicando sobre la detención de Miguel Sánchez Altamirano, alias El Ketu, presidente municipal de Juchitán, Oaxaca, que lo agarraron ayer, acusado de ser parte de una banda dedicada a la extorsión y al cobro del derecho de piso, además narcomenudeo, además sicariato, además tráfico de personas. Estaba leyendo los antecedentes políticos de Miguel Sánchez Altamirano. Estaba en su segundo periodo. Porque en el primero entró como sustituto de de Emilio Montero, Emilio Montero era el presidente municipal por allá del 2022, pidió licencia y se fue a trabajar al gobierno del estado. Y se fue además a coordinar campañas. Y dejó en su lugar al que era su secretario particular,
0: uy,
14: y dedo chiquito, Miguel Sánchez Altamirano. Entonces lo dejó como su sustituto. Después llegó el proceso electoral, este dijo de aquí soy, uh-huh, y ganó, según ganó, a través de las elecciones. Ahora entiendo cómo ganó, pues con todo el apoyo y el respaldo de los malos. Y se quedó ahí hasta ayer, que fue detenido, acusado de lo que ya les platicaba. Y nos está contando Alfredo Luis Ruiz, periodista del noticiario Línea Abierta de Oaxaca, pues todo lo que sucede por allá, y nos dice algo demoledor. Todo el mundo en Oaxaca sabía de qué se trataba, incluido el gobierno estatal, que no se hagan los ciegos. Todo el mundo sabía, pero todo el mundo se volteaba cuando pasaba Miguel Sánchez Altamirano, presidente municipal y delincuente, o su socio, el líder de la banda de los cromos, que nos dicen, y ahí sigue libre, Alfredo.
15: Así es, sigue libre. Fíjate lo que te comentaba. Pero las redes sociales se volcaron ayer y hoy empiezan nuevamente. Están pidiendo la cabeza del director estatal de Educación Pública, Emilio Montero. Y no nada más de él, sino del senador de la República, Antonino Morales. Las redes sociales no se callan. Están pidiendo la cabeza de ellos porque están implicados también en lo que está sucediendo en el Istmo de Tehuantepec, en lo que ocurre lamentablemente. Pero qué bueno que sucedió, qué bueno que el gobierno federal hizo este operativo, porque ya era un hartazgo de la población que estos delincuentes estuvieran pidiéndole dinero, piso, o cobrándole piso, como se dice, a los comerciantes, a los ciudadanos que no tienen dinero, Alejandro, de verdad, qué terrible en el Istmo de Tehuantepec. Nosotros, por ejemplo, como periodista, tenemos que hacer este tipo de actividades sobre periodismo con temor, y al menos, por lo menos nosotros en el Istmo, lo hacemos porque no tenemos compromiso, y es un compromiso con la verdad. Entonces,
14: se está escuchando un poquito viciado, Alfredo, si pudieras acomodarte otra vez el teléfono, porque como que te alejaste, ahí estás mejor.
15: Sí, el presidente fue detenido por la mañana y ya enviado al altiplano para que pueda declarar en torno a todas las actividades ilícitas y criminales que participó y sigue participando en el Istmo de Tehuantepec, Alejandro.
14: Bien, pues ahí está una denuncia muy importante en la que nos compartes esta mañana. Una vaya coladera que se destapó con el arresto del tal Miguel Sánchez Altamirano, porque empieza a salpicar, y de manera muy importante, al propio gobierno estatal. Gracias, Alfredo Luis Ruiz, periodista del noticiario Línea Abierta de Oaxaca. A cuidarse mucho y cualquier cosa estamos pendientes, Alfredo.
15: Muchas gracias.
14: Al contrario, un fuerte abrazo. Son las 7:34, tráfico y clima cada 15 minutos. Mónica Villalobos.
1: Alejandro, gracias. Les comento que hay corte a la circulación en República de Cuba. A partir de República de Chile, debido a obras, usen de alternativas Isazaga y el Eje Central. En unos minutos más información.
2: Gracias, ya son las 7:35. Hacemos contacto en este momento con Mónica Barrera, porque desde el Aeropuerto Internacional de la Ciudad de México nos platica cómo amanece la divisa, el dólar, el euro y, por supuesto, el peso mexicano. Hola, Moni, buenos días.
3: ¿Qué tal, Pepe Toño? Te saludo, te platico que en casas de cambio del Aeropuerto Internacional de la Ciudad de México, el dólar se cotiza a la compra en 16 pesos con 67 centavos, y a la venta en 17 pesos con 73 centavos. El euro se cotiza a la compra en 19 pesos con 35 centavos, y a la venta en 19 pesos con 54 centavos. Los números esta mañana.
2: Muchas gracias, Moni. Un poquito más adelante entramos en contacto de nueva cuenta contigo para que nos platiques cómo inicia la actividad en la Bolsa Mexicana de Valores. 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Ya son las 7:36. Vámonos a Veracruz. Dan de baja a 15 elementos de tránsito de Boca del Río. Pues, ¿qué fue lo que pasó? ¿Qué habrán hecho? Mario Arjona con la información desde Boca del Río. Hola, Mario, buenos días.
0: Hola, ¿qué tal? Muy buenos días. Así es, 15 elementos de tránsito de Boca del Río fueron dados de baja al comprobarse que incurrieron en actos de corrupción, específicamente por solicitar dinero a conductores para evadir multas, algunas de estas por el tema de alcoholimetría. La alcaldesa boqueña, María José Gamboa, explicó que ante esto buscan herramientas para transparentar el actuar de los elementos como cámaras corporales, así como otras herramientas para facilitar la detección en el momento de alcoholimetría, registrando en todo momento el actuar de los funcionarios. Escuchemos.
4: Estamos planteando hacer recorridos nocturnos, fines de semana incluidos, para verificar el actuar también de los elementos, y nos estamos dotando de herramientas que espero yo poderles presentar ya la siguiente semana, que va a permitir que sea bastante más transparente, por ejemplo, una detención por el tema de alcoholemia.
0: En cuanto a los conductores afectados, dijo, presentaron pruebas en la plataforma Corruptel y será decisión de ellos si interponen las denuncias correspondientes. También dijo, estarán contratando más personal, incluso jóvenes estudiantes universitarios, para, aseguró, tener elementos con ideologías diferentes y con una preparación. El sueldo de un elemento ronda los 13,000 pesos, subiendo de acuerdo a una su antigüedad y desempeño. El panorama en Veracruz.
2: El cual te agradezco, Mario Arjona, desde Boca del Río, donde nos escuchas a través de iHeartRadio. 7:37 a.m, llegamos de esta forma a Guanajuato. Oye, platícanos, por favor, Cristian Pérez, porque parece que emboscaron a un grupo de policías, y vamos contigo con la información desde Irapuato. Adelante, Cristian.
5: Así es, Pepe Toño, buenos días. Te comento que 3 elementos de las Fuerzas de Seguridad Pública del Estado fallecieron tras una emboscada en el camino que conduce de la comunidad de Neutla al poblado Delgado de Arriba del municipio de Comonfort, Guanajuato. Fue poco después de las 3 de la tarde de este miércoles cuando a las autoridades se reportó un ataque armado en contra de elementos de la FESPE que circulaban a bordo de una patrulla. Se sabe que fue sobre un camino de terracería donde fue localizada la patrulla con múltiples disparos de arma de fuego. Cuando llegaron autoridades municipales, confirmaron el hecho y dieron parte a las autoridades correspondientes para las investigaciones al respecto. Trascendió que momentos antes sujetos armados emboscaron a los agentes para después huir, pero durante la escapada dejaron estrellas ponchallanta en su trayecto. Al sitio acudieron elementos de los 3 niveles de gobierno y personal de la Fiscalía del Estado para realizar las investigaciones correspondientes. Durante el resto del día se agruparon diversos operativos en busca de los agresores, pero al final sin resultados favorables, puesto que no se han reportado detenidos por esta agresión a los policías estatales. Los cuerpos de los 3 policías de las Fuerzas de Seguridad Pública del Estado pues fueron llevados al Servicio Médico Forense. Hasta aquí el panorama desde Guanajuato.
2: Gracias por la información, Cristian Pérez, allá en Irapuato, Guanajuato. Por cierto, recuerda que en León, Guanajuato, te llevamos toda la información a través de la nueva Amor en el 103.1 de frecuencia modulada. 7:39 a.m. y llegamos a Guerrero. 7 policías de Coyuca de Benítez fueron vinculados a proceso, que fue lo que pasó a Adriana Covarrubias desde Acapulco. Buenos días, Adriana.
6: ¿Qué tal, Pepe Toño? Buenos días. Bueno, su secretario, te comento que 7 policías del municipio de Coyuca de Benítez fueron vinculados a proceso penal por su probable responsabilidad en el delito de desaparición forzada de personas. Los elementos municipales fueron detenidos el pasado jueves en un operativo coordinado entre instancias estatales y federales. De acuerdo con las investigaciones de la Fiscalía General del Estado, el 11 de septiembre del presente año, mientras los imputados se encontraban realizando un filtro de seguridad sobre la carretera federal Acapulco-Zihuatanejo, la víctima, José Ángel N., habría sido detenido y trasladado con rumbo desconocido. Y después, lamentablemente fue localizado sin vida. Los imputados permanecerán internos en el Centro de Reinserción Social del puerto de Acapulco. Es el reporte.
2: El cual te agradezco, Adriana Covarrubias, desde Acapulco, Guerrero. 7:40 a.m, tiempo de deportes. Alex Cervantes.
7: Gracias, Pepe Toño. Tenemos información de la Liga MX. Matías Almeida, técnico de Monterrey, se quejó, ya que según él, la jornada 10 debió reprogramarse debido a la fecha FIFA. Chivas está a favor del ascenso y descenso, al menos así lo señaló en conferencia de prensa Fernando González. Se dieron a conocer las designaciones arbitrales para la jornada 10 de la Liga MX. Destacan Mario Terrazas en el Atlante Monterrey, Katy Itzel García para el Cruz Azul Toluca y Guillermo Pacheco en el Necaxa contra América. Es un hecho. Jackson Dart, quarterback de los Gigantes de Nueva York, será baja el resto de la temporada regular de la NFL debido a una lesión de rodilla, confirmó este miércoles su entrenador, John Harbaugh. Hasta aquí los deportes. Volvemos con más en media hora.
2: Así será, Alex, muchas gracias. Recuerda, seguimos contigo, somos Alejandro Villalbazo, Alex Cervantes y Pepe Toño Morales por 889noticias.mx. Vamos ahora a lo más importante del tráfico y clima como cada 15 minutos con Mónica Villalobos. Moni.
8: Pepe Toño, gracias. Se reportan semáforos mal sincronizados sobre el eje 2 Poniente Florencia y su continuación Río Tíber al cruce con Río Lerma. En unos minutos más información.
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9: Gracias, vamos con la segunda llamada de la trivia y platicamos hace una hora, hace 500 años a una persona europea que estaba aquí en América, en el continente americano, le pasó algo muy difícil, incluso algo muy, muy doloroso, y cuando le escribió al rey para contarle a su rey, desde luego, al rey en turno, lo que le había pasado, inventó una frase que le daría la vuelta al mundo y con eso lograría la inmortalidad. Bueno, lograría la inmortalidad, se le conoce por otra cosa y no por esta frase, nada más que, pues sí, hay que darle honor a quien honor merece. Él fue el que la inventó, él la creó. Que de repente por ahí hay versiones de que es la mitología nórdica, quién sabe qué otra cosa, pero no, realmente ya buscando en los anales de la historia nos dimos cuenta que es él cuando logró un hecho que para su país era un hecho heroico, pues para otras regiones no tanto, ya entraremos en detalles en una hora. Y debido a lo que sucedió y lo que le pasó a él, así fue la forma humorística en que se lo narró al rey. ¿Qué fue lo que le pasó a este hombre y cuál es la frase, cuál es la expresión que se desprende de este hecho trágico que cambió el rumbo de la historia? Desde luego, de no haber sucedido esto que hizo este hombre, pues probablemente no tendríamos un país... un país en nuestra América Latina. ¿De qué estamos hablando? www.889noticias.mx @889noticias @IñakiManero. La respuesta con mucho gusto en una hora, ahora sí. Y recuerda que la trivia la puedes encontrar en la sección de la trivia de iHeartRadio, ahí, o en www.889noticias.mx. Gracias, compañeros, amigos, allá en cabina. Seguimos en Panorama.
14: Ya son 7:45, Panorama Informativo 88.9, información que sirve. Yo soy Alejandro Villalbazo en X, en TikTok, @Villalbazo13, y los mensajitos en el WhatsApp 5582558890. ¿Qué subió en la primera quincena de septiembre? El jitomate, se disparó el precio del jitomate. Tuvo aumento hasta del 22%. Después la cebolla. Subió 8.60% esa cebolla que está para llorar. Luego en los aumentos, lo que provocó, dicen que disparara la inflación ahora en septiembre, en la primera quincena, el regreso a la escuela, sobre todo el tema de la primaria. Y en la lista también aparecen el gas y el pollo. Son las 5 cosas que provocaron que la inflación tuviera un repunte, que se fuera al 3.42% para la primera quincena de septiembre. Fue el golpe a la inflación. Les digo entonces, lo que más subió fue el jitomate, pero un factor que dicen reventó el tema fue el regreso a la escuela, como ocurre pues cada agosto, septiembre. Este es el dato que se registra para la primera quincena de septiembre. Así la inflación, aunque la realidad ya sabemos, tu inflación, mi inflación, no es la misma inflación que maneja el gobierno. 7:58.
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16: Ya es jueves, amigos de 106.5 mix. Buena mañana, tenemos información vial.
17: Avisa.
16: Si tú caminas en la Ciudad de México, para hoy no están circulando los autos con engomado verde, terminación de placas 1 y 2, considéralo antes de salir.
17: Mucho tráfico.
18: Ya va demasiado lento Avenida Pie de la Cuesta, afectando de técnicos a Paseo de la Constitución. Avenida Felipe Carrillo Puerto está muy lento desde Avenida Revolución hasta Espuelas del Ferrocarril. Avenida San Diego se detiene ya desde Primera Privada San Diego y Espuela del Ferrocarril.
17: Clima.
18: 15 grados. 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
6: 10 para las 8, Panorama Informativo 88.9. Información que sirve. Yo soy Alejandro Villalbazo en X, en TikTok, arroba Villalbazo13. ¿Cómo andan ahorita? Porque tal vez ahorita tú tienes calor, pero tú tienes frío. Tal vez ahorita dices, ando buscando que algo me caliente, porque no me calienta ni el sol. Pero en media hora vas a querer agarrar niveles. Dani Avendaño, ¿cómo estás, Dani? Bienvenida.
7: Ay, muy buenos días, encantada de estar aquí. Y yo les traigo la solución para que tengan el clima ideal en su casa, en la oficina, aquí como tú. Oye, que tengas...
6: Está delicioso.
7: ¿Qué quieres ahorita?

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2: Purificado dentro de su hogar.
3: Y la facilidad de Dani de enchufarlo. O sea, tú ahorita llegaste, lo pusiste sobre la mesa, está ligero, ¿no?
2: Ligero, sí.
3: Totalmente
2: lo puedes colocar
3: ligero.
2: En cualquier superficie.
3: Lo pusiste en la, al contacto y vámonos, ya está. Ya. No necesitas hablarle a los expertos para que lo instalen.
2: Esa es otra ventaja, ¿no? De, oye, tengo que contratar a alguien que ya me hicieron un tiradero, ya tuvieron que romper la pared. Olvídese de todo eso. Simplemente, como tú mencionaste, lo conectas a la corriente eléctrica y empieza a funcionar. Otra de las ventajas que tiene es que lo puedes programar.
3: Ok.
2: Entonces dices, no, bueno, que esté durante en la noche, 3 horas y solito se apaga. Ya no tienes que estar preocupado de chin, se me olvidó apagarlo. O también lo puedes programar para que se prenda automáticamente. La verdad, esa es una gran ventaja.
3: Ahorita que dices ponerlo en la noche, está padrísimo porque no hace ruido.
2: Ajá. Ahorita o sea, lo tenemos aquí
3: lo
2: prendido.
3: Encendido, ¿eh? Está el micrófono y todo. Y...
2: le voy a mover aquí para que vean la pantalla, ¿sí? Para ajustarle la temperatura, para programarlo. La verdad, no hace nada de ruido.
3: No, esa te deja descansar sin bronca.
2: Y también fíjate que lo puedes colocar en el baño.
3: Ajá.
2: O en el cuarto de lavado porque soporta ambientes húmedos.
3: Ah, es lo que tiene, no se echa a perder con la humedad.
2: No, esa okay. También es otra ventaja que tiene. Entonces, la verdad es que ya no hay pretexto para tener el clima ideal en casa. 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
3: Oye, te voy a marcar 55, 90, 20, 22, 40. ¿En cuántos grados lo dejaste, Dani?
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3: Ya me quiere rostizar.
2: Calor, oye, no, vamos a bajarle.
3: 23, sí, 23? 5 estaba perfecto.
2: 23, ahí está.
3: Muy bien.
2: 23 grados.
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3: Ok, no, pues nos fuimos rayados esta mañana.
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3: Sin
2: su casa.
3: Sin duda alguna.
2: Oye, porque ya empieza el frío, ¿eh? Ya. Bueno, es que tenemos todos los climas en esta ciudad.
3: Y
2: frío,
3: en un día,
2: calor, lluvia, o sea, ya no sabes ni cómo. La verdad, necesitamos un sistema como Thermosplit para tener la temperatura ideal.
3: Y además la ventaja del... las 3 funciones de Thermosplit de convertir este aire contaminado en aire limpio.
2: Limpio.
3: Eso es una chulada, ¿no?
2: Una chulada. Además, también fíjate que vas a ahorrar en el recibo de la luz. Uh-huh. Eso también es muy importante porque cuenta con una tecnología que mantiene constante. O sea, no hay esos picos que de pronto que sube, baja, que son los que generan que se consuma más.
3: Sí, de esos jalones que hasta
2: jalones,
3: tu luz
2: no,
3: baja.
2: Aquí
3: 55,
2: no.
3: 90, 20, 22, 43 te marcamos, Dani.
2: Así es, marque ya.
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3: Disfruta de tu camino. Tenemos mucha más información para tu jueves.
4: Mucho tráfico.
3: Tenemos en acceso 4 mucha carga desde acceso 3 a paseo 5 de febrero. Avenida de la Luz complicado desde paseo de las Peñas hasta acceso 3.
4: Lento.
3: Paseo 5 de febrero con asentamientos de Boulevard de la Nación hasta Boulevard Bernardo Quintana. Avenida Paseo Constituyentes también lleva asentamientos de prolongación Zaragoza, paseo 5 de febrero.
4: Clima.
3: 15 grados en la temperatura. 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
16: Debido a obras, las alternativas Isasaga y el eje central, la temperatura es de 15 grados. Soy Mónica Villalobos. 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
17: Programa informativo 88.9, información que sirve. Yo soy Alejandro Villalbazo, en X, en TikTok, arroba Villalbazo 13. Los mensajitos en el WhatsApp 5582558589. Es jueves 24 de septiembre. Esta mañana, Pepe Toño Morales, ¿cómo estás, Pepe Toño?
18: Muy bien, muchas gracias, Alex. Buenos días para todos. Y por si andan con el pendiente, entre otras muchas cosas, hoy es el Día Internacional de Investigación contra el Cáncer y Día Mundial del Cáncer de Tiroides, entre otras cosas.
17: Bien, vamos a tener una plática en un ratito bien interesante con Silvia García, sobreviviente al cáncer de mama, pero que está buscando la eutanasia. Ahorita no, le vamos a entrar a la plática. Está bien interesante el concepto de Silvia, una mujer 70 años que en dos episodios de su vida, cáncer de mama, que es sobreviviente, pero que dice, yo mejor quiero tener papelito que hable y que me respalde y que me dé la autorización para la eutanasia, para cuando llegue el momento no tener sufrimientos. El concepto es, la verdad, a mí me suena lógico. Ya estaremos platicando ahorita con ella para que conozcamos su historia y sobre todo hablemos de este tipo, pues, de enfermedades, ¿no? Que cuando te agarran, no te sueltan, pues te causan además un sufrimiento personal y familiar que podría bien aliviarse un poco con un tema como la eutanasia, pero ya sabemos que en México, pues la eutanasia está prohibida. Vamos a platicar de eso en un ratito. Son las 8:03, tráfico y clima cada 15 minutos. Mónica Villalobos.
19: Alejandro, gracias. Les comento que hay semáforos descompuestos en el cruce de Miguel Ángel de Quevedo y División del Norte. Complica el avance. En unos minutos, más información.
18: Gracias. 8:00 a.m. ya con 3 minutos. Vamos con la información. El ejército detuvo en Michoacán a Edgar Valeriano Orozco Cavadas, el Camoni, identificado como jefe regional del cártel de Tepalcatepec y operador en Tepalcatepec y Buenavista. Cuenta con una orden de aprehensión con fines de extradición a Estados Unidos por narcotráfico, país que ofrecía $3 millones por información para su detención. En más información, Guillermo Pamusé, Yep, coordinador general del partido Paz en el sur de Veracruz y exregidor de Jaltipan, fue asesinado a balazos en Coatzacoalcos. El ataque ocurrió en el fraccionamiento Veleros. Hasta el momento no hay detenidos y se desconoce el móvil de ese crimen. Por otra parte, la Fiscalía de Chiapas aseguró en San Cristóbal de las Casas la vivienda del diseñador Tzotzil Alberto López Gómez, acusado por 14 artesanías indígenas de adeudarles más de 572 mil pesos por prendas y presas que le entregaron para su venta y pedidos especiales. Las mujeres exigieron que se les pague, mientras la Fiscalía no ha precisado el motivo del aseguramiento. Ya son las 8:05 a.m. Ya en otros temas, una jornada de pesca terminó en tragedia para dos adolescentes en el municipio jalisciense de La Huerta. Martín Beltrán.
20: Dos hermanos de 13 y 14 años fueron encontrados sin vida este miércoles en el río Purificación, municipio de La Huerta. Protección Civil y Bomberos de Jalisco informó que se había recibido el reporte durante este martes de la desaparición de los dos adolescentes, quienes habían ingresado al cuerpo de agua para nadar y pescar chacales. Luego de perderse contacto con ellos, autoridades iniciaron un operativo de búsqueda que permitió localizar los cuerpos de ambos menores. Los adolescentes presentes no habrían sido arrastrados por la corriente y autoridades explican que presuntamente se habrían enredado con una malla utilizada para pescar. Para Panorama Informativo desde Jalisco, Martín Beltrán.
18: Y recuerda que puedes consultar más acerca de este y otros temas en nuestra página www.889noticias.mx. Ya son las 8:06 a.m. Resulta que Cofepris abrió una nueva vía de contacto permanente para atender trámites, quejas y denuncias en todo el país. ¿Cómo funciona, Mónica Barrera?
1: Para mejorar la atención a la ciudadanía y ofrecer un canal de contacto permanente, la Comisión Federal para la Protección contra Riesgos Sanitarios de la Secretaría de Salud brindará atención telefónica a través de la línea 079 a cargo de la Agencia de Transformación Digital y Telecomunicaciones, servicio que estará disponible 24 horas en todo el territorio nacional, 365 días del año. A través de un comunicado se informó que anualmente se reciben más de 80 mil llamadas relacionadas con servicios y trámites, pero también recibirá quejas y denuncias relacionadas con irregularidades, condicionamiento de la atención o prácticas indebidas en trámites y servicios por parte del personal de la comisión. En 889 Noticias, Mónica Barrera.
18: Gracias, Moni. 8:07 a.m. Los hábitos de consumo están cambiando el mercado de las bebidas en México. Alemao Luna.
21: Los consumidores de bebidas azucaradas en México cada vez son más conscientes, y es que ahora prefieren productos menos dañinos, pero sin renunciar al placer sensorial. Por ello, la industria ha invertido una gran cantidad de recursos para reformular sus productos a través de ingredientes naturales, proteínas vegetales y fibras. Esto de la mano de los clientes, afirmó Fernando Gallardo, director comercial de Human Nutrition de ADM.
22: El 80% de los mexicanos que fueron encuestados en el 2025 buscan específicamente productos con menor contenido de azúcar. 7 de cada 10 dice que prefiere estos productos saludables por encima de las opciones meramente económicas.
21: 889 Noticias, Alemao Luna.
18: Gracias, Alemao. 8:07 a.m, tiempo de Deportes, Alex Cervantes.
23: Pepe Toño. Este miércoles fue redactada la iniciativa para reformar el artículo 50 de la Ley General de Cultura Física y Deporte, con la cual se busca establecer un mecanismo de promoción para el ascenso y descenso. En la Liga MX Femenil, Atlante hizo oficial a Ileana Dávila como su nueva entrenadora, trabajó con Pumas y sustituye a Nicolás Morales. En la NFL, Majo Aguilar. Sí, Majo Aguilar cantará el himno nacional en el juego de la semana 11 entre San Francisco y Minnesota del próximo 22 de noviembre en el Estadio Azteca. Hasta aquí la información deportiva.
18: Gracias, Alex. 8:08 a.m, tráfico y clima también contigo, Mónica Villalobos. Adelante, Moni.
19: Pepe Toño, gracias. Les recuerdo que los vehículos con engomado rojo y terminación de placas 3 y 4 tienen hasta el 31 de octubre para verificar. En unos minutos, más información.
24: Yo no me llamo Javier.
17: Si se llama Javier, Javier Tejado, donde comentario político. Buenos días, Javier.
25: Alejandro, si me permites, quisiera seguir con la información que estabas compartiendo acerca del arresto del alcalde morenista de Juchitán. Yo he tenido la fortuna de viajar por todo el país y pocas zonas de la República son tan complicadas y tan complejas como esa zona de Oaxaca, concretamente Juchitán. Había habido ya de tiempo atrás muchos indicios de que en esa parte, digamos, tan estrecha del país, era el vínculo para el tráfico de droga entre Asia, hacia Europa y África. Y por ahí es donde, digamos, se viene buena parte de todo este tráfico intercontinental de la droga, y lo controlaban pues estructuras de crimen organizado que siempre se había rumorado, tenían, digamos, asiento con los gobernantes de esa zona, concretamente Juchitán. Ayer cuando la Policía Federal, bueno, cuando la Seguridad Federal y la Marina detienen al alcalde y van trasladando rumbo a una base aérea militar, pues sí, decenas de policías municipales de Juchitán tratan de impedir el operativo, y la Marina pues se confrontan con ellos, ¿no? Prácticamente hay los dos encañonándose, ¿no? Imagínate el grado de, digamos, de desafío de las autoridades municipales de esa entidad contra las fuerzas federales. Y solamente pues pudieron hacerlo así porque hubo un operativo de gran envergadura. Y una vez más tenemos a un alcalde en funciones de morenista vinculado con temas de narco y crimen organizado. ¿Qué decir al respecto? pues qué bueno que la autoridad federal actuó. Pudieron haberse hecho de la vista gorda y no lo hicieron. Si lo actuaron es porque ya era, digamos, un escandaloso lo que tenían. Habrá que ver qué información se sale y todos sus nexos de esta persona y de sus vínculos con otras entidades del gobierno estatal de Oaxaca. Pero sí creo que lo que México requiere es una limpia narcogobernantes, lo hemos venido diciendo en este programa mucho tiempo, lo han dicho otros medios de comunicación, incluso ahora es una demanda de Estados Unidos para firmar el Tratado de Libre Comercio, combatir a los narcopolíticos. Creo que es un buen indicio, pero que no sea este nada más un caso aislado, sino que de verdad lo que permitió crecer y ampliar los negocios que se organizó en México fue la protección institucional que tuvieron de muchos políticos, y es sobre los que habría que ir y castigar.
17: Y castigarlos, digo, ya sé que soy un poco soñador, Javier, pero sería castigarlos como para dejarlos el resto de su vida en la cárcel, porque, mira, cuando agarran al malo, no es que lo entiendas, pero el malo es malo, ¿no? Pero cuando agarran al malo, que además se viste de bueno y anda con la cachucha de funcionario y de presidente municipal, híjole, el agravio creo es doble a la sociedad, Javier.
25: No, hombre, es más que doble, porque él juró guardar y hacer cumplir las leyes y proteger a su comunidad, y lejos de hacer eso, se puso a hacer negocios y entregó o colaboró para que el crimen organizado avanzara en este país y hubiera pues decenas de miles de muertos, decenas de miles de desaparecidos y una crisis terrible que se vive en muchas zonas del país, ¿no? Que lo es con secuestros, con muertes, desapariciones, cobro de derecho de piso. Digamos, seguimos en este, digamos, tema inmundo. Entonces, es un buen principio. De nada sirve tampoco si el que llega a suplirlo en la alcaldía, pues es del mismo grupo, ¿no? Habrá que ver qué sucede, pero ojalá se vayan desraizando todos estos políticos que se corrompieron y que tienen hecho de verdad un desastre sus zonas de gobierno porque las fueron al servicio del crimen organizado.
17: Hace rato platicaba con un periodista oaxaqueño y nos contaba, se llama Alfredo Luis Ruiz, y nos contaba, Alfredo, ¿no?, nos daba detalles de lo ocurrido por allá, pero también nos contaba el terror con el que vivía la gente, o que vive la gente, porque pues no se va de un día para otro el terror, ¿verdad? Allá en Juchitán y toda esa región del Istmo de Tehuantepec, justo porque todo el mundo sabía lo que hacía y a lo que se dedicaba el presidente municipal, era de esos gritos que todo el mundo escuchaba, pero que nadie había querido voltear a meter mano, Javier.
25: Sí, sí, sí. Y recordarás también pues, el alcalde de Tequila, Jalisco, que andaba en condiciones similares, y cuántos otros alcaldes en Estado de México han sido arrestados. O sea, sí, es un tema muy delicado que no hemos ni siquiera raspado bien la superficie de todo lo que se encuentra ahí.
17: Sí, hace 15 días hablábamos de otro municipio, uno en Puebla que se llama Esperanza, en la misma. También. Agarraron al presidente municipal igual, ¿no?, con los malos, aliado de los malos, y ahí están metidos, ¿no?, estos narcopolíticos tolerando, soportando, siendo parte de esa delincuencia organizada. Gracias, Javier.
25: Buen día.
17: Buenos días, Javier Tejado Ondé, con su comentario político. Vaya que ha impactado el tema, vaya que impacta, porque efectivamente, ¿no?, cuando los escuchas, no sé si podemos escuchar otra vez este presidente municipal prometerle a la gente, ¿no?, cuando era alcalde y cuando rendía informes de gobierno, ¿cómo le hablaba a la gente?
3: Vamos a cumplir con pasión y eficacia porque Juchitán se lo merece. Hoy tenemos la oportunidad de servir a nuestro pueblo y lo vamos a hacer con el corazón en las manos. No tenemos otro camino.
17: Y sí tuvo otro camino. El camino de los malos. Esa burla a la sociedad, ¿no? Pues ahora que la pague con todo. Que no sea solo un discurso.
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8: Mucho tráfico.
7: Tenemos muchísima carga en la carretera 57, que ya complica desde Paseo 5 de Febrero hasta Paseo Quintas del Marqués.
9: Si vas a utilizar Prolongación Corregidora, sal a tiempo porque ahorita tenemos bastantes rezagos que van desde Avenida Ferrocarril hasta la Avenida Universidad. Avenida Tecnológico no es opción y es que también se complica desde la Avenida Constituyentes a la Avenida Zaragoza. Avenida Pie de la Cuesta complicado desde Técnicos a Boulevard Bernardo Quintana.
10: Clima.
9: 15 grados. 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
17: Que se te autorice para que en el momento en el que tú lo decidas, si es que así lo quieres decidir por el tema de una enfermedad, se te permita tener una muerte digna.
1: Sí.
17: Oye, pues, qué noble petición, ¿no?
1: Pues es lo menos que podemos obtener, ¿no?
17: Lo menos, Silvia, porque lo acabamos de escuchar de tus palabras. ¿Por qué someterte a sufrimientos que no quieres tener?
1: Así es. Y sobre todo porque ya cuando están en los últimos momentos, uh-huh, ¿no?, de la existencia, sobre todo cuando estamos padeciendo una enfermedad como es el cáncer, de pronto ya no hay un medicamento que ayude a controlar el dolor, ¿no?
0: De pronto, igual, también no hay suficiente apoyo en los servicios de salud, con medicamentos, con cuidados paliativos, etcétera, ¿no? Entonces, sí, la verdad que son circunstancias muy, muy dolorosas, ¿no? Y que yo considero que todas las personas tenemos ese derecho a morir con dignidad.
17: ¿Por qué? Seguramente alguien se está preguntando. ¿Por qué si acabamos de decir que tú venciste al cáncer en dos etapas de tu vida, que actualmente estás libre de la enfermedad? ¿Por qué buscar la eutanasia? Habrá quien se pregunte, ¿por qué? No la quieres en este momento, no la buscas inmediata, Silvia. Creo que esa es una parte importante de aclarar.
0: Exacto, y agradezco mucho esta aclaración porque de pronto se piensa, ¿no?, que ya estoy en la etapa terminal y no es así. Pero no tengo que llegar hasta la etapa terminal para poder empezar a hacer este ejercicio de mis derechos como un derecho humano, ¿no?, que se me permita a mí tener. Decidir libremente, ¿no?, ejercer esa libertad para poder morir en paz, ¿no? Sabemos que los tiempos legislativos no son los tiempos del enfermo, ¿no?
17: Claro.
0: Entonces, yo no me puedo esperar a que el cáncer de pronto pueda aparecer y no tenga yo un recurso legal que me permita a mí tomar esa decisión. Entonces, por eso es que desde hace 3 años, este amparo fue presentado ante la Suprema Corte y el 17 de junio de este año es que la Corte atrae este amparo.
17: Entonces, ese amparo va en el sentido de voltear a ver, analizar todo aquello que sanciona la eutanasia para que no sea sancionable en el momento en el que tú lo decidas.
0: Es correcto. Es correcto. Lo que el amparo, ¿de qué va el amparo justamente? Es de que se reconozca justamente ese derecho que yo tengo como persona, como individuo, a que se me garantice justamente el acceso a una muerte digna, ¿no? ¿Y qué quiere decir esto? Bueno, pues que yo pueda decidir cómo, cuándo y con quién morir. Y lo que se impugna en este amparo justamente son estos obstáculos legales que existen para y que evitan que podamos acceder a la eutanasia, ¿no? Y estos obstáculos están en la Ley General de Salud, ¿no?, en lo federal, y en lo local, en el Código Penal, ¿no? Entonces, esos obstáculos son los que se están impugnando en el amparo y pues que esperamos, y yo confío plenamente en la Corte, que se va a pronunciar, ¿no?, en el reconocimiento justo a este derecho humano. Yo considero que es un derecho humano para mí.
17: Oye, porque además la ley en México criminaliza a la persona que piensa como tú, que comparto tu punto.
0: Sí.
17: ¿No? Yo pienso igual que tú, que cada uno tiene el derecho de decidir hasta cuándo y cómo quiere. Pero criminaliza el tema, criminaliza no solo a la persona, criminaliza una familia que busca una opción como la eutanasia.
0: Así es, al médico.
17: A los
0: que
17: médicos.
0: Que puede ayudar, ¿no? Exactamente, pues sí, está catalogado como homicidio por piedad, ¿no? Entonces que se criminalice a alguien que ayuda, que tiene piedad por el que está sufriendo, pues es terrible, ¿no?
17: Entonces, en los tiempos de la Corte, ¿cómo van las cosas con este amparo?
0: Pues bueno, tiene 3 años, ahí, desde el 2023, perdón, que se presentó, y bueno, hasta el 17 de junio de este año fue que se atrajo. Ahorita está en un proyecto de sentencia.
17: Okay.
0: La ministra Lenia Batres está a cargo de este proyecto, y pues esperamos que pues la Corte falle pronto, ¿no?
17: No hay una fecha.
0: No hay una fecha, okay. Pueden ser 6, 8 meses, 2 años, no lo sabemos, ¿no? Pero creo que ahorita el tema está muy presente, en muchos lados está hablando, entonces creo que la Corte está tomando todo el movimiento que se está dando ahorita como para pronunciarse también ya, ¿no?
17: Sí, porque ahorita creo que hay 12 frentes abiertos en este sentido, el tuyo, ¿no? A través de la Suprema Corte de Justicia de la Nación con este amparo, el de Samara Martínez.
0: Exacto.
17: Que está en el terreno de lo legislativo.
0: Así,
17: ¿no?
0: Es.
17: Hemos platicado también con Samara del tema, compartiendo igual su lucha y la bandera que está ondeando. Son estos dos caminos, pero además dos caminos que están abriendo ustedes, que sí. Muchos, ¿no?
0: Sí.
17: Podríamos decir, de aquí me agarro. ¿Me regala 5 minutos? Seguimos,
0: sí,
17: platicando.
0: Sí, con mucho gusto.
17: Son las 8:25.
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3: Obras.
2: Todavía sigue la reducción de carriles debido a las obras de la carretera 57, desde la Noria hasta Loma Cuesta China, con dirección a la ciudad de Querétaro.
3: Mucho tráfico.
2: Va muy complicada la circulación en Boulevard Bernardo Quintana, de la Avenida Corregidora hasta Paseo de Loma Dorada. Paseo 5 de Febrero está demasiado lento desde Boulevard de la Nación hasta la carretera 57.
3: Lento.
2: Morelos, con incremento al tráfico, desde la Avenida Corregidora hasta Ezequiel Montes. 15 grados y hay 50% de probabilidad de lluvia. 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
17: Ocho y media, panorama informativo 88.9, información que sirve. Yo soy Alejandro Villalbazo en X, en TikTok, arroba Villalbazo 3. Estamos platicando con Silvia García Castañeda, sobreviviente de cáncer de mama, dos veces sobreviviente de cáncer de mama. Te preguntaba, Silvia, ¿la primera hace cuánto tiempo fue? ¿La segunda hace cuánto tiempo?
0: Pues la primera vez fue en el 98. Uh-huh. Afortunadamente siempre he sido una mujer muy responsable de mi salud y el acudir periódicamente a mis revisiones hizo posible que se detectara a muy buen tiempo. Pasaron 20 años y en el 2018 uh-huh. fue que me vuelven a diagnosticar. Esta sí. vez fue el tumor era mucho más grande, tenía una carga de células cancerosas mayor y tuve que someterme a quimioterapias y a otros tratamientos. Entonces,
17: y ahí es donde te llega el pensamiento de hacer algo, de hacer un movimiento de este sentido.
0: Sí, por supuesto, porque cuando me dan el diagnóstico y el pronóstico, uh-huh. pues pensé en ese momento, dije, no, pues ya, bailé las calmaditas, claro. ¿no? Entonces, fue en ese momento cuando dije, tengo algo que hacer. Afortunadamente, trabajaba en una organización y ahí conocí al abogado Alex Aliméndez, es un abogado maravilloso, y un día nos sentamos a platicar y me dijo, vamos a hacer esto, ¿no? Te propongo hacer el amparo y pues no lo dudé. Entonces, como justamente, ¿no? Como los tiempos de la ley no son los tiempos del enfermo, dije, pues hay que apurarnos.
17: Oye, y a la par vas trabajando con una, ¿qué es? ¿Fundación? ¿Que tú, o un grupo?
0: Es
17: una
0: un colectivo,
17: organización,
0: exacto, okay. Es un colectivo, uh-huh. ¿no? Bueno, desde la primera vez que yo pude acompañar a mi hermana uh-huh. en su proceso de final de vida, que fue
17: muy
0: doloroso.
17: ¿Ella también fue cáncer?
0: Ella fue cáncer. Uh-huh. Mi padre también, okay. ¿no? Entonces, pues a partir de las pérdidas y del acompañamiento que yo hice con ellos, pues me formé como tanatóloga uh-huh. justamente para entender primero mi muerte, uh-huh. aceptarla, y después para acompañar también a otras personas que en esos procesos tan, tan dolorosos. Y, pues bueno, después me certifico como doula de fin de vida para poder hacer un acompañamiento todavía mucho más integral a las personas que están sufriendo estas enfermedades. Y pues creo esta colectiva, uh-huh. ¿no? Que justamente trata de ayudar, de acompañar a más personas. Y hay psicólogos, ¿no? Tanatólogos. Okay.
17: ¿Cómo se llama el colectivo?
0: Nitao.
17: Nitao.
0: Quiere decir en mixteco nos volveremos a ver.
17: Ok. Y además nos trajiste, Silvia, un
0: cuaderno de trabajo.
17: Un cuaderno. ¿No? Y es que está, la verdad, en esto que estábamos ahorita antes de irnos a la pausa, ¿no? Del miedo que nos da enfrentar el tema uh-huh. de la muerte. La huella que dejamos.
0: Exacto.
17: Nada más estaba leyendo, ¿no? ¿De qué va? Y es un cuaderno para ir llenando, ¿no?
0: Sí, te lleva de
17: contigo.
0: La mano, uh-huh. ¿no? Para poder dejar todos tus asuntos resueltos, claro. ¿no? Y eso ayuda también a que nos podamos ir en paz, ¿no? Sin ningún pendiente, evitar problemas familiares de pronto, ¿no? Y sobre todo eso, ¿no? La paz que da saber que estás dejando todo en orden.
17: Sí, todo en orden, ¿no? Lo tienes aquí, desde contactos importantes, asuntos financieros, ¿no? Porque luego, híjole, pues, el momento llega y todos vamos para allá, ¿no?
0: Sí, es correcto.
17: Y no sabe nadie ni dónde está un papel.
0: Exacto.
17: ¿No? De la familia nadie sabe dónde está un papel. Sí. Ni qué tenía ni qué no tenía.
0: Exacto. Y en esos momentos de tanto dolor, de tanta complicación, uh-huh. pues pierdes tiempo buscando esos documentos, ¿no? Y entonces tenerlos en orden, en un lugar donde alguien de tu confianza pueda saber dónde está y lo pueda ocupar en ese momento, pues creo que ayuda muchísimo a procesar el duelo de una mejor manera.
17: En este tema de la eutanasia que estás buscando y si lo consigues. ¿Ya pensaste en ese momento?
0: Sí, sí, sí he pensado, he pensado. Y bueno, la muerte no tiene que ser algo doloroso, ¿no? Es algo que tenemos, que compartimos todos los seres humanos, ¿no? Esa es la primera garantía que tenemos. Entonces, ¿por qué no pensar en ese momento, no? Y bueno, pues he visto despedidas muy dolorosas y yo no quiero que la mía sea así, ¿no? Puede ser, pues también un momento de intimidad, de compañía con mis personas queridas, ¿no? Hacer, hay un médico que ya falleció, que él decía que él quería hacer su tanato shower, ¿no? Entonces, bueno, pues creo que es una invitación también a que, para mí, para pensar, ¿qué es lo que quiero? No quiero que, creo que he tenido una vida muy buena, ¿no? Y así tendría que ser también mi muerte, ¿no? Estar con mi familia, despedirme bien, ¿no? No sé exactamente en qué lugar, pero, pero sí me he imaginado.
17: ¿Qué día?
0: ¿Qué día?
17: ¿Lo has pensado el día o no?
0: No lo he pensado, pero podría ser a lo mejor un viernes, o un sábado, ¿no? Para facilitar igual a las personas, ¿no? Sí. Todo el proceso que hay que hacer, ¿no? Todavía, después de que mueres, lo que viene después, ¿no?
17: Pues vaya, todo el proceso. Vaya puertas que estás tocando y vaya puertas que esperas abrir, y la verdad, ojalá, Silvia, las abras, ¿no? Porque creo que con tu lucha y con este trabajo intenso y con este pelear ante un sistema,
0: sí,
17: porque finalmente estamos peleando contra un sistema, creo que más de uno va a voltear y va a decir, ¿y por qué no? ¿No?
0: Sí.
17: ¿Por qué no tomar la decisión igual de poder irte como tú lo hayas pensado?
0: Sí, es correcto. Hay una encuesta que refleja, ¿no?, la gran cantidad de personas que están a favor de la eutanasia, ¿no? En la marcha, hubo una marcha hace poco.
17: Sí, sí, sí.
0: De verdad, no se imaginan la gran cantidad de personas enfermas o que acompañaron a sus familias, ¿no? Y que nos contaban el sufrimiento con del que se habían ido sus familiares, y que ellos tampoco están dispuestos a pasar por dolores así.
17: ¿Cómo podemos, para terminar, Silvia, cómo podemos apoyar esta causa?
0: Pues creo que, no sé, ahorita hay, por ejemplo, esta iniciativa de Samara Martínez, ¿no? En donde pueden ustedes también como sumarse a ella, empezar a hablar del tema también, ¿no? Hacer esta conciencia, que sea una conversación familiar, después de la comida, en alguna reunión, justo para eso, ¿no? Porque también, a pesar de que es un proceso tan natural como el nacer, no nos gusta hablar de la muerte y evitamos. Y al evitar hablar, nos impide, pues justamente, prepararnos, ¿no? Tener información, ¿no? Y pues estar tranquilos, sabiendo que, pues el día que nos toque, pues podernos irnos en paz.
17: Sí, porque nos da incluso miedo el... si se acerca alguien a ofrecer servicios funerarios.
0: Sí.
17: No.
0: Sí, exacto.
17: Y cuando alguien va a nacer, pues ya tienes todo listo y preparado,
0: así,
17: ¿no?
0: Es,
17: para
0: correcto.
17: Cuando llegue el momento.
0: Es
17: ¿Y por qué
0: correcto.
17: Aquí no lo vamos a tener?
0: Así es.
17: Y entonces el broncón que se queda de entrada para una familia que trae el dolor, que trae el sufrimiento, que trae la pérdida, y que además tiene que empezar a buscar, ¿y ahora qué hacemos?
0: Exacto. ¿No? Y en esos momentos, después de haber pasado por una enfermedad en la que de pronto hay familias que se quedan absolutamente sin nada en el tema económico por todos los gastos que implica, todavía volver a gastar, a recurrir en ese momento para un servicio funerario que de pronto en la emergencia, pues creo que sale el doble, ¿no? Entonces, como que la planificación, la planeación, ¿no?, de nuestro final de vida es una responsabilidad que tenemos todos.
17: Pues empezamos a platicar del tema, lo estamos haciendo aquí, invitando también a la gente a que participe y opine, ¿no? El tema de la eutanasia y la oportunidad de decidir sobre tu vida, tu destino.
0: Exacto.
17: Tu final.
0: Así es. Así es.
17: Silvia, muchísimas gracias.
0: Al contrario, muchas gracias.
17: Buenos días, bienvenida, y cuando quieras platicar, aquí estamos.
0: Pues espero que la Suprema Corte se pronuncie pronto y se pronuncie a favor, y me encantaría venir con ustedes a celebrar
17: con
0: ese
17: mucho
0: fallo.
17: Gusto. Aquí lo hacemos el día que ocurra, que esperemos igual sea pronto. Sí. Aquí te esperamos, Silvia.
0: Muchísimas gracias. Gracias.
17: Al contrario. 9:20, tráfico, clima cada 15 minutos. Mónica Villalobos.
12: Alejandro, gracias. Les comento que servicios de emergencia trabajan por un accidente en la autopista México-Toluca, a la altura del kilómetro 23, hacia la caseta de la venta, Alcaldía Cuauhtémoc. En unos minutos, más información.
13: Gracias, ya son las 8:40. Vamos directamente con el comentario deportivo con Toño de Valdés. Buenos días, Toño.
14: ¿Qué tal, amigos de Panorama? Un placer saludarles. La actividad de la fecha FIFA, digamos que arranca ya de manera importante hoy, aunque ya hubo juegos el día de ayer de Nations de CONCACAF, pero el día de hoy tenemos cuatro duelos estelares en la Nations de Europa. Vale la pena seguir lo que va a ocurrir, sobre todo en ese juego de Países Bajos en contra de Alemania. Es un juego especial para Países Bajos porque es la presentación de Xavi como director técnico, porque Alemania es una potencia y se sabe que es uno de los rivales más complicados que pueda enfrentar cualquier selección en la Nations, hablando del viejo continente, así que pinta para ser un duelo muy, muy atractivo. También el Noruega en contra de Dinamarca, es un buen juego. Portugal, que ya dijo Cristiano Ronaldo, ni me pregunten cuánto tiempo más con la selección lusitana, dice, no lo he pensado, yo sigo jugando y lo sigo disfrutando, así que Portugal en contra de Gales, y Cristiano Ronaldo seguirá con su selección, mientras que Serbia va a enfrentar a la selección de Grecia. Esto en la actividad de la fecha FIFA, la larga fecha FIFA que se va a presentar y que también tendrá, por supuesto, cuatro juegos de la selección mexicana, como hemos estado platicando. El sábado es el primero, será en Baltimore, en donde no ha jugado la selección nunca y que va a tener un entradón. Será ahí justamente en Maryland, en contra de la selección de Colombia. Otra baja, por cierto, del Tri, César Montes, con una lesión en el glúteo, no podrá participar con el equipo mexicano en la fecha FIFA. Un saludo para todos ustedes, amigos de Panorama.
13: La cita con Iñaki Manero. Adelante, Iñaki.
20: Gracias, vamos con la respuesta de la trivia. Platicamos hace una hora o hace dos horas, depende a qué hora nos ha estado escuchando amablemente aquí en Panorama, una expresión que sucedió y que probablemente sí la acuñó un hombre hace 500 años, después de haber hecho una hazaña para su país, desde luego, y no para, pues, para los enemigos o para los contrarios o para los rivales. Y es que a él sí le costó mucho esta hazaña, es más, hubo una tragedia, y la forma en que narró esta hazaña, este sucedido al rey, es lo más curioso, porque de ahí es donde se desprende esta frase que decimos cada vez que hablamos del costo de la vida. Este señor se llamaba Diego de Almagro, era un conquistador español en la zona del centro y Sudamérica, y cuando estaba dirigiendo un ataque al fortín de un cacique, el cacique de las piedras, en lo que hoy es Colombia, recibió un flechazo por parte de uno de los naturales de la zona, y el flechazo le dio en pleno ojo, le vació la órbita ocular. Lo pudo haber matado, desde luego, y también la historia habría sido distinta, pero cuando le escribió al rey Carlos I de España, o V de Alemania, como quieras llamar, dijo Diego de Almagro, en sus propias palabras, en su propio manuscrito: el negocio de defender los intereses de la corona me ha costado un ojo de la cara. Bueno, no lo dijo así, pero tal vez de otra forma, pero él quedó constancia eso de un ojo de la cara. Y entonces la expresión se fue haciendo popular cuando hablábamos de que algo, una hazaña o un hecho, un sucedido, una empresa resultó favorable para ti, pero te costó mucho. Es como una victoria pírrica, ¿no? Que ya también en algún momento platicaremos de por qué se dice victoria pírrica. Pero en este caso, a Diego de Almagro, literalmente, lo que hizo conquistar lo que hoy es Colombia y ya estamos escuchando ahorita una cumbia muy sabrosa, esa Colombia que hoy es entrañable y uno de los grandes países hermanos latinoamericanos. Le costó a la corona española efectivamente un ojo de la cara de alguien y de Diego de Almagro. Ahí está la respuesta de la trivia, esta trivia que es gratis y que no les cuesta a ustedes absolutamente nada más que prender la radio y escucharnos a través de iHeartRadio. Para que vean que las cosas buenas de la vida pueden ser baratas. Gracias, compañeros, amigos. Yo soy Iñaki Manero. Mañana más trivias en 88.9 Noticias. Nosotros seguimos de vacaciones. Gracias. Que les vaya muy bien. Bonito día, bonito jueves. Hasta pronto.

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3: Obras.
2: Todavía sigue la reducción de carriles debido a las obras de la carretera 57, desde la Noria hasta Loma Cuesta China, con dirección a la ciudad de Querétaro.
3: Mucho tráfico.
2: Va muy complicada la circulación en Boulevard Bernardo Quintana, de la Avenida Corregidora hasta Paseo de Loma Dorada. Paseo 5 de Febrero está demasiado lento desde Boulevard de la Nación hasta la carretera 57.
3: Lento.
2: Morelos, con incremento al tráfico, desde la Avenida Corregidora hasta Ezequiel Montes. 15 grados y hay 50% de probabilidad de lluvia. 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
0: Diez para las nueve, Panorama Informativo 88.9, información que sirve. Yo soy Alejandro Villalbazo en X, en TikTok, arroba Villalbazo 13. Los mensajitos en el WhatsApp 5580-255-8889. Violencia psicológica, dicen los psicólogos, dice la psicología. Violencia psicológica que puede ser tan sutil que en la mayoría de los casos no se reconoce como violencia. Hay un libro titulado Feminicidio Emocional, el drama de las mujeres muertas en vida. Y ahí se plantea el concepto feminicidio emocional para tratar de darle forma a lo más extremo de la violencia psicológica de género. René Ponce, buenos días, René.
2: ¿Qué tal? Muy buen día, Alejandra. Efectivamente, Marielena Esparza, fundadora de Hola Violeta, explica que este llamado feminicidio emocional no se refiere a una muerte física, sino a un

0: damos la bienvenida.
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2: Compartir que alguien está sufriendo este tipo de agresión suele ser bueno, pero nunca te ha levantado la mano, pero nunca te ha pegado, entonces parece que fuera menos peligrosa, cuando en realidad solamente es más sutil, es más difícil de identificar, pero es muy peligrosa.
3: Y bueno, Esparza Guevara considera, Alejandro, que para enfrentar esta violencia no basta con señalar el problema, también es necesario generar redes de acompañamiento entre las mismas mujeres, pero también dice incorporar a los hombres como parte de esta solución. Destaca que se debe abrir la conversación sobre este tema y ofrecer herramientas para identificar estas conductas y establecer muy claros estos límites. Añade que desde el punto de vista legal, la violencia psicológica ya está contemplada en la legislación de nuestro país, por lo que el reto, dice, está también en darle mayor importancia a este tipo de casos. Escuchemos.
2: No es que falte una ley para juzgarla, es que falta a veces sensibilidad para entender que la violencia psicológica puede ser tan dañina y tan terrible como la violencia física, por ejemplo.
3: Y bueno, Alejandro, María Elena Esparza Guevara plantea que reconocer estas señales también implica dejar de asumir que el sufrimiento forma parte de una relación, escuchar la propia experiencia, dice, y establecer límites puede ser un primer paso para identificar que algo no está bien en la relación. Escuchamos.
2: La clave es no creer que es normal el sufrimiento por el que atravesamos en una relación. Nunca es normal, y si a ti te hace sentir mal, es que algo está mal ahí. Entonces, confiar en lo que te dice tu propia experiencia y aprender a fijar límites ante esas conductas.
3: Bueno, Alejandro, el mensaje de María Elena Esparza es no normalizar el sufrimiento dentro de una relación y aprender a reconocer aquellas conductas que nos están generando daño, ya que se trata de una violencia que, aunque no siempre deja marcas visibles, puede tener consecuencias profundas en la vida de quienes la padecen y que sabemos en ocasiones llega a terminar con un suicidio, Alejandro.
4: Sí, y creo que ponías ahorita algunas señales, ¿no?, de estas que les llaman ahora banderas rojas. Uh-huh. Celos, humillaciones, burlas, descalificaciones, que habría que voltear a ver, ¿no? Como algo que no es normal, como lo dice María Elena, René.
3: Así es, Alejandro, señala que pues estas conductas se han venido normalizando, lo que genera y confunde a las propias víctimas de quienes están sufriendo este tipo de situaciones, porque pues tan normal es y tan normalizado es que pues parece que no está sucediendo nada, Alejandro.
4: Sí, de hecho, disfrazado, ¿no? Todas estas conductas destructivas camufladas con otro tipo de discursos, te celo porque te quiero, ¿no? No es que te esté controlando, es que me estoy preocupando. Este tipo de conceptos, ¿no?, que van en lo contrario a lo que en realidad está ocurriendo, René.
3: Efectivamente, Alejandro, y además señala el especialista, hay que tener pues mucho cuidado en este tipo de situaciones, porque mucha gente les dice a las mujeres que pues denuncian o que les comentan este tipo de cosas, ya lo escuchábamos, dice: nunca te ha pegado tu pareja, nunca te ha levantado la mano, entonces pues prácticamente casi estás exagerando con este tipo de situaciones, algo que por supuesto a todas luces no es nada normal y que no se debe considerar así, Alejandro.
4: Sí, la respuesta está en una frase tan hecha y tan usada, ¿no? Ando muerto en vida. Bueno, pues ahí está la respuesta, ¿no? Cuando alguien se siente muerta en vida es porque lo que le está rodeando no es nada sano. Gracias, René Ponce. Son 5 para las 9.

0: años en que era joven, bueno, más joven que hoy.
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3: Disfruta de tu camino, tenemos mucha más información para tu jueves.
4: Mucho tráfico.
3: Tenemos en acceso 4 mucha carga desde acceso 3 a paseo 5 de febrero. Avenida de la Luz complicado desde paseo de las Peñas hasta acceso 3.
4: Lento.
3: Paseo 5 de febrero con asentamientos de Boulevard de la Nación hasta Boulevard Bernardo Quintana. Avenida Paseo Constituyentes también lleva asentamientos de prolongación Zaragoza, paseo 5 de febrero.
4: Clima.
3: 15 grados en la temperatura. No le cambies, quédate aquí en 106.

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0: 9 en punto, panorama informativo 88.9, información que sirve. Yo soy Alejandro Villalbazo en X, en TikTok, arroba Villalbazo 13, mensajitos en el WhatsApp 5580-255-889. Es jueves 24 de septiembre, esta mañana, Pepe Toño Morales, ¿cómo estás, Pepe Toño?
1: Bien, Alex, gracias, amigos del auditorio, muy buenos días, y si nos damos cuenta, es la penúltima semana de este mes, ya el próximo, la próxima semana, hoy, estaremos iniciando un nuevo mes, el décimo del año,
0: Alex. Sí, agoniza septiembre en este jueves 24. En los mensajitos al WhatsApp 5580-255-889, ¿qué opinan ustedes de la eutanasia? Acabamos de tener una conversación con Silvia, una mujer sobreviviente de cáncer. Y la verdad es que uno la escucha hablar, no sé si les pasó lo mismo que a mí, pero con tanta paz que habla Silvia, que contagia, ¿no? Ese ritmo tranquilo.
1: Tranquilidad,
0: ¿no?
1: Tranquilidad.
0: Alivianado. Y Silvia lo pone muy claro, una mujer por cumplir en 3 meses, 70 años, una mujer entera, sobreviviente a 12 etapas de cáncer de mama, con 20 años de diferencia, una de la otra, y que ante esa situación personal, pero que también ante una situación de historia familiar ligada al cáncer y de acompañar a los suyos en dolorosos procesos, está buscando la eutanasia para cuando llegue el momento. No es que Silvia quiera ahorita. Ella dice, a mí me gusta vivir, ¿no? Y no estoy pensando ahorita, pero sí estoy pensando que cuando llegue el momento, pues pueda tener yo la herramienta legal en un país donde está prohibida la eutanasia. ¿Qué opinan ustedes de la eutanasia? De esta decisión que deberíamos de tener, yo sí creo que deberíamos de tener todos, la decisión de hasta aquí llegué, ahí nos vemos, ¿no? Ya no. Ya no hay para dónde hacerse. Pero no, estamos en un estado controlador donde incluso esa parte la prohíbe, la criminaliza tanto a las personas, a los pacientes, a los familiares, a los médicos. Entonces ahí se queda abierto el debate. Son las 9:04, tráfico clima cada 15 minutos. Mónica Villalobos.
2: Alejandro, gracias. Por semáforos descompuestos en el cruce de Miguel Ángel de Quevedo y División del Norte, sigue complicado el avance en Calzada Tasqueña y Calzada de Tlalpan. En unos minutos, más información.
1: Muchas gracias. 9:04. Fíjense que en Quintana Roo, luego de varios meses de planeación y coordinación entre particulares y gobiernos, ya comenzaron los trabajos de limpieza y saneamiento del sistema Laguna Nichupté, para retirar 14 de 23 embarcaciones, de las cuales algunas tenían más de una década sumergidas. Estas acciones forman parte de la primera etapa de retiro de embarcaciones, ya que en total son 50 las que se encuentran en los registros. 9:04, seguimos con información. Cuando menos 50 trabajadores de enfermería realizaron un plantón de brazos caídos fuera de su turno al exterior de las instalaciones del nuevo hospital de Orán, que fue inaugurado en mayo pasado por la presidenta de México, para protestar por adeudos de salarios de hasta 3 quincenas. En respuesta, la Dirección General del IMSS Bienestar aclaró que los empleados pertenecen todavía a la nómina del gobierno de Yucatán, al explicarles que aún está en trámite el cambio de tabuladores estatal al federal debido a que el hospital cambió de situación jurídica y laboral. Entonces, el objetivo es tratar de llegar a un acuerdo con relación a las fechas. En más información, este jueves se publicó en el Diario Oficial de la Federación decreto por el que se adicionan diversas disposiciones al reglamento de la Ley Federal de Derechos de Autor. Esta modificación busca detallar y operativizar las reformas sustantivas aplicadas previamente en la propia ley, derivada de los compromisos internacionales del T-MEC, regulando aspectos críticos como las reglas y mecanismos administrativos aplicables a las medidas tecnológicas de protección, la información sobre la gestión de derechos y la responsabilidad de los proveedores de servicios de Internet. Ya son las 9:05. En otros temas, ayer se movilizaron servicios de emergencia en Tlaquepaque, que fue lo que ocurrió. Martín Beltrán.
3: Luego de casi 2 horas, fue controlada la fuga de gas natural registrada en la colonia Las Huertas, en San Pedro Tlaquepaque. Protección Civil y bomberos informó que aproximadamente 500 personas fueron evacuadas de manera preventiva entre vecinos y alumnos de una escuela primaria ubicada en la zona. En tanto, paramédicos de la Cruz Verde valoraron a estudiantes, docentes y habitantes sin que se reportaran personas lesionadas o alguna afectación. Para controlar la emergencia, fue necesaria la intervención de personal de la empresa responsable del ducto. Para Panorama Informativo desde Guadalajara, Martín Beltrán.
1: Ya son las 9:06 a.m. Autoridades capitalinas analizan cómo mejorar las condiciones laborales de los repartidores. Joana Flores.
4: Como parte de las experiencias aprendidas en Nueva York, en el marco de la Cumbre Internacional Urban 20, la jefa de gobierno Clara Brugada analizará mejorar las condiciones de los repartidores en la Ciudad de México.
5: Lo que sí tiene, y es lo que vamos a promover acá, es espacios, bonitos espacios transparentes tipo oficinas, en donde los trabajadores llegan y descansan y pueden allí cargar tanto sus bicicletas eléctricas o sus celulares. Entonces, pues vamos a revisar muy bien cómo andamos por acá.
4: Así lo dijo luego de reunirse el fin de semana con repartidores mexicanos en Estados Unidos. Para 88.9 Noticias, Joana Flores.
1: Gracias, Joana. 9:07 a.m. Y que el Chicharito es fan de Luis Miguel. ¿Qué tanto, Lalo González?
6: Ahora resulta que Javier, el Chicharito Hernández, es el fan número uno de Luis Miguel y que por eso merece estar en la gira de conciertos que anunció El Sol a principios de esta semana. A través de un video que publicó en sus redes sociales, el futbolista mexicano enlistó las razones por las cuales considera que no hay nadie más fan que él.
7: Hola Luis, Javier Hernández, 38 años, orgullosamente mexicano. Vengo a aplicar para la vacante de fan para la gira 2027.
6: El Chicharito inclusive se sometió a varias pruebas para adivinar el nombre de algunos éxitos de Luis Miguel con la ayuda de algunas pistas.
7: Prueba número 1, antigüedad. Yo escuchaba a Luis Miguel para cuando cambiar la canción tenías que levantarte.
6: Para 88.9 Noticias, Lalo González.
1: Ya son las 9:08 a.m, tiempo de deportes, Alex Cervantes.
8: Muchas gracias, Pepe Toño Tocayo. La última y nos vamos. Valencia hizo oficial la llegada de Javier Aguirre como nuevo director técnico del equipo hasta el final de la temporada. Se ubican en zona de descenso en el penúltimo lugar. Debutará el 11 de octubre visitando a Racing de Santander. Por cierto, será su séptimo club en el fútbol español, tras pasar por Osasuna, Atlético, Zaragoza, Español, Leganés y Mallorca. Actividad de mexicanos en el extranjero. Muy buenas noticias. Rebeca Bernal anotó doblete y fue su primer juego como titular con el Manchester United en el triunfo 10-1 ante el Sheffield por la Copa Inglesa. Y cerramos con información del arranque de la semana 3 en el fútbol americano de la NFL, porque esta tarde, sí, esta tarde de jueves, se enfrentan Atlanta y Green Bay en un partido que promete emociones. Por ahora es todo en la información deportiva. Que pasen un gran jueves.
1: Igualmente para ti, Alex Cervantes, gracias. 9:09 a.m, tráfico y clima, Mónica Villalobos.
2: Pepe Toño, gracias. Les comento que está cerrada la circulación de Avenida Gran Canal del Desagüe y el Eje 5 Norte. Alcaldía Gustavo Amadero, debido a manifestantes, las alternativas son Talismán, Periférico y Gran Canal. En unos minutos, más información.

0: 9 y 10, panorama informativo 88.9, información que sirve. Yo soy Alejandro Villalbazo, en X, en TikTok, arroba Villalbazo 13, mensajitos en el WhatsApp 5582-5588-9. Les tengo una noticia que no me la van a creer. En serio, no me la van a creer.
1: A ver.
0: México, entre los peores países para jubilarse.
1: ¿Qué pasó? Ahora sí me sorprendiste.
0: Bueno, pues es que tanto que nos han dicho que ya somos europeos.
1: No me digas.
0: En todos los sentidos.
1: Okay.
0: Salud, seguridad, educación. No, pues entonces deberíamos de ser como Noruega.
1: ¿Ya ni Dinamarca?
0: No, Noruega es el mejor país para jubilarte. Por todas las condiciones que rodean una jubilación, una pensión. México entre los 10 peores países. Son los datos que arroja el índice global de jubilación. En ese índice global de jubilación, México ocupa el lugar 38 de 44.
1: No, si vamos bien.
0: Así estamos, ¿eh? Así estamos. ¿De qué se agarra este índice global de jubilación para decir que el panorama en México es complicadísimo? Pues de los montos de las pensiones. De la situación inflacionaria en el país. Del pago de créditos que tiene pendientes ese trabajador que está en el retiro. Todas esas condiciones hacen que no te alcance para nada esa pensión o esa jubilación. Para nada te alcanza. Uno de los puntos que nos tiene sumidos entre los peores países para jubilarse, tampoco me la van a creer.
1: A ver.
0: El sistema de salud. El sistema de salud que no le da al jubilado lo que debe de recibir incluso, y entonces que el jubilado tiene que andar cubriendo boquetes con lo poco que recibe de pensión para atenderse. Les decía que Noruega es el país que aparece como el número uno en cuanto a lugares donde jubilarte o retirarte te va bien en la vida. ¿A qué se refiere, no? En cuanto a economía, dinero que recibe un jubilado o pensionado noruego. Así, bajita la mano, ¿eh? Bajita la mano. 2,100 euros mensuales.
1: Hacemos la conversión.
0: Lo tengo ya hecho, no te preocupes. 41,500 pesos.
1: Ay, papá.
0: Mensuales.
1: Ay, papá.
0: Bajita la mano. Bajita la mano. En México, de acuerdo con el índice global de jubilación, el pensionado se está yendo en promedio con 13,000 pesos. Y la verdad es que se fueron altos, ¿eh? Porque cuando vas y le preguntas a los jubilados pensionados en este país, las pensiones andan entre los 5,000 y los 9,000 pesos, no más. Uh-huh. No más, ¿eh? Y eso dependiendo que si la ley 73, la ley 97, que si cuántas semanas cotizaste.
1: Sí,
0: bueno.
1: Es todo un proceso, ¿no? ¿Eh?
0: Es todo un rollo. Obviamente esto es para nosotros mortales, ciudadanos, trabajadores.
1: Uh-huh.
0: No estoy incluyendo a los de la clase privilegiada de gobierno. Digo, nada más hace poquito, cuando salió el dato de que andan buscando y no encuentran al secretario de Marina para preguntarle qué sabe del tema del huachicol fiscal, brincó el dato, ¿no? De que si seguía siendo asesor en la Secretaría de la Marina Rafael Ojeda Durán, se dijo que no, que asesor no es. Que él nada más recibe una pensión de 150,000 mensuales. No, ese gana lo triple que un noruego.
1: Sí, le va bien.
0: Ojo, no estoy hablando de esa clase privilegiada. Estoy hablando del grueso de la población en este país. 9:15.
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5: Disfruta de tu jueves, tenemos mucha más información.
6: Mucho tráfico.
5: Está en Avenida Cimatario, se complica bastante desde Profesores y la Avenida Constituyentes. Avenida Tecnológico ya se retrasa bastante desde Avenida Constituyentes a la Avenida Zaragoza. Tenemos además muchos autos que complican en Avenida Pie de la Cuesta, del tramo de Técnicos a Boulevard Bernardo Quintana. Avenida Revolución complica desde Primera Privada San Diego a la Avenida Carrillo Puerto.
6: Avisa.
5: Y si quieres viajar a la Ciudad de México, recuérdalo que no están circulando los autos con engomado verde, terminación de placas 1 y 2.
6: Clima.
5: 17 grados con 50% de probabilidad de lluvia. 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
0: Y que a través de los sistemas de pensiones, según esto en México, la pensión mínima garantizada a través del IMSS, con, les digo que además hay distintas leyes, en este caso ley 73, pensión mínima garantizada es de 9,582 pesos, que equivale a un salario mínimo vigente. Eso es con lo mínimo, en esa pensión garantizada, ley 73. Pero además el IMSS tiene la ley 97. Ahí el golpe es para abajo.
1: Sí,
0: es para abajo. Porque incluso te puedes ir con el 30% de tu último salario. Irte con una pensión de entre 5,000 y 7,500 pesos. Y luego tenemos lo del ISSSTE, ¿no? Que en el ISSSTE, el sector público, dice que lo mínimo te vas con 12,000 pesos. Lo cual creo que está muy lejano a la realidad. hay pensionados por el ISSSTE que siguen recibiendo 6,000 pesos sí. al mes. Y que el tope estaría fijado en 35,000 pesos. Es decir, la pensión más alta que se puede recibir en México, claro, otra vez, para el ciudadano, no alcanza ni la pensión más baja de Noruega. Ah, que están esas pensiones doradas, como les decía ahorita, la de...
15: Secretario de Marina.
0: Secretario de Marina, 150,000 pesos. Y las de un montón, ¿no? Y las de un montón. Pues sí, sí, sí existen esas pensiones. Pero no lo son para el grueso de la población. Te dicen los expertos en el tema de las pensiones. Oye, no le vayas a dejar toda la responsabilidad al proceso de retiro, de jubilación, de pensión. En el camino, tú debes de empezar a ahorrar cuanto antes y ser constante con el ahorro. Y aquí viene la de siempre. ¿Y en qué momento voy a ahorrar si mi salario no me permite agarrar, pellizcarle para el ahorro?
15: No da para eso. Para millones de mexicanos no da para eso, Alex.
0: No deja. O comemos o ahorramos. O usamos el transporte público o ahorramos. O le echamos gasolina al coche o ahorramos. O pagamos las medicinas o ahorramos. O vamos a consulta o ahorramos. O los chamacos van a la escuela o ahorramos.
15: Uniformes y todo lo demás, ¿no?
0: ¿De dónde agarras para el ahorro? Yo siempre me peleo con estos conceptos. De verdad es un pleito que tengo con estos conceptos de... Es que tienes que empezar a ahorrar cuanto antes. ¿De dónde chingados? ¿A quién no le encantaría? ¿A quién no le fascinaría? ¿A quién no le haría ojitos una vida donde puedes ahorrar?
15: Claro, que sería lo ideal, ¿no? Es una vida ideal que no tenemos los mexicanos.
0: ¿A quién no le encantaría que ese ahorro se pueda convertir en algún momento en una inversión? ¿A quién no? Pues claro que a todos. Pregúntale ahorita al cuate que va a tu lado en el micro, que van oyendo Panorama.
15: Ahí en el taxi,
0: pregúntale. Pregúntale al chofer del taxi por aplicación que está contigo, que te va llevando. O tú, amigo chofer del taxi, pregúntale a la persona que estás transportando. Uh-huh. ¿No te encantaría lo que está diciendo este loco? No, pues claro que me encantaría, pero no nos da. El salario no da, no deja. No te permite ahorrar para... Porque además hay distinto tipo de ahorro, ¿no? ¿Para qué vas a ahorrar? Bueno, no te deja para el ahorro de diciembre, a ver qué vamos a cenar en Navidad. Ni para eso te deja. Tomás Garrido, en el WhatsApp, 5582-558-9. En México de nada sirve que tengas 2,000 semanas cotizadas y tu sueldo durante los últimos 4 años fue el mínimo, te vas con 11,000 pesos en promedio. Pues sí. De nada sirve haber trabajado toda tu vida si no tienes para pagar una modalidad 40, por ejemplo. Dice, este gobierno no ha hecho nada al respecto para beneficiar al trabajador. Sigue permitiendo que empresas, aunque ganes más, te declaren con lo mínimo. Roberto Perdomo. Fíjate, la mamá de Roberto, hace 10 años, 3,600 pesos, con eso la pensionaron. Graciela, mi pensión es de 5,647 pesos, no alcanza para nada. Rodolfo, mi padre trabajó toda su vida y además como empleado bancario. Hoy recibe 4,000 mensuales por parte del IMSS. José Manuel, mi papá se jubiló con 16,000 pesos mensuales y es un logro. No, José Manuel.
15: No,
0: tu papá sí es europeo.
15: Está más cercano. No.
0: Le dicen al papá de José Manuel el noruego.
15: Sí, te creo.
0: Oye, porque... En este país, irte con 16,000 pesos de pensión...
15: Rayado.
0: No, hombre. No. ¿En dónde va? ¿A dónde vamos a la pachanga? Sí. Porque lo demás es lo real. Les decía yo, entre 5,000, 6,000 pesos, me quedé arriba. Por lo que nos cuenta Rodolfo, Graciela, Roberto. Tomás. Esa es la realidad. Para cuando llegas más allá de los 60 y dices, ya tengo trabajando 40 años, es momento. Ya me voy. Ya estoy cansado, quiero... Ajá, ¿a dónde te vas con eso?
15: ¿Y con qué? No. Esa misma situación te obliga a seguirle buscando por dónde. Si no, ¿cómo?
0: Sí te vas con eso, pero tienes que buscarle en dónde más. Y no hay en dónde más esos años. ¿Qué tal? ¿No? Pero íbamos a ser europeos, 9:25.
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6: Mucho tráfico.
5: Prolongación Luis Pasteur en estos momentos. Registra intensa carga desde Avenida Valle del Cimatario hasta la carretera Huimilpan Querétaro. Prolongación Ignacio Zaragoza también está muy lento desde Hilario Frías y Soto y Avenida de las Torres. Tenemos también mucha carga en Prolongación Corregidora, que está afectando desde la Avenida Ferrocarril hasta la Avenida Universidad. Acceso 4 se complica cada vez más desde Acceso 3 a Paseo 5 de Febrero.
2: Clima.
5: 17 grados con 50% de probabilidad de lluvia. 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
0: Índice global de jubilación de 44. Somos el lugar 38. El lugar 38 de 44. Y presumen además que en México la jubilación hay en promedio de 15 mil pesos. ¿En dónde? José Curiel.
15: Y no.
0: Dice, mi jubilación sale de 7,300, ni siquiera el mínimo. No, porque el mínimo que damos que ahorita está en 9,500, Curiel. Fernando Galván dice, trabajo en el gobierno, Ciudad de México. Arquitecto titulado. Ay, no me digas, Fer, no me digas. Mi salario, 10,800 pesos mensuales. Arquitecto titulado, 10,800 pesos mensuales. Es que los salarios son tristísimos, tristísimos en este país.
15: Ese es el mensaje que están dando las autoridades y desde antes, ¿eh? Con ese tipo de salarios y el proceso que tienes que llevar a cabo en México para poderte jubilar, si lo logras y pensionarte. Porque la ley 73 uh-huh. te lo permite. La ley 97 es, ahórrale desde ahorita, ¿eh? Porque lo que tengas en la Afore es lo que se te va a repartir cuando tú te vayas y párale de contar.
0: Sí, sí, sí.
15: O sea, es una broncota, Alex.
0: Ahora, si es que esa Afore sobrevive, además, si es que tu Afore no se la chingaron antes en el camino, porque uy, le traen unas ganas a las Afores.
15: Pero tremendas.
0: Porque como ya no tienen dinero para nada, no andan buscando a ver de dónde se agarran. Lázaro Ramírez, recibo 5,000 mensuales desde hace 4 años y además no me aumenta. Ese es el México y sus pensiones. Por eso, pues estamos entre los 10 peores países del mundo para que una persona se jubile o se pensione. 9:32, tráfico y clima cada 15 minutos. Mónica Villalobos.
8: Alejandro, gracias. Les comento que sigue la reducción de carriles debido a obras de mantenimiento en Avenida Insurgentes, a la altura de Calzada Ticomán y Montevideo. Hacia La Raza, la alternativa es Instituto Politécnico Nacional y Centenario. En unos minutos, más información.
15: Bien, gracias. Ya son las 9:32. Hacemos contacto con mi compañera Mónica Barrera para preguntarte, Moni, ¿cómo inicia la actividad ahí en la Bolsa Mexicana de Valores? Adelante con los números.
9: ¿Qué tal, Pepe Toño? Te saludo, te platico que este jueves la Bolsa Mexicana de Valores inicia operaciones con una pérdida de 0.59%, lo que representa 377.62 puntos menos respecto a su nivel previo, al ubicarse el índice de precios y cotizaciones en 63,899.1 unidades. En bancos el dólar se cotiza a la compra en 17 pesos cerraditos y a la venta en 18 pesos. Es la primera vez que en la semana se rompe la barrera de los 18 pesos cerrados. El euro se cotiza a la compra en 19 pesos con 71 centavos y a la venta en 20 pesos pero con 24 centavos. ¿Qué ocurre con el precio promedio de combustibles a nivel nacional? El litro de gasolina regular o magna se vende en 23 pesos con 69 centavos, el litro de gasolina premium en 28 pesos con 58 centavos y el litro de diésel en 27 pesos con un centavo. Los números esta mañana, Pepe Toño.
15: Gracias por la información, Moni. Un poquito más adelante, de hecho, en la segunda emisión de Panorama Informativo, entramos en contacto contigo para que nos platiques cómo concluye la actividad ahí precisamente en la Bolsa Mexicana de Valores. 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Ya son las 9:34. La Coordinación Nacional de Protección Civil anunció que mantiene un despliegue interinstitucional por el paso del huracán Polo. René Ponce.
1: La Coordinación Nacional de Protección Civil exhorta a la población, particularmente de Colima, Jalisco, Michoacán y Guerrero, así como Baja California, a mantenerse atenta a la evolución del huracán Polo a través de fuentes oficiales y redoblar las medidas de autocuidado. Recuerda que se han cancelado las actividades acuáticas y recreativas y decretado cierre de puertos, por lo que se debe evitar acercarse a playas, zonas rocosas y otros sitios expuestos al oleaje, así como atender las restricciones que determinen las autoridades marítimas y de protección civil. Añade que el gobierno federal mantiene personal, vehículos y equipo de diversas instituciones y dependencias en coordinación con las autoridades estatales y municipales para apoyar las acciones de preparación, prevención y atención de la población. Para 88.9 Noticias, René Ponce Hernández.
15: Y por cierto, ¿cómo van los niveles de agua en las presas de México? Alemao Luna.
10: La Comisión Nacional del Agua informó que actualmente 60 de las 210 principales presas del país registran menos de la mitad de su capacidad de almacenamiento. En cambio, 33 están totalmente llenas. Habla Daniel Arriaga, subgerente de Hidrología Operativa de la CONAGUA.
11: Y actualmente tenemos un déficit en volumen del orden de 10.200 millones de metros cúbicos, lo que se traduce en un 13%.
10: Específicamente el sistema Cutzamala, que abastece una cuarta parte del Valle de México, las tres presas que lo integran aumentaron su almacenamiento conjunto, al pasar de 82.7 a 85.9%. 88.9 Noticias, Alemao Luna.
15: Gracias, ya son las 9 de la mañana con 36 minutos y pacientes que padecen cáncer de mama tienen que buscar más opciones para realizarse sus estudios. ¿Por qué? Mario Arjona, adelante Mario.
12: Los tratamientos contra el cáncer de mama son cada vez más costosos, algunos por su especialización, otros por la demanda. La presidenta de la asociación que apoya a mujeres con cáncer de mama, Grupo Reto, Georgina Cano Ayuso, dijo que las mujeres que acuden a la asociación son porque muchas veces los estudios en hospitales públicos son muy tardíos y hay una oportunidad de que sean intervenidas quirúrgicamente y son necesarios los estudios con prontitud.
13: Las mujeres que acuden a Casa Reto, tenemos una casa que está en Flores Magón, entre Mina y Iturbide, pero es una realidad que estudios que son más costosos nos han solicitado en este último año, si es así es. Pero es un estudio donde el tumor se marca para que cuando se pueda hacer la cirugía el doctor sepa dónde está el tumor. Pues en un precio especial para nosotras oscilan entre los 5 y los 8 mil pesos.
12: Le explicó que el número de mujeres que acuden no varía tanto, pero lo que sí es una realidad es que cada vez son más mujeres que son detectadas con esta enfermedad, lo que engrosa los gastos de las asociaciones. Mario Arjona Ramírez, ASI Noticias.
15: Gracias, Mario. 9 de la mañana con 37 minutos, y en los Estados Unidos se dictó una nueva sentencia contra el exproductor de Hollywood, Harvey Weinstein. Lalo González.
14: A sus 74 años de edad, el ex magnate de Hollywood, Harvey Weinstein, fue sentenciado a 15 años de prisión por agresión sexual contra Miriam Hailey, quien fue su asistente de producción. El castigo fue dictado 6 años después de que inició el proceso judicial. Recordemos que en 2020 Weinstein ya había sido condenado por diferentes delitos sexuales, pero aquella sentencia se anuló en 2024, así que se realizó un nuevo juicio. El año pasado, el jurado volvió a declararlo culpable por la agresión hacia Hailey, la cual se habría registrado en Manhattan en 2006. La víctima relató la agresión durante 2 juicios y volvió a hablar este miércoles ante el tribunal. Para 88.9 Noticias, Lalo González.
15: Ya son las 9 de la mañana con 38 minutos. Vamos al comentario deportivo con Toño de Valdés.
16: ¿Qué tal, amigos de Panorama? Un placer saludarles. Semana 3 de la NFL arranca el día de hoy con el duelo entre Atlanta y Green Bay. Es un partido que pues digamos que en el papel, cuando se hizo el calendario, parecía que podía resultar muy atractivo. Terminó siendo pues un juego, es arranque de temporada, obviamente, y las cosas pueden cambiar, pero los halcones se ven muy flojos, con muchos problemas en la posición de quarterback, aunque ya afortunadamente para ellos el zurdo Michael Penix Jr. estará como titular, pero estuvo afuera Penix. Estuvo fuera, por supuesto, Tua, que no se ha recuperado de sus lesiones, Tua Tagovailoa, y Cooper Rush simplemente no fue solución. Atlanta ha arrancado lentísimo la temporada, pero Green Bay no se queda muy atrás. Green Bay estuvo a nada de ponerse 0-2 en el arranque de campaña. Rescataron el juego en contra de los Jets de Nueva York. Lo perdían por 10 puntos en el último cuarto. Lograron emparejar las cosas. Lo llevaron a tiempo extra y en el tiempo extra finalmente Green Bay se llevó la victoria. Así que tampoco es que Green Bay haya jugado de manera espectacular en este arranque. Atlanta y Green Bay Semana 3 del NFL comienza de esta manera. Les recuerdo que el domingo, a través de Canal 9, poquito antes de las 11 de la mañana, vamos a tener un doble juego muy atractivo, Cargadores en contra de Búfalo primero, y después en Río de Janeiro, en el Estadio Maracaná, será el duelo de Baltimore en contra de Dallas en Canal 9. Ahora, en esta ocasión, en esta semana, será por el 9 la doble jornada de NFL en Televisa. Ahí los esperamos. Y por cierto, para complementar lo de la NFL, Jackson Dart está fuera toda la temporada. Lamentable, será operado en la rodilla. Qué golpe para el quarterback de los Gigantes y por supuesto para el equipo neoyorquino. Se quedan sin su quarterback titular. Un saludo para todos ustedes, amigos de Panorama.
15: Gracias a Toño de Valdés y su comentario deportivo. Recuerda, seguimos contigo. Somos Alejandro Villalbazo, Alex Cervantes y Pepe Toño Morales por 889noticias.mx. Vamos también a lo más importante de lo que ocurre en las calles de la Ciudad de México, tráfico y clima. Mónica Villalobos, gracias por todo, Moni.
5: Pepe Toño, gracias. Hasta mañana. Se restablece la circulación en Hamburgo, pasando Toledo, Colonia Juárez, después de reparación de socavón. En unos minutos, más información.
0: Para las 10, panorama informativo 88.9, información que sirve. 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

0: A seguir sufriendo usuarios del metro de la Ciudad de México, sobre todo usuarios de la línea A, esa que corre de Pantitlán
1: a Reyes de Paz, al municipio de los Reyes, claro, de Paz.
0: Me iba yo a ir para el otro lado, no sé por qué. Tienes que ir de Pantitlán a Observatorio.
1: No, no, esa es la 1.
0: Esa es la línea 1. No, la línea A de Pantitlán
1: a los Reyes
0: de Paz. A los Reyes La Paz. Dolor de cabeza, Joana Flores, no importa cuándo se diga esto.
2: Así es, Alejandro, buenos días, sobre todo en época de lluvias, y es que un día sí y otro también se inunda en la zona de Acatitla esta línea, dejando a los usuarios varados en aguas negras, y cuando no hay lluvias, Alejandro, pues la línea es bastante lenta debido a que las vías se han deformado por los hundimientos del suelo. Desde el año pasado, Alejandro, el gobierno de la Ciudad de México y el gobierno federal coincidieron en que esta línea A tenía que ser intervenida. Sin embargo, esa intervención, pues, ¿qué creen? Va a tener que esperar porque dicen no hay recursos. Vamos a escuchar a la jefa de gobierno, Clara Brugada.
3: Por supuesto que la línea A necesita intervención. En estos meses que acaba de decir la presidenta de que no hubo recursos para la línea A, pues todavía tenemos pendiente una reunión sobre ese tema para ver si el próximo año ellos pueden ayudarnos. La presidenta en agosto informó esto de que ya no había recursos para la línea A, pero no significa que la línea A no se vaya a atender.
2: Y es que el gobierno capitalino estaba esperanzado en recursos que iba a dar la federación, pero ahora dice pues tendrán que esperar a ver si para 2027 se logra una intervención, aunque sea de manera conjunta. Vamos a escuchar.
3: Entonces, es algo que a lo mejor de manera conjunta lo podemos llevar a cabo. Nos falta precisar, pues ya este año ya es muy difícil. Para nosotros es una prioridad y dependiendo de la plática a la que lleguemos para los recursos del próximo año, ya estaremos informando sobre esto.
2: Y aunque el gobierno de la ciudad afirma, Alejandro, que esta línea es una prioridad, la verdad es que están ahorita más concentrados en el proceso de licitación para la línea 3. Cabe recordar que hace unos meses el director del metro, Adrián Rubalcaba, él propuso que una solución sería construir un tramo elevado en esta línea del metro, justo donde se inunda, pero reconoció que era muy caro. Mientras tanto, ¿qué han hecho? Pues ellos han adquirido, dice, distintos equipos para atender de inmediato estas inundaciones entre las estaciones Acatitla y La Paz. Vamos a escuchar.
4: Lo que hicimos fue montar un esquema y un equipo de monitoreo permanente en la línea A. Ahora ya no esperamos a que llegue el incidente, sino ya tenemos equipos en el lugar para que en el momento que empieza la lluvia, ya estamos listos para empezar a desalojar el agua, ya estamos listos para empezar a operar un esquema de rescate del tren.
2: Y bueno, dice que también se compraron vehículos para la atención de emergencias, motobombas hidráulicas, que están permanentemente en los talleres de La Paz para acudir en cuanto empieza a llover. Dice que también confía en que las obras que se están realizando al exterior, pues también ayuden a mitigar estos problemas, Alejandro.
0: Bien, pues sí, ojalá y algo ayude, ¿no? Pero pues no es milagro, aquí no es cuestión de fe. Es cuestión de trabajo. Gracias, Joana Flores. Son 9:45.
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8: ¿Qué tal? Es un gusto acompañarte. Ya es jueves. Vamos a ver qué sucede en las calles.
9: Mucho tráfico.
8: Invierno complicado desde Fraternidad y la Avenida Universidad. Boulevard Bernardo Quintana presenta bastantes autos que están desde Avenida Corregidor hasta Paseo de Loma Dorada. Sale a tiempo porque Carretera 57 sigue muy lento desde Paseo 5 de Febrero hasta Paseo Quintas del Márquez. Prolongación Luis Paseur también se detiene desde Avenida Valle del Cimatario hasta la carretera Huimilpan, Querétaro.
9: Lento.
8: Morelos va poco a poco. Aquí incrementa la carga de la Avenida Corregidora hasta Ezequiel Montes.
9: Clima.
8: 17 grados. Para hoy la máxima será de 28 grados, pero tenemos 50% de probabilidad de lluvia. 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

0: 10 para las 10, recta final, panorama informativo 88.9, información que sirve. Yo soy Alejandro Villalbazo, en X, en TikTok, arroba Villalbazo 13. Los mensajitos en el WhatsApp 5580-255-8889. Y tengo más mensajes sobre el tema de las dolorosas pensiones. Dolorosas pensiones en este país, ¿no? Esas pensiones de, perdón la palabra, de hambre, ¿no? No hay de otra. Pensiones de hambre que recibe una persona que se fletó 40 años de su vida. 40 años de la vida chambeando, así no la llevamos, ¿eh?
1: Imagínate.
0: 40, 45 años.
1: Toda una vida de trabajo en donde tú te das y esperas obtener ese beneficio, esa protección que nos habían dicho, ¿no? Desde hace mucho tiempo, pero principalmente la administración pasada, que tendríamos que tener adulto mayor, ya trabajaste, te retiras, y resulta que estamos entre los peores países del mundo.
0: Así es. Porque creo que somos tan aguantadores que no peleamos desde esos primeros años. No peleamos por un mejor futuro. Porque desde esos primeros años, ahorita que nos platicaba por acá Fer Galván, arquitecto titulado con un salario de 10,800 pesos mensuales, desde estos momentos no peleamos mejores salarios. Ya sé que van a decir, es que si lo peleo no me lo dan, ¿qué hago?
1: Claro.
0: Que también es otra realidad. Y ya le agarraron la forma. Aquellos que tienen también el control de un negocio, de una empresa, unos con razón y otros porque ya le agarraron la forma. Me refiero a unos con razón que dicen, oye, pues es que ahorita no hay lana. Otros que aunque tengan, siempre van a decir que no hay lana, ¿no? Sobre todo después de la pandemia, se quedó mucho esta dinámica empresarial de, no, pues es que ahorita no hay. No es que ahorita no esté entrando, no es que ahorita no hay esto, no hay ahorita, ¿no? Y esos salarios siguen siendo

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2: A aquellos que ganaban el mínimo.
3: Así es, efectivamente.
2: Se ha perdido distancia, ¿no? Y yo creo que no es que no se pueda perder distancia. Claro que todo el mundo tiene derecho a ganar más, pero así como le aumentan a unos, pues tendría que venir el aumento a otros. Pero dile a eso al empresario diciendo, pues, ¿cómo?
3: No
2: hay manera.
3: ¿De dónde recorto? ¿De dónde jalo cobija para todo eso?
2: Porque al rato viene el recorte.
3: Así es. Y eso es tremendo, ¿no? ¿Qué te dicen? Oye, a ver, tenemos dos opciones. ¿Aguantamos así o empezamos un recorte? No, pues aguantamos. ¿Quién va a querer que el otro o uno mismo se quede sin trabajo? Entonces no se puede. Además, honestamente, Alex, el proceso para llegar primero a una jubilación y después a una pensión, que son pasos también diferentes, es tortuoso en México. Uh-huh. De verdad, para un sistema u otro, porque podrás estar al servicio del Estado, que te toca el ISSSTE, podrás trabajar para una empresa particular que te toca el IMSS. Es tortuoso, te piden una serie de documentos, que te lo digo en serio, te lleva años poderlo hacer, y desafortunadamente una persona sola, que no tiene el conocimiento, no lo puede hacer. Tienes que pedir apoyo de alguien que se dedique a eso, y te cobran.
2: Y porque si no, entonces, en los cálculos, te la dejan claro,
3: y
2: ¿no?
3: Y pierdes,
2: pues, van a hacer todo para darte lo menos.
3: Entonces, es bien complicado.
2: Carolina de Nuevo Laredo. La mamá de Carolina recibe de pensión 3,400 mensuales.
3: Dios mío.
2: Y en el IMSS nunca tienen las medicinas, y no le alcanza. No, y las tiene que comprar, pues menos le alcanza. Mirta, el cuñado de Mirta, jubilado de la milicia, nos cuenta Mirta, pensión de 8,000 pesos, y de ahí para la renta y los gastos. Ay, es que hay otro punto ahí, hay que seguir viviendo, hay que seguir pagando servicios y la renta en el caso de quienes nunca se pudieron hacer de una casa porque nunca tuvieron el sueldo
3: para poder.
2: Enrique, 72 años. Ahí les va, Enrique. Tengo 11 años de estar pensionado. Ganaba más del doble del mínimo. Actualmente casi estoy en el salario mínimo, porque año tras año fue disminuyendo. Trabajé 31 años en el gobierno, 14 años de tiempo completo, por lo cual me pagaban otro sueldo. Estoy peleando una pensión de ese sueldo. 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Ahí está tu pensión.
3: Claro.
2: Y la buena, y la efectiva, y para que vivas. Pero no. México, entre los 10 peores países del mundo para jubilarnos, para pensionarnos. Nos vamos.
3: Gracias, los espero a la 1.
2: En un ratito nos vemos a las 2 en Hechos Meridianos. Mientras tanto.
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7: Disfruta de tu jueves, tenemos mucha más información.
8: Mucho tráfico.
7: Está en Avenida Cimatario, se complica bastante desde Profesores y la Avenida Constituyentes. Avenida Tecnológico ya se retrasa bastante desde Avenida Constituyentes a la Avenida Zaragoza. Tenemos además muchos autos que complican en Avenida Pie de la Cuesta, del tramo de Técnicos a Boulevard Bernardo Quintana. Avenida Revolución complica desde Primera Privada San Diego a la Avenida Carrillo Puerto.
8: Aviso.
7: Y si quieres viajar a la Ciudad de México, recuérdalo que no están circulando los autos con engomado verde, terminación de placas 1 y 2.
8: Clima.
7: 17 grados con 50% de probabilidad de lluvia. 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
4: Querétaro, muy buenos días, 10 de la mañana ya de este jueves 24 de septiembre del 2026. Soy Maricruz Martínez, sean bienvenidos a 106.5 Mix, 80s, 90s y más, arrancando la mañana juntos, nubladito, buen clima, buena música, cafecito juntos, conectados obviamente también por la aplicación iHeartRadio y a través obviamente de redes sociales, Facebook y X, Maricruz en Mix, Instagram, TikTok, locutora Maricruz Martínez, porque hoy antes de empezar con la música, quiero que me saquen de una duda existencial. Ustedes para andar en la calle, en el camión, en el gym, en la ofi, igual, hasta en la casa, ¿de qué bando son? ¿Del team audífonos de diadema, de esos grandotes que te aíslan del mundo, o del team audífonos de esos de chicharito, de chuponcito, de gomita, que ustedes pueden guardar fácilmente en la bolsa del pantalón? ¿De cuáles prefieren? Botón de talkback de iHeartRadio. En tanto suena ya Pink Floyd, Another Brick in the Wall, 106.5 Mix, 80s, 90s y más. Soy Maricruz Martínez.

0: Oigan, ¿ustedes se acuerdan de la primera vez que vieron el Titanic en el cine? Hace años, ¿no? 97. Aquí está Celine Dion, My Heart Will Go On. 106.5 Mix, 80s, 90s y más, que hoy justamente en punto a las 4 de la tarde es el Mix Pop Music dedicadísimo a Celine Dion, así que no te lo pierdas por toda la cadena Mix y a través de la aplicación iHeartRadio. Conduce Luisa Carrandi. Soy Maricruz Martínez. Oigan, buen debate el de esta pregunta, porque les pregunté para abrir la mañana, ¿de qué team son? ¿Audífono grande, diadema o audífono onda chicharito, que así como muy discretón, que puedan ustedes colocarse en el oído como para pasar desapercibido? O sea, yo en mi caso estoy bastante acostumbrada a usar el audífono diadema porque en realidad a mí me cancela perfectamente el ruido. Además, a mí con los audífonos de gomita de chuponcito me duelen las orejas, entonces no me acostumbro. Entonces para mí es muy cómodo, aparte aquí en el trabajo, usar todo el tiempo el audífono de diadema, ¿no? Pero buen punto el que me están diciendo. Mi querida Moni me dice que ella ninguno de los dos. Ella prefiere sacar su bocinota tal cual, con su bien beatbox. Sí te creo, Moni, sí te creo, por supuesto que lo haces. Así que, de este lado, por acá, dice mi querida Mariana, dice Maricruz, yo jamás podría, por ejemplo, en el gimnasio, entrenar con audífonos de diadema, porque sudan horrible. Para mí los de gomita no se caen con nada. Ese, por ejemplo, es un buen punto. Puede ser. Botón de talkback de Heart Radio.
1: Hola, hola, Maricruz, ¿cómo estás? Muy buenos días a todos. Te mando un abrazo. Aquí Gobela reportándome con este clima rico. Ojalá que un poco de polo del huracán nos llegue acá a Querétaro, porque se está poniendo un poco seco, ¿verdad? Y respondiendo a tu pregunta, bueno, de los audífonos, yo casi no me gusta usarlos, pero cuando debo de, uso los de chuponcito. Son prácticos y si veo que viene mi jefe de volada, me los quito, los guardo y no pasó nada. Abrazo, cuídense mucho.
0: Ese es buen punto, mi querido Gobela. Para cuestiones así como de pasar incógnito en el trabajo, por supuesto que aplica el del chicharito. Gracias también, mi querido Kicks Crown. También es Team Chicharito. Así que yo sigo recibiendo botón de talkback de iHeartRadio. ¿Qué team eres? ¿Team audífono onda diadema o más discretón chicharito que quepa en el oído? Platícame. 106.5 Mix, 80s, 90s y más. Soy Maricruz Martínez.
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6: Mucho tráfico.
5: Sigue demasiado lento sobre Avenida Cimatario, afectando desde Profesores y la Avenida Constituyentes. Avenida Tecnológico también está súper lento desde Avenida Constituyentes con dirección a la Avenida Zaragoza. Te quiero platicar que si tú camines en Avenida Pie de la Cuesta, salgas a tiempo. Ahorita hay muchos autos que van desde Técnicos a Boulevard Bernardo Quintana. Y Avenida Revolución sigue lento desde Primera Privada San Diego y la Avenida Carrillo Puerto.
2: Clima.
5: Tenemos 17 grados. 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

0: Buena canción para este jueves. Ellos son The Hollies. Y la canción se llama Long Cool Woman in a Black Dress. Y esto es 106.5 Mix. 80s, 90s y más, cuando son las 10 de la mañana con 27 minutos en este jueves. Jueves 24 de septiembre del 2026. Estamos en este debate matutino. ¿De qué team eres? ¿Team audífono de diadema que te sostenga bien la oreja, que te envuelva el sonido? ¿O team audífono pequeño, discreto, más portátil? Creo que los dos pueden tener puntos a favor. La diadema también da ese toque retro, ¿no? Y además, a mi gusto, tiene mejor sonido. Pero para muchos, el audífono de gomita, el chicharito, pues puede ser el rey de la practicidad, ¿no? Así que yo escucho sus respuestas, mixers, a través del botón de talkback de iHeartRadio.
1: Hola, Maricruz Martínez. Buen día, soy Jorge.
0: Hola, yo soy Jorge.
1: Del equipo de los audífonos grandotes que te aíslan del sonido. Yo les digo,
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0: Pues puede ser el rey de la practicidad, ¿no? Así que yo escucho sus respuestas, mixers, a través del botón de talkback de iHeartRadio.
1: Hola, Maricruz Martínez, buen día, soy Jorge.
0: Hola, Jorge.
1: Del equipo de los audífonos grandotes que te aíslan del sonido. Yo les digo Sabludovskis, porque me recuerdan a aquel histórico locutor de noticias. Buen día, saludos.
0: Gracias, Jorge. Es lo que les digo, para mí como que tienen todavía un sonido como más envolvente. Sí, te sostienen la oreja. Estos donde yo estoy ahorita escuchándome, la verdad es que suenan bien bonito. Y sí, yo siento como que, ay, hasta me acarician la oreja, tal cual. De este lado, botón de talkback.
4: Yo soy del team de los que uso los pequeñitos, los que se pueden guardar. Normalmente traen su estuche porque son mandos libres. Buenos días.
0: Buenos días, Netzahualcóyotl. Les confieso algo, mixers. A mí, la verdad, me da miedo esos de gomita. Siempre he tenido la tentación y la curiosidad como de que se te puede quedar la gomita adentro de la oreja. La neta, sí me da... ¿A poco no, Moni? ¿Verdad que sí puede pasar? Me da como cosita. Yo los escucho. ¿Les ha pasado algo así? Botón de talkback de iHeartRadio. ¿De qué team son? ¿Team audífono grande, choncho, diadema? ¿O team portátil, pequeño, gomita, chupón? Platíquenme. Soy Maricruz Martínez, 106.5 Mix, 80s, 90s y más.
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6: Disfruta de tu jueves, tenemos mucha más información.
7: Mucho tráfico.
6: Es en Avenida Cimatario, se complica bastante desde Profesores y la Avenida Constituyentes. Avenida Tecnológico ya se retrasa bastante desde Avenida Constituyentes a la Avenida Zaragoza. Tenemos además muchos autos que complican en Avenida Pie de la Cuesta, del tramo de Técnicos a Boulevard Bernardo Quintana. Avenida Revolución complica desde Primera Privada San Diego a la Avenida Carrillo Puerto.
7: Aviso.
6: Y si quieres viajar a la Ciudad de México, recuérdalo que no están circulando los autos con engomado verde, terminación de placas 1 y 2.
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6: 17 grados con 50% de probabilidad de lluvia. 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

0: supuestamente el reloj aquí en cabina marca las 10 de la mañana con 47 minutos, así que todo indica que estamos cerrando la primera hora de este espacio en 106.5 Mix Coldplay Clocks. Soy Maricruz Martínez y además estamos debatiendo en esta primera hora justamente de qué team eres, qué tipo de audífonos prefieres usar, los de diadema o los audífonos de gomita que pueden entrar perfectamente en la oreja, discretos, pequeños, digo, todo de acuerdo a tu gusto, ¿no? A tu comodidad también, a tu practicidad, porque creo que al final de cuentas, pues todo es de acuerdo a tu practicidad. Lo que sí es que yo siempre he dicho algo. En esta vida hay dos tipos de personas, los que hacen que te pongas los audífonos y los que hacen que te quites los audífonos. Botón de talkback de iHeartRadio.
1: Hola Maricruz, mira, yo soy team ambos, porque los de Chicharo los ocupo aquí en mi trabajo, como soy operador del transporte público, no podemos traer celular y audífonos claro. grandes. Pero terminando mi jornada laboral, me pongo los grandotes de diadema que se oyen mucho mejor.
0: Claro, qué bueno, qué gusto. Saludo Mario, Mario Cortés. Ojalá nos digas de qué área o en qué parte o de qué transporte público para poder mandarte ahora. Así que un saludo concreto, especial a ti, mi querido Mario Cortés. De este lado, botón de talkback.
2: Hola Maricruz, buenos días. Yo la verdad, por cuestiones de trabajo, como todo el día estoy manejando, los de Chicharito. Son prácticos, me permiten estar atento al tráfico, cualquier situación, ambulancias, lo que tú quieras. Los otros grandotes, pues en la casa, cuando quiero estar tranquila y no quiero escuchar nada más.
0: Eso. Gracias, mi querida Ara Monje. Pues ahí está, yo creo que está clarísimo, ¿no? Para viajar tranquilos en el transporte, en la oficina, yo creo que puede quedar perfecto, pues perfecto el del Chicharito, ¿no? Puede ser, tal vez, el de gomita no tiene rival, pero yo creo que el que traigas puesto, acomódatelo bien, súbele el volumen, porque obviamente hay mucha música para poder disfrutar juntos en este jueves en 106.5 Mix, 80s, 90s y más. En punto de las 11 comenzamos el Yo También Soy de los 80. Hay mucho por platicar hoy, mucho por escuchar, así que déjame acompañarte. Soy Maricruz Martínez, más para ti en este jueves 106.5 Mix, 80s, 90s y más.
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6: ¿Qué tal? Es un gusto acompañarte. Ya es jueves, vamos a ver qué sucede en las calles.
7: Mucho tráfico.
6: Invierno complicado desde Fraternidad y la Avenida Universidad. Boulevard Bernardo Quintana presenta bastantes autos que están desde Avenida Corregidora hasta Paseo de Loma Dorada. Sale a tiempo porque Carretera 57 sigue muy lento desde Paseo 5 de Febrero hasta Paseo Quintas del Márquez. Prolongación Luis Pasteur también se detiene desde Avenida Valle del Cimatario hasta la carretera Huimilpan, Querétaro.
7: Lento.
6: Morelos va poco.

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2: 11 de la mañana con 2 minutos, estamos empezando el Yo También Soy de los 80 a través de 106.5 Mix, 80, 90 y más. Todo esto también lo escuchas a través de la aplicación iHeartRadio. Soy Maricruz Martínez, porque hoy nos vamos a desempolvar un recuerdo, Mixers, los famosos talleres de la secundaria. ¿Qué taller llevaste? ¿Te acuerdas? Había varios para escoger. Dibujo técnico, carpintería, electricidad, mecanografía, corte y confección. Recuérdenme ustedes algún otro si se me está olvidando, pero creo que eran como que los más socorridos, ¿no? ¿Hiciste algo que valió la pena? ¿Tienes todavía por ahí el servilletero, a lo mejor el mantel, el delantal que cosiste? No sé, ¿todavía lo conservas? ¿Tienes alguna buena anécdota? ¿Echaste a perder algo en ese taller que te tocó llevar en la secundaria? ¿Te pinchaste algún dedo? ¿Te manchaste los dedos en el taller de dibujo técnico con la tinta china? ¿Qué sé yo? Tantas y tantas cosas. Así que platícame, ¿alguna buena anécdota que haya sucedido? O ¿aprendiste de verdad algo? Porque, digo, la intención es que aprendieras un oficio para algo útil en la vida. ¿Estás de acuerdo? Así que botón de talkback de iHeartRadio ya está ahí en la publicación a través de redes sociales, Facebook y X, Maricruz en Mix. Mientras tanto, empezamos con esto de Survivor. La canción se llama Eye of the Tiger, 106.5 Mix. Yo también soy de los 80. Soy Maricruz Martínez, 106.5 Mix, 80s, 90s y más.

0: Aquí está Dr. Alban, esto se llama It's My Life en 106.5 Mix, 80s, 90s y más. En el Yo También Soy de los 80, que hoy estamos recordando. ¿Qué taller escogiste tú en la secundaria? Yo creo que cada taller tenía su propia personalidad, ¿no? Por ejemplo, yo creo que los que estaban en mecanografía, la prueba de fuego era escribir a ciegas con la cartulina tapándote las manos, ¿no? Y ay de ti si usabas corrector de cinta, porque si te cachaban ya valiste. En electricidad, el clásico era el que terminaba siendo un corto y dejaba medio salón sin luz, qué sé yo. El de dibujo técnico, las láminas o cuando te las ensuciabas con tinta china. Bueno, o sea, había varias cosas, pero tenía su chiste todo absolutamente. A través de Facebook, Maricruz en Mix, mi querida Chayolist, dice: hola Maricruz, yo estaba en corte y confección. Siempre hubiera querido taquimecanografía, ahora me sirve más la costura porque la tecnología avanzó. Gracias, Edgar. Dice: yo estuve en el taller de electricidad en el San Javier. Gracias por acá, Ángel Rodríguez. Dice: en el de electricidad en la secundaria 111. Francisco León dice: electricidad en la técnica 6. Ahora pregúntame, ¿qué aprendiste en este taller? Ok, botón de talkback de iHeartRadio. Platíquenme alguna buena anécdota. ¿Conservan todavía algo de lo que hayan hecho en ese taller en la secundaria? Quiero escucharlos. Botón de talkback de iHeartRadio. Yo también soy de los 80. Soy Maricruz Martínez, 106.5 Mix, 80s, 90s y más.
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4: Hola Mixer, espero tengas un excelente jueves. Tenemos mucha más información.
5: Mucho tráfico.
4: Te quiero comentar que Prolongación Luis Pasteur mantiene intensa carga desde Avenida Valle del Cimatario hasta la carretera Huimilpan Querétaro. Prolongación Ignacio Zaragoza todavía está prácticamente detenido desde Hilario Frías y Soto y Avenida de las Torres. Pasemos a Prolongación Corregidora y es que también está muy lento desde Avenida Ferrocarril hasta la Avenida Universidad.
5: Obras.
4: Hay reducción de carriles. Esto es a causa de las obras de la carretera 57. Van desde La Noria hasta Loma Cuesta China con dirección a la ciudad de Querétaro.
5: Clima.
4: Tenemos 22 grados con 50% de probabilidad de lluvia. No le cambies. Yo soy Leslie y te quedas aquí en 106.5 Mix, 80s, 90s y más.

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0: corrí a la ventana a ver si es cierto que venía el sol y sí, ya salió. Aquí está Here Comes the Sound, The Beatles, 106.5 Mix, 80s, 90s y más en este Yo También Soy de los 80. Qué gusto leerlos, qué gusto ver la cantidad de talkbacks que tenemos hoy, porque estamos recordando el taller que te tocó escoger, o más bien escogiste tú en secundaria, porque eran buenos momentos, ¿no? De pronto te veías en un taller 12, 13 años, así como que ya estabas preparándote, ¿no? Para la vida, para lo que te iba a tocar. O sea, platícame, ¿todavía guardas esa repisa chueca de la carpintería, ese servilletero que a lo mejor te quedó mal pintado, la falda que te quedó más larga de un lado que del otro? Gracias, a través de Facebook. Saludos, Moisés Delgado, dice Maricruz, buenos días. A mí me tocó el taller de electricidad en la secundaria Quetzalcóatl, en el pueblito Corregidor, aquí escuchando El Ojo del Tigre. Saludos, muchas gracias. Mi querido Lalo Huerta, por acá dice, electrónica en la 14. Muchas, muchas gracias. Botón de talkback de iHeartRadio. De verdad, qué gusto escucharlos.
1: Hola Maricruz, muy buenos días. Me llamo Netza. Yo estuve en taller de carpintería y hasta la fecha mi mamá tiene una tabla de picar con forma de flor y un buró que le hice. Y estuve yo en la secundaria 56 en los 80s.
0: ¡Qué padre!
1: Buen día a todos.
0: ¡Qué padre que todavía tenga tu mamá eso! Mi mamá también todavía tiene algunas cosas que yo hice. Yo escogí, sí, lo escogí un taller muy fresa. Escogí diseño de interiores, decoración de interiores. Y todavía tiene mi mamá algunas cosas que hice. Y en Navidad todavía saca una casita maravillosa que hice.
2: Hola Maricruz, buenos días. Yo elegí en la SECU el taller de taquimecanografía. La verdad es que no sabía que teníamos que llevar la máquina de escribir. Y pues después yo llevaba una que parecía la máquina del tiempo, era del año de hace muchísimo, pesaba muchísimo, parecía la máquina del tiempo de En Busca de la Felicidad, esa que carga este hombre, y terminé la verdad es que odiándola. Nunca me pude cambiar de taller y pues ni modo.
0: ¿Cómo crees? ¿Cómo? Oye, qué buena anécdota esa.
3: ¿Qué tal, Maricruz? Te habla Enrique, desde aquí de Querétaro. El taller al que fui en la secundaria fue el de electricidad. Y fue muy útil para todos los conocimientos que tuve ahí para después mi carrera en ingeniería. Y al día de hoy, hacer todas las chambas necesarias en casa. Saludo y excelente programación.
0: Muchas gracias, Enrique. Pues es que esa es la idea, ¿no? Que te sirva en algún momento de la vida, pues esos talleres. Así que aplicó perfecto. 106.5 Mix, 80s, 90s y más. Yo también soy de los 80s. Soy Maricruz Martínez. ¿Qué taller escogiste en la secundaria? Platícame, seguimos juntos.
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7: Espero tengas un excelente camino. Tenemos mucha más información.
4: Avisa.
7: Si quieres viajar a la Ciudad de México, recuérdalo. No están circulando los autos con engomado verde. La terminación de placas es 1 y 2.
4: Buen avance.
7: Ya presenta excelente circulación Avenida Pie de la Cuesta desde Paseo de la Constitución hasta Boulevard Bernardo Quintana. Otra buena opción es Avenida Colinas del Cimatario desde Cerro Blanco hasta la Avenida Luis Vega y Monroy. También está rápido en Avenida Revolución desde Primera Privada San Diego y la Avenida Carrillo Puerta.
4: Clima.
7: La temperatura ya está marcando 22 grados. 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
1: Hola, ¿cómo están? Mi nombre es Diana González, aquí la información para Panorama Informativo Querétaro. La construcción de Tren México Querétaro registra un avance del 31%. Así lo informó el general de división Gustavo Vallejo, comandante del agrupamiento de ingenieros Felipe Ángeles de la Secretaría de la Defensa Nacional. Así lo dijo durante la mañanera de la presidenta Claudia Sheinbaum. Querétaro concentra el 72% de la capacidad instalada de centros de datos del país y lidera la capacidad de construcción, por lo que se está consolidando como el principal hub de infraestructura digital en México. Así lo precisó el secretario de Desarrollo Sustentable, Marco del Prete III, durante el ejercicio de la glosa en el Congreso local. El día de hoy, a partir de las 9 de la mañana, inician las comparecencias en el Congreso local. El día de hoy, en la glosa, estarán la secretaria de las Mujeres, Sonia Rocha, la secretaria de Turismo, Adriana Vega Vázquez Mellado, estarán los titulares de la Agencia de Movilidad, Gerardo Panalo, y de la Comisión Estatal de Aguas, Luis Vega Ricoy, y finalmente, por la tarde, a las 3, estará el secretario de Finanzas, Gustavo Leal, y de Planeación y Participación Ciudadana, Toño Rangel. 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

0: Esto se llama Feel, Robbie Williams en 106.5 Mix, 80s, 90s y más. En el Yo También Soy de los 80s, soy Maricruz Martínez. Imagínate tener, ¿qué? 12, 13, 14 años y que te pusieran a manejar sierras, máquinas de coser, hacer algo de cocina. Era toda una aventura, ¿no? Y un peligro también constante en los talleres que escogíamos en la secundaria. El olor de viruta en la carpintería, el escribir a ciegas en el taller de mecanografía, electricidad, corte y confección. O sea, ¿cuántas cosas? Digo, tenía su chiste, evidentemente, por supuesto. Gracias por acá, Oscar Silva. Dice, yo escogí máquinas y herramientas en la técnica 1. Gracias, Francisco López. Dice, escogí taller de carpintería. Nunca hice nada, Maricruz. Solo les ayudaba a los compañeros y a veces a limpiar el salón. Botón de talkback de iHeartRadio.
1: Buenos días, Maricruz. Yo en la secundaria que estudié, Moisés Sáenz número 4 en la Ciudad de México, nos hacían una especie de rotación en un grupo de talleres. Nos daban una clase cada semana. Yo en el que me quedé y me encantó fue máquinas y herramientas. Me gustaba mucho, me gusta mucho eso de los tornos, máquinas, taladros. Saludos, Rafa Santos.
0: Saludos, saludos. Por acá dice Luisa Aguayo, dice yo electricidad, y era casi obligatorio. Por acá Rogelio Montes, aunque no lo creas, Maricruz, fui a mecanografía y lo más chido es que conocí muchas chicas guapas, ok.
2: Hola, Maricruz, híjole, amiga, me haces llegar hasta como 60 años atrás, pero estaba en el taller de corte y confección, hice unos pantalones en aquella época acampanados, que quedaron chuecones y todo, pero me los ponía yo porque yo los había hecho.
0: Claro.
2: Así es que, híjole, amiga, me hiciste recordar tantas cosas.
3: Hola, Maricruz, buen día. Sí, ya salió el sol. Yo estuve en la secundaria 2 en el taller de electrónica, que era pues el de electricidad, ¿va? Y no, como que no leía la electricidad, pero ahí estaba a gusto. Saludos, Maricruz.
0: Saludos, saludos. Qué padre poder recordar ahora sí que esos años, ese taller. Algunos, pues, adquirimos algunas habilidades. A lo mejor algunos otros pasaron de noche, qué sé yo. Pero el chiste es recordar justamente juntos, divertirnos. Y bueno, yo también soy de los 80. Soy Maricruz Martínez, 106.5 Mix, 80, 90 y más. Gracias por todos los mensajes. Gracias por los talkbacks. Se quedaron un buen por acá guardados, pero es jueves de Acertijo Mix. Así que me quedo contigo y tú conmigo hasta las 2 de la tarde.
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3: Así es, Mixers, estamos comenzando este jueves y estamos, digamos que, estrenando el acertijo Mix. Gracias por estar escuchando 106.5 Mix. Gracias también a ti que estás conectado a través de la aplicación iHeartRadio. Soy Maricruz Martínez. ¿De qué va? Bueno, a lo largo de esta hora y conforme vayamos pasando las semanas, tú tendrás que ir descubriendo, puede ser de pronto algún objeto, alguna película, algún objeto de la cultura pop, o puede ser un personaje ya sea de la música, puede ser un personaje del cine, alguien que haya hecho historia, evidentemente. Así que te voy a estar dando, obviamente, algunos detalles, algunas pistas, para que tú puedas ir armando prácticamente este rompecabezas auditivos. Quizá pueda ser un tanto metafórica estas pistas, así que vamos a comenzar el viaje, porque hay que imaginar a alguien que obviamente caminó exactamente en la frontera entre dos mundos. Por un lado, la elegancia impecable, y por otro lado, el caos de un escenario. Si tú mirabas directamente a su cara, podías descubrir la verdad, porque además no era de un solo color. Su mirada guardaba dos colores diferentes, dos ventanas a universos paralelos. Dicen que cayó del cielo, que cayó del espacio. No era un ángel, no era un extraño, pero llegó a la Tierra y nos enseñó a todos que podía ser un visitante de las estrellas. Pero tenía una clase absoluta. Puedes ir enviando mensaje, botón de talkback de iHeartRadio, para descifrar quién es este personaje que estamos hablando en este jueves de Acertijo Mix. Empezamos con esto de Kiss, la canción se llama I Was Made for Loving You, 106.5 Mix, 80s, 90s y más. Soy Maricruz Martínez.

0: Curiosamente, la canción más vendida de los 90 empieza con algo que no es rap. Es el sampleo de Pastime Paradise de Stevie Wonder. Aquí está Coolio, esto se llama Gangsta's Paradise 106.5 Mix, 80s, 90s y más. Soy Maricruz Martínez, es jueves de Acertijo Mix. Y sí, efectivamente, vamos a ir descifrando. ¿Se acuerdan cuando de pronto en la primaria nos decían este tipo de adivinanzas? Y que de pronto nosotros íbamos como que armando ese rompecabezas. Es justo lo que estamos haciendo, porque hoy vamos a descifrar a ese personaje. Es uno de esos personajes maravillosos, adelantado a su época, que no habitó una sola vida, siempre he pensado. Un hombre que cambiaba de piel, que reinventaba sus propias reglas. Fue un astronauta que se perdió en el cielo, un duque elegante, un rayo, un profeta del glam, un hombre que desafió las etiquetas de lo masculino, de lo femenino, cuando nadie se atrevía. Este hombre no cantaba para su época, simplemente le cantaba para el futuro. Así que vayan armando el rompecabezas y vayan enviando botón de talkback de iHeartRadio si ya saben quién es el acertijo Mix. Soy Maricruz Martínez, 106.5 Mix, 80s, 90s y más.
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4: Espero tengas un excelente camino, tenemos mucha más información.
1: Aviso.
4: Si quieres viajar a la Ciudad de México, recuérdalo. No están circulando los autos con engomado verde, la terminación de placas es 1 y 2.
1: Buen avance.
4: Ya presenta excelente circulación Avenida Pie de la Cuesta desde Paseo de la Constitución hasta Boulevard Bernardo Quintana. Otra buena opción es Avenida Colinas del Cimatario desde Cerro Blanco hasta la Avenida Luis Vega y Monroy. También está rápido en Avenida Revolución desde Primera Privada San Diego y la Avenida Carrillo Puerta.
1: Clima.
4: La temperatura ya está marcando 22 grados. 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

0: estas pequeñas gotitas o dosis de rock cuando son las 12 del mediodía con 32 minutos. Ah, ya hacen que a uno le vuelva el alma al cuerpo. Definitivamente, ¿no? Y más cuando estamos ya a un paso del fin de semana, que la semana se fue de volada. Smoke and the Water, 106.5 Mix, 80s, 90s y más. Deep Purple, Maricruz Martínez. Estamos en este jueves de Acertijo Mix. Que bueno, todo indica que las piezas van encajando perfecto para descubrir el personaje. Te recuerdo, a lo largo de las semanas vamos a ir variando. Bueno, hoy nos tocó inaugurar precisamente con un personaje, pero igual algún día se me puede ocurrir quizá algún objeto de la cultura pop, alguna película, no sé, lo que se me ocurra. Pero hoy elegí precisamente a este personajazo para inaugurar el jueves de Acertijo Mix. Así que bueno, ya todo va encajando perfecto. Puedes ir enviando ya las respuestas, botón de talkback de iHeartRadio. Y seguimos porque el personaje de este acertijo, su música fue claramente una nave espacial. Este hombre reinventó el rock con estética, con actitud, con misticismo. Y no me van a dejar mentir si ya tienen idea de quién estoy hablando, pero antes de partir de este planeta, nos dejó un último regalo, un disco negro envuelto en estrellas. Su despedida prácticamente fue orquestada a detalle. ¿Ya tienen la respuesta? Envíenla a través del botón de talkback de iHeartRadio. Y ahora sí, ¿cuál es el acertijo mix? Soy Maricruz Martínez, 106.5 Mix, 80s, 90s y más.
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4: Hola amigos de 106.5 Mix, ¿cómo están pasando este jueves? Vamos con más.
1: Aviso.
4: Si quieren viajar a la Ciudad de México, ya lo saben. No están circulando los autos con engomado verde, terminación de placas 1 y 2.
1: Mucho tráfico.
4: Es en Avenida Luis Pasteur. Está demasiado lento desde Encarnación Cabrera y la Avenida Constituyentes.
1: Buen avance.
4: Te sigo recomendando la buena circulación de la Avenida Universidad del tramo de la Calzada de Ezequiel Montes a Prolongación Corregidora Norte. Paseo 5 de Febrero sin tráfico desde Boulevard de la Nación hasta la Carretera 57. Avenida San Diego sigue rápido desde Primera Privada San Diego y Escuela del Ferrocarril.
1: Clima.
4: 25 grados. 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
3: Hola, ¿cómo están? Mi nombre es Diana González. Aquí la información para Panorama Informativo Querétaro. Según la Encuesta Nacional de Salud y Nutrición, 21.5% de los adolescentes ha consumido bebidas alcohólicas al menos una vez durante el último año, mientras que los episodios de consumo excesivo se concentran principalmente entre personas de 18 y 29 años. Las autoridades se enfrentan a un reto de detectar de manera temprana los factores de riesgo y atender las adicciones antes de que se conviertan en un problema mayor. Del 1 al 4 de octubre llegará Inversa, una propuesta que lleva arte, música y tecnología al centro histórico con un domo geodésico de 15 metros que tendrá pantallas tanto en su interior como en su exterior. La apuesta es no únicamente por espectáculos tradicionales y el festival reunirá a 68 artistas y colectivos con 24 propuestas multidisciplinarias. El gobernador del estado, Mauricio Curi, participó en la quinta convención binacional México-Estados Unidos que organiza la American Society of Mexico, donde destacó el papel del desarrollo tecnológico y la innovación en la estrategia económica de Querétaro. 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

0: Tímidamente sugerente y atrevida, aquí está Sixpence None the Richer. Esto se llama Kiss Me en 106.5 Mix. En este jueves de Acertijo Mix, qué bueno, es momento precisamente de romper este enigma y descifrar cuál es el Acertijo Mix. Ahora sí, ¿podrán saber de qué personaje estamos hablando?
1: Hola Maricruz, habla Ángel. Pues yo creo que el acertijo de hoy es nada más ni nada menos que el grande David Bowie, ¿será?
2: Hola, Maricruz, aquí Gobela reportándome. Con los datos que das, ¿sabes? Inmediatamente vino a mi mente Starman, ¿no? El hombre de la clase, el hombre que pareciera un ente venido de otro planeta, ese señor David Bowie. Estoy seguro. Saludos.
0: Saludos, completamente no podía ser otro que el gran David Bowie. Así que efectivamente, estamos hablando del mismísimo camaleón Duque Blanco, el hombre que cayó a la tierra. Tantos y tantos apelativos que tuvo David Bowie, y efectivamente un hombre adelantado a su época, que dejó, que le cantaba al futuro. Y a veces me pregunto, ¿qué diría David Bowie si estuviera aquí en la Tierra y viera todo lo que está pasando, y que de alguna forma él vaticinó lo que iba a suceder con la música, con la tecnología, lo que iba a pasar con los seres humanos, con la tecnología y con el internet? ¿Qué diría? Y precisamente así que con ese personaje quise abrir este Acertijo Mix de este jueves. 106.5 Mix, 80s, 90s y más. Seguimos juntos. Soy Maricruz Martínez.
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6: Espero tengas un excelente camino. Tenemos mucha más información.
3: Avisa.
6: Si quieres viajar a la Ciudad de México, recuérdalo. No están circulando los autos con engomado verde. La terminación de placas es 1 y 2.
3: Buen avance.
6: Ya presenta excelente circulación Avenida Pie de la Cuesta desde Paseo de la Constitución hasta Boulevard Bernardo Quintana. Otra buena opción es Avenida Colinas del Cimatario desde Cerro Blanco hasta la Avenida Luis Vega y Monroy. También está rápido en Avenida Revolución desde Primera Privada San Diego y la Avenida Carrillo Puerta.
3: Clima.
6: La temperatura ya está marcando 22 grados. 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
2: Estamos comenzando nuestra cuarta y última hora juntos en este espacio llamado 106.5 Mix, 80s, 90s y más. ¿Cómo andas tú? Ya a la una de la tarde, con tres minutos. ¿Cómo andas? ¿Dónde andas? ¿Cómo te ha tratado este jueves? Te platico que YouTube ya anunció un nuevo álbum, se llama Carnaval de Luz. Estamos hablando de que YouTube está a punto de conmemorar 50 años de trayectoria. Y este disco está representando el primer álbum de estudio ya con canciones completamente inéditas en una década. El título en español, digo, de hecho, el proyecto promete de alguna forma un sonido renovado. Y aquí algo que me llama mucho la atención es que de alguna forma lo que quieren hacer los señores de YouTube es recuperar todo, pues, este sonido, toda esta esencia que los definió en los momentos, pues, clave, ¿no?, dentro de la carrera de YouTube. Y además, no sé si ustedes recuerdan, pero además habían elegido diversas locaciones de la Ciudad de México para acompañar visualmente, pues, toda esta etapa sonora. Hicieron algunas cosas en el Centro Histórico de la Ciudad de México, también algo en el Salón Los Ángeles. El caso es de que con Carnaval de Luz están celebrando 50 años de esta complicidad musical. Y me parece que están confirmando la vigencia, pues, de una de las alineaciones más influyentes en la historia del rock contemporáneo. Mientras tanto, empezamos con esto de Blondie. La canción se llama Heart of Glass. 106.5 Mix. Soy Maricruz Martínez.

0: Esto se llama I Knew I Love You. Algo así como sabía que te amaba. Y no me van a dejar mentir, pero la voz de Darren Hayes de verdad que tiene el poder de teletransportarnos en el tiempo justamente a 1999. De hecho, platicaban los señores de Savage Garden que en realidad la compañía de disco les pedía desesperadamente que hicieran otro éxito, otra balada, ¿no? Y lo que hicieron fue encerrarse en el estudio y crearon esta canción. ¿Cómo hay historias de canciones que se vuelven todo un éxito y que las hacen en tiempo récord? Y se inspiraron prácticamente, digamos, que en esa intuición mágica de saber que alguien es para ti, pues muchas veces antes de cruzarse en el camino. ¿Les ha pasado eso? A mí nunca. Nunca, para nada, jamás en la vida. Pero bueno, un dato curioso de esta canción, yo no sé si ustedes se acuerden, pero en el video de esta canción sale la actriz Kirsten Dunst, que aceptó salir justo en el video y no cobró nada por salir en el video, pues porque era ella fan absoluta de la banda. Eso es ser fan, fan. 106.5 Mix, 80s, 90s y más. Soy Maricruz Martínez.
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4: Amigos de Mix, que tengan una excelente tarde. Es un gusto para mí acompañar su camino. Vamos con toda la información vial.
1: Aviso.
4: Si planeas viajar a la Ciudad de México, hoy no circulan los autos con holograma 1 y 2, engomado verde y terminación de placas en 1 y 2. Evita una sanción.
1: A vuelta de rueda.
4: En Avenida Constituyentes, entre Avenida Tecnológico y Calzada Ezequiel Montes, se complica el avance de prolongación corregidora entre Avenida Ferrocarril y Avenida Universidad. Vamos poco a poco en prolongación Ignacio Zaragoza entre Avenida de las Torres y Avenida 5 de Febrero. Tránsito lento en Avenida Luis Pasteur entre Encarnación Cabrera y Avenida Constituyentes.
1: Clima.
4: 26 grados y esperamos una máxima de 28 grados. 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

0: Hay canciones optimistas y canciones optimistas punto y aparte, que es esta, The Pilots. Magic, este cuarteto escocés que escribieron esta canción en 1974. Yo no sé si ustedes, de repente, hay días en que de pronto todo les parece maravilloso, como si de pronto todo fuera mágico, como si de pronto todo se alineara a su favor, ¿no? Hay días en que uno de pronto puede recuperar la ilusión, la confianza en uno mismo y dice, sí, todo es mágico. Pues justamente de eso habla esta canción. 106.5 Mix, 80s, 90s y más. Soy Maricruz Martínez. 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Soy Maricruz Martínez.
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4: De regreso puntual con toda la información vial.
1: Una vuelta de rueda.
4: Sobre la calle Miguel Hidalgo, entre Avenida Tecnológico y Calzada Ezequiel Montes, se complica la circulación de Avenida Luis Pasteur, entre Encarnación Cabrera y Avenida Constituyentes. Tránsito lento en prolongación Ignacio Zaragoza, entre Avenida de las Torres y Avenida 5 de Febrero. Y con asentamientos en prolongación Corregidora, entre Avenida Ferrocarril y Avenida Universidad.
1: Buen avance.
4: Aprovecha Avenida Colinas del Cimatario entre Cerro Blanco y Avenida Luis Vega y Monroy. Y nada te detiene en Avenida Pie de la Cuesta entre Paseo de la Constitución y el Boulevard Bernardo Quintana Rioja.
1: Clima.
4: 26 grados y tenemos un 50% en probabilidad de lluvia. 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

0: Es lo que suena en 106.5 Mix, 80s, 90s y más. Canción para cerrar en este jueves, esta cuarta y última hora. Junto soy Maricruz Martínez. Muchas gracias, Mixers, por haberme dejado acompañarlos a lo largo de este día. Muchísimas, muchísimas gracias también a todos y cada uno de ustedes que han estado conectados a través de la aplicación iHeartRadio. Saludos a mi querido Fer Camacho, gracias también. Saludos a mi querida Cari en Monterrey, gracias también al buen Arturo aquí, que muchísimas, muchísimas gracias. Y bueno, 2 de la tarde te dejo en compañía de Diana González a través de Panorama Informativo Querétaro. A las 3 de la tarde llega también mi querida Pilar Pérez. A las 4 de la tarde llega, ay, hoy es día de Mix Pop Music, dedicado a Celine Dion. 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
1: A vuelta de rueda.
4: Sobre prolongación Corregidora, entre Avenida Ferrocarril y Avenida Universidad. Vamos a avanzar muy lento sobre la calle Miguel Hidalgo, entre Avenida Tecnológico y Calzada Ezequiel Montes. Y con asentamientos en Avenida Luis Pasteur, entre Encarnación Cabrera y Avenida Constituyentes.
1: Clima.
4: 26 grados. 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
1: Hola, muy buenas tardes a todas las personas que nos están escuchando. Mi nombre es Giovanna Espinosa y les doy la más cordial bienvenida a Panorama Informativo Querétaro a través del 106.5 Mix y también a través de la plataforma iHeartRadio. A nombre de la titular de este espacio, Diana González, les invito a que se queden con nosotros en este 24 de septiembre de 2026. Hay muchísima información. Vamos con ella. José Pío X Salgado, secretario de Desarrollo Urbano y Obras Públicas del Estado de Querétaro, refirió durante la glosa ante diputados locales que la obra de Paseo 5 de Febrero ha logrado mejorar y reducir los tiempos de traslado.
2: De tiempo de 40, igual 40 a 20 minutos en vehículo particular. Aún así, la estructura está funcionando perfectamente bien. Se tienen detalles que son normales, por ejemplo, el detalle de una junta constructiva en una de las losas del puente. ¿Verdad? Poco a poquito, como son las que reciben más impacto, se necesita mantenimiento permanente, mantenimiento periódico, ¿verdad? Que se tiene que estar dando, y esto fue la primera que se tuvo que dar hace 2-3 semanas.
1: Felipe Fernando Macías Olvera, presidente municipal de Querétaro, confirmó la salida de Francisco Villegas al frente de la Secretaría de Obras Públicas de la capital y aseguró que el cambio busca hacer más eficientes los procesos en la dependencia.
3: También en el reconocimiento al trabajo de Paco Villegas, y es un movimiento que, como lo he venido comentando, siempre vamos a buscar cómo exponenciar la eficiencia del gobierno municipal en esta obra, en esta área tan importante como es de obras públicas. Totalmente falso, yo como lo he venido comentando incluso en el tema del tren Peñuelas, es que vamos muy bien. Estoy convencido que vamos a hacer todavía muchas más cosas, incluso con una sinergia mucho más amplia con el gobierno del estado, precisamente el que Ángel viene de la Subsecretaría de Obras Públicas del Estado, y también esto va a exponenciar los beneficios a favor de la gente.
1: Roberto Cabrera Valencia, presidente municipal de San Juan del Río, informó que la estación del tren México-Querétaro en esa demarcación podría albergar hasta 4.500 personas.
4: Ese es el aforo que puede tener diario la estación de San Juan. Puede recibir a 4.000 personas, 4.000, 4.500 diarias, entre el transborde, o sea, subirse, bajarse, y más o menos es lo que planean que pueda hacer en su mayor capacidad. Al principio yo creo que van a ser mucho menos, ¿no? Algunas decenas, luego unos centenares, y así hasta que llegue a su máxima capacidad.
1: Marco del Prete III, titular de la Secretaría de Desarrollo Sustentable, rechazó que la Agencia Estatal de Energía sea una modalidad de huachicol presupuestal y defendió las actividades realizadas desde su creación a la fecha, aunque no se precisaron los montos destinados a cada rubro.
5: Respecto a su opinión, diputado, las cifras son públicas que usted las acaba de referir en esta pregunta, el desglose del monto presupuestal, y cualquier ejercicio de recursos es público, es transparente, está en acceso de la ciudadanía, especialmente para ustedes, diputados, pueden acceder a lo que en qué se gasta, cómo se ejerce, y todos los planes y programas, como siempre ha sido la instrucción, no solo del gobernador, sino de nuestra convicción legal y moral, es que sea transparente y público.
1: Movimiento Ciudadano denunció ante la Fiscalía General de la República a Roberto Ramos Alor, coordinador del Instituto Mexicano del Seguro Social en Bienestar en Veracruz, esto por presunto abuso de autoridad, intimidación y delitos contra la salud. Solicitó su separación del cargo y una investigación administrativa.
6: Venimos a presentar un escrito primero a Alejandro Sbarch, director general de Mis Bienestar, y una denuncia aquí en la Fiscalía General de la República, en la Fiscalía Anticorrupción. ¿Con qué objeto? El escrito ante el director general para que de manera inmediata se cese este tipejo y nunca más haga uso de esas facultades para lastimar a los veracruzanos y burlarse de nosotros.
1: Marcelo Ebrard, secretario de Economía, señaló que la inversión extranjera directa en México está en niveles muy altos, con 14.000 millones de dólares en cartera, y prevé que las inversiones anunciadas en los próximos meses lleguen hasta los 20.000 millones de dólares.
7: La inversión extranjera directa en México está a niveles muy altos comparativamente con los años anteriores. Como sabes, La inversión extranjera directa en México está a niveles muy altos comparativamente con los años anteriores. El primer semestre del año tuvimos aproximadamente 35 mil millones de dólares y tenemos en cartera ya anunciado aquí otros 14 mil ya anunciados, con lo que el día de hoy nos hace favor de anunciar. Y pues en el segundo semestre, en los últimos meses del año, presentaremos nuevas inversiones que pueden llegar hasta más de 20 mil millones. Lo iremos anunciando.
1: Claudia Sheinbaum, presidenta de México, aclaró que no se prohibirá el efectivo, sino que su uso se reducirá gradualmente en gasolineras y casetas. Destacó que se prevé colocar más carriles con pago digital para agilizar el paso en casetas y reducir fugas de recursos.
8: Por razones fiscales, por razones de seguridad, disminución de delitos, recaudación, estamos pensando iniciar con gasolineras. Entonces, ir reduciendo poco a poco el pago de efectivo en gasolineras. Para que, primero, puedes pagar con tarjeta en las gasolineras, pero las tarjetas te cobran comisiones. Ahora se redujo de manera sustantiva las comisiones, pero si pagas ya con el CODI, pues ya no hay comisión.
1: Claudia Sheinbaum, presidenta de México, informó que la Fiscalía General de la República revisa los permisos de la empresa involucrada en el caso de presunto huachicol en Guanajuato. La declaración ocurre tras el reporte de la salida de Juan Francisco Vera, delegado de la Fiscalía General de la República en Guanajuato.
8: Siguen trabajando en los permisos que tenía esta o que tiene esta empresa y ya tendrá que informarlo en su momento la fiscalía. Pregunté a la fiscal y me dijo que siguen revisando los permisos y que ellos van a informar en su momento. Pues hasta que la fiscalía no cierre la revisión de todos los permisos.
1: Delcy Rodríguez, presidenta interina de Venezuela, aseguró durante su discurso en la Asamblea General de la Organización de las Naciones Unidas que habrá elecciones en el país, luego de agradecer al mandatario estadounidense Donald Trump por retomar sus relaciones diplomáticas.
9: Venezuela garantizará condiciones reales de participación para todas las fuerzas políticas del país. La democracia no se mide por la existencia de elecciones. La democracia se mide por la calidad de la competencia que precede esas elecciones.
1: Javier Milei, presidente de Argentina, señaló durante su discurso en la Asamblea General de la Organización de las Naciones Unidas en Nueva York que la Organización de las Naciones Unidas es un organismo inútil que alimenta una casta de parásitos.
10: Lamentablemente, es momento de reconocer que ese pacto sagrado en los hechos se rompió. Esto es, se convirtió en una organización inútil que solo sirve para alimentar a una casta de parásitos fatalmente arrogantes, disfrazados de burócratas bien intencionados.
1: Vamos ahora al comentario con Diana González.
11: Hola, ¿cómo están? Muchísimas gracias por su sintonía aquí en Panorama Informativo Querétaro. Mi nombre es Diana González y mi comentario el día de hoy es un comentario, pero también es una reflexión y una petición de ayuda. Y es que usted sabe que yo tengo un amor muy especial por los perros en particular, y le contaba hace unas semanas de una situación que yo viví en donde unos perritos que eran bastante agresivos salieron de una casa. Los dueños de la casa habían dejado el portón semiabierto. Los perros salen disparados y atacaron a mi perrita. Yo llamé a la Guardia Cívica, se hizo la gestión, ellos se hicieron cargo de los gastos veterinarios y se comprometieron a mantener a sus perritos fuera de ese portón, y el portón siempre cerrado, porque ellos reconocen que los perritos son territoriales y agresivos. Y en el espacio público, pues ya hemos visto innumerables situaciones en donde, pues los perritos a veces se sueltan de la correa o van sueltos sin correa, a sabiendas de que tienen un temperamento agresivo o de que son nerviosos o de que pueden ser reactivos, y pues nos sentimos todos César Millán y andamos por ahí con nuestro perrito al lado, que a lo mejor sí puede ser muy educado, puede tener buenas formas, puede haber ido a una escuela, qué sé yo. Pero hay que recordar que hay muchos perritos que se ponen muy nerviosos o que tienen un instinto que pues es animal a fin de cuentas, y que a veces algo les detona y atacan a otros perros. Eso es una realidad y se vive todos los días en el espacio público. Bueno, pues ahora es justo esta reflexión para que A pesar de que sepamos que nuestro perrito nos obedece, yo creo que por respeto a las demás personas en el espacio público, sí tendríamos que traerlo con correa, incluso por aquellas personas que no son amantes de los perros y que uno, como está enamorado del suyo, pues dices, ay, está tan precioso, sí, que ande saludando a todo mundo y a los niños, etcétera, y pues no a todo mundo le gusta y también hay que respetar eso. Entonces, yo creo que tenemos que reflexionar y hacer una autoevaluación sobre cómo nosotros nos comportamos con nuestros perros en el espacio público de convivencia con otras personas. Eso por una parte. Y por la otra, pues cuando tenemos un perro que es territorial, agresivo, que puede atacar a otros, pues con más razón, e incluso hasta ponerles un bozal, creo yo, dependiendo del temperamento y del nivel de agresividad del perro. Bueno, pues les cuento esto porque hace un par de días, ahí en el parque de la tercera sección de la colonia Cimatario, bueno, pues a un querido amigo, Ramón Esteves, pues iba paseando con sus perritas y de repente un perro que venía sin correa se lanza a atacar a una de ellas. La perrita, por los nervios, se desata de su pechera por el susto, el terror que le dio ver al perro. El video está ahí en las redes sociales de Ramón. Y la verdad es que sí, o sea, llega el perro corriendo, la perrita se espanta tanto que sale disparada. Y entonces, pues desde esa noche, desde ese día, pues Pella está sin ser localizada. Se está buscando, y aquí está la petición de ayuda, pues que todo mundo, quien pueda, comparta la fotografía. Ahí está en mis redes sociales, @ yo soy Diana González. La perrita se llama Pella y podría estar en la zona de Cimatario, Casablanca, El Carrizal o zonas aledañas. Esa es la idea. Y miren, yo sé que ustedes pueden decir, dedicar todo un comentario a la búsqueda de una perrita, pues sí, porque hay personas, hay familias que para ellos los perritos, los seres sintientes, son un integrante más de la familia y son una parte fundamental de su existencia. Entonces, yo por eso le doy la importancia que le doy. Entiendo las conexiones y los lazos que se hacen con los animales y pues esa es mi invitación, hacer una autorreflexión sobre cómo gestionamos la conducta de nuestros animales en el espacio público, a ser responsables y respetuosos con quienes no aman a los animales como nosotros y unirnos en esta búsqueda de Pella, la perrita de mi amigo Ramón Esteves, que se perdió en el parque de la colonia Cimatario, parque de la tercera sección de la colonia Cimatario. La perrita responde al nombre de Pella. La imagen está ahí en mis redes sociales, @ yo soy Diana González, o en las de Ramón Esteves. Y el número, si tienes alguna información o quieres sumarse a la búsqueda, 442-467-3583, 442-467-3583. Y estoy segura que de corazón, si nos unimos todos, la vamos a encontrar. Hasta aquí mi comentario, reflexión, invitación a la ayuda. Y se queda usted con más información aquí en Panorama Informativo Querétaro.
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14: Amigos de Mix, que tengan un excelente camino y vamos con toda la información vial.
15: Reducción de carriles.
14: A causa de obras en carretera 57 entre La Noria y Loma Cuesta China con dirección a la ciudad de Querétaro. Toma tus precauciones y anticipa tu salida.
15: A vuelta de rueda.
14: Sobre Avenida Luis Pasteur entre Encarnación Cabrera y Avenida Constituyentes. Vamos muy lentos en Avenida Constituyentes en el tramo de Avenida Tecnológico y Calzada Ezequiel Montes. Con asentamientos en prolongación corregidora entre Avenida Ferrocarril y Avenida Universidad.
15: Buen avance.
14: Sobre carretera 57 a la altura de Casa Blanca con dirección a la Ciudad de México. Y nada te detiene en Paseo 5 de Febrero entre el Boulevard de la Nación y carretera 57.
15: Clima.
14: 26 grados. 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
1: Gracias por continuar con nosotros en Panorama Informativo Querétaro y me da muchísimo gusto tener en cabina a María Teresita Borbolla Olivares, directora operativa y de desarrollo comunitario del municipio de El Marqués. Y bueno, le comentaba justamente fuera del aire que yo la conozco de cuando trabajaba en el municipio de Querétaro, también en el Instituto de Prevención de Riesgos, y bueno, hace un trabajo excelente. Qué gusto tenerla acá nuevamente y que nos platique justamente de todos los trabajos que están realizando en el municipio de Marqués para la prevención del suicidio y de otros riesgos. Bienvenida.
24: Muchas gracias por la invitación y gracias para todas las personas que hacen favor de escucharnos. Y pues platicarte que estamos conmemorando el mes amarillo, como lo dicta la Organización Mundial de la Salud, es en conmemoración de la prevención del suicidio. Y pues justo Centro Vive es el único instituto a nivel estatal que se dedica a hacer prevención y atención de conductas de riesgo, enfocado a atender la salud mental de manera integral. Y arrancamos justo con un conversatorio que nos hicieron favor de acudir. Y pues platicarte que el tema del suicidio es algo que se tiene que tratar de manera muy específica, pero que tenemos que quitarnos el mito de que si hablamos de él generamos más necesidades de que la gente se suicide. O sea, más bien lo que tendríamos que hacer es normalizar el tema y siempre estar súper atentos de las señales o de los cambios de conducta de las personas que están alrededor de nosotros.
1: Qué bueno que mencionas esto, porque a veces dicen pues que la persona que se quiere suicidar no avisa, a veces sí, pero cuéntanos, ¿cuáles son las señales que tú detectas para prevenir este tema en las personas que a lo mejor a nuestro alrededor pudieran estar pasando por ideaciones suicidas?
24: Claro, mira, el tema de las modificaciones de conducta, tendríamos que estar atento a cualquier modificación de la conducta. Coincido al 100% que el imaginario colectivo dice que la persona que se va a suicidar no lo avisa. Las personas que tienen riesgo suicida van dejando señales en el inter y mientras están pasando por esto. Creo que es importante hacer mucho hincapié de que todos los que estemos alrededor tenemos que ser muy observadores de modificaciones en temas de sueño. El sueño es uno de los principales síntomas. dejar de tener estos episodios prolongados de sueño, padecer insomnio o al contrario, dormir de más, todos los extremos nos van a empezar a dar signos y síntomas. Modificaciones en conductas alimentarias, alguien que normalmente es muy controlado de comer y de repente se está poniendo unos atracones, puede ser otro foco rojo, no específicamente en temas de suicidio, sino en conductas de riesgo en general, pero tenemos que ser observantes de esto. Una persona que de repente se aísla y que empieza a dejar de disfrutar las cosas que normalmente disfrutaba y que ya no está conviviendo con ya no está socializando, ya no está saliendo, es otra señal de alerta. El principal termómetro en jóvenes, en niños, niñas y adolescentes es la escuela. Un alumno promedio que normalmente tiene las mismas calificaciones y de repente nos da un bajón, es un signo de alerta. Entonces creo que son signos que nos va dejando esta persona que tenemos que ser muy observadores, y creo que el primer acercamiento tendría que ser con la persona que estamos notando los cambios y preguntarle qué es lo que está pasando y cómo se está sintiendo. Entonces, ya una vez que tengamos como el panorama de esto y este acercamiento desde la escucha activa, no desde el juicio, no desde el prejuicio, sino desde la escucha activa, empezar a tomar decisiones y sí siempre acudir con un especialista.
1: Justamente esa era mi segunda pregunta. Ya que detectamos estas cambios de comportamiento, ¿qué hacemos? ¿A dónde acudimos? ¿A dónde corremos? Porque a veces nos puede ganar un poco el pánico, un poco la preocupación de ¿está pasando esto? ¿Qué hago? ¿Cómo ayudo?
24: Pues lo principal es que después del ejercicio de escucha activa, no podemos ser superhéroes. Para eso hay especialistas en temas de salud mental, como bien lo dices. Creo que un primer acercamiento sería normalizar que la salud mental se tiene que atender en los primeros momentos. Puede ser, o sea, mi primera salida tendría que ser a través de un psicólogo o un especialista, y después ver si el psicólogo necesita tomar en cuenta otras especialidades. Por ejemplo, que tenga que ver un tema con psiquiatría, que tenga que ver un tema con neurología, que tenga que ver con un paidopsiquiatra en su momento. Entonces, creo que el primer paso es generar redes de contención, analizar quién de los que está involucrado en esta red de contención propone ir al especialista, y siempre sí acudir con un psicólogo para que él nos dé una orientación de dónde estamos parados.
1: ¿Puede ser cualquier psicólogo, tiene que tener alguna especialidad?
24: Yo creo que, o sea, cualquier psicólogo clínico puede hacer una canalización efectiva, porque hay diferentes ramas de psicología que no es que no sepan, sino que a lo mejor no tienen el sustento como tal para poder hacer. Yo soy de la idea de que un psicólogo clínico se puede encargar de esto, pero los demás nos pueden ayudar a hacer aproximaciones y canalizarnos con alguien que sea como especializado.
1: Claro, y bueno, justamente en la administración, ¿qué están haciendo? ¿Qué trabajos están realizando para esta prevención del suicidio? Pero también entiendo que hacen prevención de otros tipos de riesgos.
24: Sí, fíjate que estamos súper contentos. Ahorita estamos en Centro Vive, en el municipio del Marqués. Nos acaban de entregar 2 premios nacionales por la mejor política pública en temas de salud mental, y lo que está haciendo Centro Vive el Marqués es trabajar la salud mental de manera integral. Yo soy una convencida de que si no hay salud física no hay salud mental, y si no hay salud mental no hay salud física, y la verdad es que el director del instituto es un comprometidazo con el tema de la salud, y el presidente municipal le ha metido la carne al asador. Nosotros hacemos prevención universal, esto quiere decir que brindamos información asertiva en planteles de educación preescolar, primaria y secundaria. Damos este tipo de talleres de prevención universal a comunidades y a grupos organizados, vamos a las empresas, tenemos atención psicológica en Centro Vive a muy bajo costo, y derivado de todas estas atenciones y de estas intervenciones hacemos canalizaciones a espacios de especialidades, valga la redundancia. Ahí tenemos psiquiatría, paidopsiquiatría, especialistas en adicciones, tenemos talleres de terapia ocupacional. Acabamos de clausurar la primera etapa de los talleres de terapia ocupacional, que abonan al tema del cuidado y detección de la salud mental. Beneficiamos a 1,250 personas con estos talleres en 25 comunidades. Tenemos academias preventivas que nos vuelven a permitir hacer detecciones y canalizaciones asertivas en espacios, y llevamos espacios de cultura y recreación a través de luchas libres, obras de teatro, conversatorios preventivos, a las diferentes comunidades del municipio del Marqués. La instrucción del presidente es que el 100% de la ciudadanía del Marqués nos reciba y que reciba estos servicios que pone él al alcance de la ciudadanía.
1: Eso es súper importante que mencionabas, ¿no? Tratar la salud mental de manera integral, porque a veces lo vemos solo de, bueno, cuando me estoy sintiendo triste, cuando estoy teniendo ansiedad, cuando estoy teniendo pues alguna situación fuera de, pero tratarlo de manera integral es súper importante. ¿Cómo lo ven ustedes?
24: Pues mira, la verdad es que la apuesta es, tenemos medicina general, porque cuando no te sientes bien del cuerpo, evidentemente repercute en tu salud mental. Tenemos fisioterapia, tenemos una farmacia a bajo costo, y lo que estamos buscando es que la ciudadanía tenga acceso a algo que en algún momento se vio como un privilegio. Cuando hablábamos de atender salud mental, estábamos hablando de una clase privilegiada, porque la consulta cuesta, porque la consulta está lejos, y la intención del presidente municipal es que deje de ser un privilegio y sea lo que es un derecho. Estamos todos con el derecho a la salud, y parte de esa salud es la salud mental, y pues verlo de manera integral, como te decía, no nada más es la mente, es el cuerpo, es la actividad física, es la ocupación, es la convivencia familiar, son las redes sociales como tal, con tu núcleo familiar, con tus vecinos. Tenemos una gran intervención que se llama, hacemos intervenciones de salud mental comunitaria, porque hacia allá va alineado el tema de salud mental a nivel mundial. La comunidad se tiene que volver sanadora y autogestora de estos espacios de salud, y entonces creo que sí es una gran apuesta. Lo hemos estado haciendo, se ha estado haciendo bien, alineados a los reglamentos y a las normativas internacionales, se atiende como se debe de atender, y estamos alineados a lo que dice la federación a través de la Comisión Nacional de Salud Mental y Adicciones.
1: Qué interesante, y sobre todo este tema que dices de hacer salud comunitaria, salud mental comunitaria. ¿Cómo se logra eso? ¿Cómo logran que la comunidad pues intervenga en esto, en este proceso? Porque normalmente pensamos, ¿no? Esto es algo muy individual, no lo quiero compartir, estoy medicada, no quiero que sepan. ¿Cómo logran esto?
24: Pues es un gran ejercicio de socialización, y creo que los principales involucrados en esto es la ciudadanía. No podemos hacer políticas públicas atrás de un escritorio, no podemos llegar a decidir sobre la ciudadanía, cómo le duele, cómo vive su día a día la ciudadanía. Estas intervenciones de salud mental tienen una metodología, pero lo más importante es que la comunidad nos dice qué es lo que necesita, y ahí es donde se atiende. Mayoritariamente son temas de acercar servicios, porque tenemos comunidades muy alejadas dentro del municipio del Marqués. La primer parte es acercar servicios y cosas que de repente creemos que tienen que estar aisladas y que no afectan a la salud mental, como el tema de la seguridad. A final de cuentas, el que la persona perciba inseguro su espacio inmediato genera temas de salud mental. Yeah. El que la persona no tenga un espacio donde tener recreación o un espacio donde ir a hacer ejercicio repercute en temas de salud mental. Entonces, lo que está súper interesante es que la comunidad nos dice qué le duele y cómo cree la comunidad que se puede resolver, y la colectiva, porque ahí sí sale todo el municipio, la colectiva de servidores públicos, de secretarías, el mismo presidente municipal, le entra, y cada quien hace lo que le toca. La ciudadanía, siendo ciudadanos, haciendo lo que les toca siendo ciudadanos, y el gobierno municipal en lo que le toca, haciendo detecciones. Tenemos también un programa de servicios de tratamientos residenciales para consumidores con dependencia crónica a sustancias, y la misma ciudadanía es la que se acerca con nosotros y nos dice, oye, fíjate que tengo una persona usuaria que ya está fuera de sí, ya lo llevamos, ya hicimos todo lo posible porque se atienda fuera. ¿Qué necesitamos? Centro Vive hace una valoración y se determina si tiene que ser atendido en internamiento o se atiende en ambulatoria. Entonces, la misma ciudadanía es la que nos está marcando la pauta y los tiempos. Lo mismo los servicios en Centro Vive. Entonces, por ejemplo, la ciudadanía pedía fisioterapia y el director Rafa Jiménez decía, ¿pero cómo fisioterapia? Y de repente la fisioterapeuta hoy tiene agenda hasta el año que entra, está saturado. Entonces la ciudadanía nos va diciendo, y creo que ese es el gran ejemplo de la política pública para atender de manera integral la salud mental.
1: Es pues súper amplio, ¿no? O sea, desde lo que dices, fisioterapia, acercar, ¿no? Cuestiones de seguridad, de espacios recreativos. ¿Cómo se logra complementar, digamos, diferentes acciones y que digan, esto también impacta la salud mental de la ciudadanía?
24: creo que el paraguas más grande que tiene esto es la escucha activa del presidente y la voluntad política de los secretarios del municipio del Marqués. Es importante también ver que es muy impactante la capacidad que tiene de participar la comunidad, y entonces después de haberlo socializado, la comunidad es la que se va acercando cada vez más a solicitar lo que necesita. Entonces creo que se conjuntaron muchas cosas: una necesidad social de ser escuchados y de que sus solicitudes sean escuchadas, junto con una administración que está dispuesta a que esto suceda, y el único espacio en el estado que atiende la salud mental de manera integral. Entonces creo que sí es como que se juntaron varias cosas para que pudiera tener esto el municipio del Marqués.
1: Pues está maravilloso, precioso. Dinos dónde está Casa Vive, dónde pueden acercarse con ustedes las personas del Marqués, los ciudadanos del Marqués, cómo pueden acercarse a este servicio, que además, desde mi punto de vista, creo que está poco socializado.
24: Sí,
1: que
24: sí.
1: Hay que más personas se enteren, ¿no?, de los servicios que hay.
24: Mira, tenemos una línea de atención de marcación corta, que es como el gran embudo de Centro Vive. La marcación es *4400. Funciona de 7 de la mañana a 9 de la noche. Es una línea de contención, pero ahí mismo te pueden dar información. Centro Vive como tal, las instalaciones de Centro Vive están en Jesús María, a espaldas de la hacienda de Jesús María, lo que es el CAM de la presidencia municipal, enfrente de la bodega Aurrera. Ahí tenemos los consultorios para la atención psicológica, para toda la parte de especialidades que te comento, y todas las actividades que realicemos, pueden contactarnos a través de nuestra red social en Facebook, que es Centro Vive el Marqués.
1: Perfecto. Está. Pues muchísimas gracias, Tere, por traernos esta información, por ser parte de esta política pública tan innovadora y tan benéfica para la ciudadanía. Y te invitamos para la siguiente vez, cuando tengan más programas, proyectos, son súper bienvenidos.
24: Muchas gracias a ti por la invitación.
1: Gracias a ti, vamos a nosotros a una pausa y en un momento continuamos.
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3: De regreso puntual con toda la información vial.
13: Aviso.
3: Si planeas viajar a la Ciudad de México, hoy no circulan los autos con holograma 1 y 2. Engomado verde y terminación de placas en 1 y 2. Evita una sanción.
13: A vuelta de rueda.
3: En Avenida Constituyentes, entre Avenida Tecnológico y Calzada Ezequiel Montes, se complica el avance de prolongación corregidora entre Avenida Ferrocarril y Avenida Universidad. Vamos poco a poco en prolongación Ignacio Zaragoza, entre Avenida de las Torres y Avenida 5 de Febrero. Tránsito lento en Avenida Luis Pasteur, entre Encarnación Cabrera y Avenida Constituyentes.
13: Clima.
3: 26 grados y esperamos una máxima de 28 grados. 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
1: 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A nombre de la titular de este espacio, le informa Giovanna Espinosa. Continuamos con la información y justamente con un última hora. Y es que el municipio de Querétaro informa que este 24 de septiembre de el mediodía a las 16 horas se reducirá de 2 a 1 carril la circulación de la carretera federal 57 del kilómetro 206 al 207 al final de la Cuesta China. La reducción se realizará por pruebas de extracción de concreto hidráulico, por lo que se le solicita tomar precauciones y, de ser posible, utilizar rutas alternas. Ya sabemos cómo se pone el tráfico en esta zona, específicamente en la Cuesta China. Ahora, con esta reducción de carriles, pues tome sus precauciones y evite, de preferencia, pasar por ahí. Vamos con más información y justamente con lo dio a conocer el día de hoy el presidente municipal de Querétaro, Felipe Fernando Macías Olvera, quien confirmó la salida de Francisco Villegas al frente de la Secretaría de Obras Públicas y aseguró que el cambio busca hacer más eficientes los procesos de la dependencia. Cabe destacar que incluso negó que se tratara la obra del tren Peñuelas y que por ese motivo haya salido este funcionario de su gabinete. También no descartó que se presenten más cambios entre sus secretarios, ya que se evalúan los resultados que dan. Vamos a escuchar.
7: El presidente municipal de Querétaro, Felipe Fernando Macías Olvera, confirmó la salida de Francisco Villegas al frente de la Secretaría de Obras Públicas. En su lugar asume el cargo Ángel Herrera, quien se desempeñaba como subsecretario en el gobierno del estado. Comentó que el cambio se dio para eficientizar los procesos y mejorar los trabajos que realiza la dependencia. El edil negó que su salida estuviera relacionada a que no han concluido las obras del tren Peñuelas, obra que aseguró sigue en proceso de construcción, que ha mejorado la zona ante la presencia de las lluvias. Al momento refirió que hay un 60% de avance en la instalación de la losa y la urbanización. Además, destacó que la proyección de las intervenciones era de 15 meses y concluirán en 12 meses. Macías Olvera no descartó que se puedan presentar más cambios al interior de su equipo de trabajo, pues evalúa la eficiencia y las mejoras.
8: El área también en el reconocimiento al trabajo de Paco Villegas, y es un movimiento que, como lo he venido comentando, siempre vamos a buscar cómo exponenciar la eficiencia del gobierno municipal en esta obra, en esta área tan importante como es de obras públicas. Totalmente falso. Yo, como lo he venido comentando incluso en el tema del tren Peñuelas, es que vamos muy bien. Estoy convencido que vamos a hacer todavía muchas más cosas, incluso con una sinergia mucho más amplia con el gobierno del estado, precisamente que Ángel viene de la Subsecretaría de Obras Públicas del estado, y también esto va a exponenciar los beneficios a favor de la gente.
7: Panorama Informativo, Karina Buitrón.
1: Continuamos con más información, y es que el secretario de Gobierno del Estado, Eric Gudiño, reiteró que previo a la movilización feminista del 28 de septiembre por el Día Global en favor de la despenalización del aborto, el Estado mantiene diálogo y acompañamiento con las colectivas.
23: El gobierno del estado de Querétaro mantiene diálogo permanente con colectivos feministas previo a la movilización del 28 de septiembre, Día de Acción Global por el Acceso al Aborto Legal y Seguro, que se realizará este lunes en la capital queretana. El secretario de Gobierno del Estado, Eric Gudiño Torres, informó que la administración estatal mantiene comunicación con las distintas organizaciones que van a participar en la jornada. Asimismo, el secretario de Gobierno explicó que es la Subsecretaría de Desarrollo Político la instancia encargada de mantener este contacto con los diferentes colectivos, todo como parte de las labores permanentes de atención y diálogo con las distintas expresiones sociales y políticas que se van a manifestar en la entidad.
25: La Subsecretaría de Desarrollo Político de Secretaría de Gobierno, y ya estaremos atendiendo como cualquier otra expresión, cualquier expresión política, le estaremos atendiendo como siempre se hace.
23: Por último, el secretario de Gobierno del Estado, Eric Gudiño Torres, aseguró que el gobierno mantendrá la disposición para poder escuchar y atender las manifestaciones que sean desarrolladas durante la movilización del 28S. La jornada forma parte de las acciones que anualmente se realizan en distintas ciudades del país y del mundo para poder visibilizar las demandas relacionadas con el acceso al aborto legal y seguro. Para Panorama Informativo Querétaro, Cecilia Rubalcaba.
1: También José Pío Salgado Tobar, secretario de Desarrollo Urbano y Obras Públicas del Estado de Querétaro, refirió durante la glosa ante diputados locales que la obra de Paseo 5 de Febrero ha logrado mejorar y reducir los tiempos de traslado.
2: La obra de Paseo 5 de Febrero generó una mejora de 40% en materia de movilidad, de acuerdo con datos presentados por el secretario de Desarrollo Urbano y Obras Públicas del Estado de Querétaro, Pío X Salgado Tobar, esto durante la glosa ante la legislatura local. El funcionario señaló que actualmente se registran mejores tiempos de traslado, a pesar del incremento en el número de vehículos que circulan diariamente por esta importante vialidad. Asimismo, Salgado Tobar detalló que el tránsito promedio a diario anual pasó de 122.930 vehículos en 2022 a aproximadamente 172.804 vehículos en 2025, lo que representa un incremento de un 40.6%, y a pesar de este aumento, dijo que los tiempos para cruzar Paseo 5 de Febrero sí disminuyeron. El transporte público pasó de 40 a 15 minutos, mientras que para vehículos particulares se logró reducir de 45 a solo 20 minutos.
6: Son de tiempo de 40 a 20 minutos en vehículo particular. Aún así, la estructura está funcionando perfectamente bien. Se tienen detalles que son normales, por ejemplo, el detalle de una junta constructiva en una de las losas del puente. ¿Verdad? Poco a poquito, como son las que reciben más impacto, se necesita mantenimiento periódico, ¿verdad?, que se tiene que estar dando, y esto fue la primera que se tuvo que dar hace 2-3 semanas.
2: El secretario también rechazó que puede establecerse una comparación directa entre Paseo 5 de Febrero y el Tren México-Querétaro, al considerar que se trata de obras con características técnicas, materiales, procesos constructivos y tiempos totalmente diferentes. Precisó que el contrato de la intervención para Paseo 5 de Febrero fue con empresa ICA y tuvo un monto de 5.970 millones de pesos, además de otros contratos relacionados con obras pluviales. Sobre las posibles sanciones derivadas de la auditoría de la obra, también indicó que todavía están pendientes para la determinación final por parte de la Contraloría del Estado. Para Panorama Informativo Querétaro, Cecilia Rubalcaba.
1: Continuamos con más información ahora respecto a la Secretaría de la Contraloría, y es que su titular, Óscar García González, afirmó durante la glosa legislativa que las auditorías aplicadas a la obra de 5 de Febrero están solventadas al 70%, mientras que el resto podrá ser solventado y resuelto en 2 meses.
2: La obra de Paseo 5 de Febrero fue auditada en su totalidad, y así lo aseguró el secretario de la Contraloría del Estado, Óscar García González. Esto durante la comparecencia, como parte de la glosa del quinto informe de gobierno de Mauricio Curi González, gobernador del Estado de Querétaro, donde el funcionario informó que se hicieron 3 auditorías, una enfocada en las estimaciones y pagos, y 2 más para poder revisar las estructuras, calidad de los trabajos, tiempos de ejecución, documentación y peritajes. Esto de acuerdo con el contralor, con alrededor de 70% de las observaciones que ya fueron solventadas. García González también explicó que el 30% restante corresponde principalmente a documentación y aspectos administrativos, por lo que estima que podría quedar cerrado en los próximos meses. Además, informó que permanecen 3 investigaciones abiertas, esto contra servidores públicos, relacionadas todas con estimaciones y manejo de bitácoras. Aunado a que el funcionario aclaró que hasta ahora las investigaciones no corresponden a denuncias por corrupción, mientras que en la comparecencia también señaló que el cierre financiero de la obra continúa en proceso de solventación.
9: Una fue por estimaciones, es decir, se fue por pagos, y la segunda y tercera auditoría se basó en temas de especialidades, estructuras, calidades, tiempos, documentación, periciales, etcétera. O sea, fuimos atacando cada una de las partes de esta obra.
2: Sobre el costo de Paseo 5 de Febrero, el contralor también sostuvo que no se tuvo sobrecosto para el erario al tratarse de un contrato a precio alzado, afirmando que la obra se mantuvo dentro del presupuesto establecido. Previamente, la Contraloría también había informado que los últimos hallazgos pendientes estaban relacionados principalmente con documentación, análisis, estudios y los complementos administrativos. Para Panorama Informativo Querétaro, Cecilia Rubalcaba.
1: Es ahí lo que menciona el contralor de una de las obras que, recordemos, también desquició el tráfico ya hace algunos meses, y que hasta el momento, ya después de varios meses de conclusión, no se ha podido solventar todas estas observaciones que se realizaron a la misma. Continuamos con información, y es que el presidente del Tribunal Superior de Justicia del Estado de Querétaro, Pablo Guerra Urbiola, refirió con los abogados de Israel N., madre de 2 menores que fueron privados de su libertad, están vinculados a proceso y podrían incluso perder la licencia para ejercer como abogados y litigar.
23: Los dos abogados señalados por su probable intervención en la retención de tres menores de edad en Bienal de Amoles podrían enfrentar también un procedimiento para poder determinar la eventual inhabilitación profesional, además de un proceso penal que actualmente están enfrentando. Se trata de Arcelia N. y Dante N., quienes fungían como representantes legales de Israel N., madre de los menores, y fueron vinculados a proceso por el delito de retención de personas menores de edad, según dio a conocer Braulio Guerra Urbiola, el presidente del Tribunal Superior de Justicia del Estado de Querétaro. De acuerdo con la investigación de la Fiscalía General del Estado, el 10 de septiembre una autoridad judicial había determinado que los tres menores quedarían bajo la guarda y custodia provisional de una persona distinta a sus padres, resolución que era conocida por los ahora imputados. Sin embargo, el 13 de septiembre los menores salieron del domicilio donde permanecían bajo resguardo y fueron trasladados a distintos puntos de la Sierra Gorda. Finalmente, el 16 de septiembre fueron localizados en una zona cerril de Pinal de Amoles, donde se encontraban junto con su madre.
10: Hacer un prejuicio o adelantarme a hacer una suposición de los hechos. Si esos hechos están siendo investigados y esa investigación lleva para culminar si estos hechos sucedieron de tal forma, de tal manera en que están siendo acusados y pues esperar suposición de juicio, ¿no? El de menor es un tema delicado y bueno, se dirá su curso legal sin adelantar ningún. Bueno, la presunción, desde luego que una probable responsabilidad, pero no se está determinando de acusar hasta que hay un juicio y una de las posibilidades siempre pues es la inhabilitación y la suspensión de inhabilitaciones.
23: Tras su detención mediante órdenes de aprehensión, un juez de control determinó vincular a proceso a los dos abogados y les impuso la prisión preventiva justificada, además de establecer un plazo de 2 meses para la investigación complementaria. La Fiscalía mantiene abiertas las investigaciones para poder determinar la intervención de las distintas personas relacionadas con los hechos y esclarecer completamente el caso. Los menores ya fueron localizados y han quedado bajo resguardo institucional. Para Panorama Informativo Querétaro, Cecilia Rubalcaba.
1: Vamos ahora a una pausa. 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
1: 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Continuamos con la información y ahora respecto a el Partido Acción Nacional, el dirigente estatal Martín Arango refirió que el partido aparentemente es más cercano a Claudia Sheinbaum, presidenta de México, que el propio partido de Morena en Querétaro, y señaló que quien falló en la convocatoria para su visita a la entidad fue su mismo partido.
23: El dirigente estatal del Partido Acción Nacional en Querétaro, Martín Arango García, afirmó que los militantes de Acción Nacional tienen disposición para acompañar las visitas de la presidenta de México, Claudia Sheinbaum Pardo, en la entidad. Sus declaraciones se dieron después de la reciente visita presidencial a Querétaro, donde Sheinbaum presentó su segundo informe de gobierno ante ciudadanos en el Querétaro Centro de Congresos. Martín Arango cuestionó la convocatoria realizada por Morena para dicho evento y sostuvo que desde su perspectiva, el panismo queretano tendría mayor disposición para acompañar a la presidenta en sus actividades. El dirigente incluso afirmó que el Partido Acción Nacional Estatal es más aliado de Sheinbaum que Morena en Querétaro. Sobre la asistencia al encuentro, reportes periodísticos señalaron que se esperaba una concurrencia de hasta 7,000 personas, aunque no se dio a conocer una cifra oficial final. También se observaron espacios sin ocupar al interior del recinto.
11: Somos más aliados de la presidenta de la República en el PAN Querétaro que la gente de Morena en Querétaro, que hacer presencia, porque contrario a lo que piensan, a nosotros sí nos da gusto que venga la presidenta de la República. Es nuestra mandataria federal y por supuesto que lo que queremos es que se hagan bien las cosas en este país. Creo que pues quienes fallaron en la convocatoria de la presidenta de la República le quedaron muy mal.
23: El dirigente panista Martín Arango calificó como una burla que se reportara una asistencia menor a la esperada y atribuyó la situación a una falta de convocatoria, esto por parte de Morena Querétaro. Las declaraciones se producen en un contexto de creciente actividad partidista rumbo al 2027, además de que Martín Arango ha señalado públicamente que Acción Nacional se prepara para este proceso electoral, mientras que el PAN también ha rechazado estar detrás de acciones de confrontación en contra de Morena. Para Panorama Informativo Querétaro, Cecilia Rualcaba.
1: Vamos ahora a las vacantes en voz de Lourdes Guzmán.
15: Hola Diana, soy Lourdes Wood. Muy buenas tardes. En la Secretaría del Trabajo del Poder Ejecutivo del Estado de Querétaro queremos compartirles algunas de las ofertas laborales de la Unidad Operativa de San Juan del Río. Mecánico diésel, 14,000 pesos mensuales. Operador de mantenimiento, 17,000 pesos al mes. Auxiliar de finanzas, 15,000 pesos mensuales, con licenciatura en contabilidad. Electromecánico, 20,000 pesos al mes, con ingeniería en automatización, para abriendo espacios, asesor de préstamos, 11,000 pesos mensuales, para personas con enfermedades discapacitantes. Les atendemos en la unidad operativa de San Juan del Río, en la calle Cuauhtémoc número 8, Colonia Centro, o en el 427-274-6999. Diana, muchas gracias. Es lo que tenemos en empleabilidad para hoy. Nos escucha mañana. Que tengan una excelente tarde.
1: Continuamos con información ahora relacionada con la Universidad Autónoma de Querétaro, y es que estuvo circulando una versión ya hace pues algunos días de una posible arma dentro de la preparatoria sur. Al respecto, el titular de Protección Civil de la Universidad Autónoma de Querétaro, Rafael Porras, explicó que la supuesta arma de fuego encontrada al interior de un balón en las instalaciones de la prepa se trataba de un instrumento deportivo de aire, e indicó que contactaron a los padres del supuesto dueño, así como que realizarán investigaciones para determinar si aplica o no una sanción.
16: La tarde de este miércoles 23 de septiembre, en las instalaciones de la Prepa Sur, se hizo el reporte de la supuesta presencia de una arma de fuego al interior de un balón. Al respecto, el titular de Protección Civil de la Universidad Autónoma de Querétaro, Rafael Porras, explicó que se trató de un instrumento deportivo de aire. Sin embargo, como la primera información fue el hallazgo de una pistola, se activaron los protocolos de seguridad pública y guardia municipal. Por lo que una vez que se dio a conocer al supuesto dueño, se contactó a los padres de familia, ya que dichos artefactos no pueden ingresar a la institución. Antes de hablar sobre una posible sanción, se realizarán las indagatorias correspondientes. Reconoció que ante este suceso se abrió una oportunidad para ajustar los filtros de seguridad en el ingreso de las y los alumnos y de personas externas al plantel. Finalmente, hizo un llamado a las y los padres de familia a estar al pendiente de las acciones de sus hijos y hacer revisión de mochilas para detectar situaciones de riesgo.
17: El suceso acontece, el hallazgo de
3: un instrumento deportivo de aire, entonces se actúa conforme a protocolos el llamar a la seguridad pública, puesto que no sabíamos qué tipo de artefacto era, en el sentido del uso. Ahí yo invitar a los padres de familia que si bien se sigan a través de los canales de comunicación institucionales, si bien es cierto, bueno, estábamos analizando toda la situación el día de ayer para poder dar un comunicado certero y específico sobre el tema de que se trató el día de ayer por la mañana, pues yo nada más también llamar a los padres de familia a que desde la casa también nos apoyen con sus hijos.
16: Panorama Informativo, Karina Buitrón.
1: Continuamos con más temas universitarios. Al respecto, Silvia Amaya Llano, rectora de la Universidad Autónoma de Querétaro, comentó que la Asociación Civil ADN UAC, esta que ha tenido polémica sobre si es partidista, si no es partidista, si busca influir en la autonomía o no de la universidad, justamente señala a la rectora que no influye en la toma de decisiones de la institución y aseguró que se trata de un grupo de egresados que cuenta con sus propias normativas.
16: La Asociación Civil ADN UAC no está inmersa en la normativa y en la toma de decisiones al interior de la Universidad Autónoma de Querétaro. Así lo sentenció la rectora de la máxima casa de estudios, Silvia Amaya Llano, al cuestionarle sobre las especulaciones que hay en torno en su creación. Explicó que le solicitaron rendir protesta, como lo han hecho.

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2: Muchísimas gracias por estar con nosotros en esta hora informativa. Nosotros lo dejamos con toda la música del 106.5 Mix.
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1: A vuelta de rueda.
5: Sobre Avenida Constituyentes, entre Avenida Tecnológico y Calzada Ezequiel Montes. Vamos a avanzar muy lentos en prolongación corregidora en el tramo de Avenida Ferrocarril y hasta Avenida Universidad. Y con asentamientos en prolongación Ignacio Zaragoza, entre Avenida de las Torres y Avenida 5 de Febrero.
1: Buen avance.
5: Aprovecha Avenida Universidad, entre Calzada Ezequiel Montes y prolongación corregidora norte.
1: Clima.
5: 26 grados. 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
9: Querétaro, muy buenas tardes. Vamos a arrancar con la mejor música de los 80s, 90s y más. Yo soy Pilar Pérez. Te voy a estar acompañando hasta las 7 de la noche, pero acuérdate que hoy, en punto de las 4 de la tarde, tenemos este especial de Celine Dion, conducido por Luisa Carrandi. Gran, gran programa. Así que acuérdate poner tu alarmita a las 4 en punto. Vamos a estar escuchándolo juntos para que sepamos un poquito más de la música y de toda la vida de la gran diva que es Celine Dion. Por lo pronto vamos a arrancar con esta canción de 1986, que es una famosa balada de la banda británica The Police, lanzada en el 83, que esconde una letra un poquito obscura sobre el acoso y el control obsesivo, a pesar de ser considerada erróneamente una canción romántica. De hecho, muchísimas personas creo que las cantaron y la bailaron en su boda.

en su aniversario. Pero bueno, la canción, si la ves desde ese punto romántico, está bonita. Si no, pues te das cuenta que tiene un trasfondo un poquito turbio. 106.5 Mix, 80s, 90s y más. Every Breath You Take, de The Police. En 106.5 Mix, 80s, 90s y más. Yo soy Pilar Pérez, contigo hoy hasta las 7 de la noche.

0: Black or White es un icónico sencillo de Michael Jackson, lanzada el 11 de noviembre de 1991 como el primer corte de su octavo álbum de estudio, Dangerous. Y esta canción, tiene un mensaje muy poderoso que habla de igualdad racial, la tolerancia y la unión global sin importar el color de piel. Jackson canta sobre cómo no importa si eres negro o blanco, enfatizando que las personas son iguales en esencia. De hecho, ¿se acuerdan? En el icónico el final del video es donde salen varias personas que se ve que son de distintas etnias, ¿no? Y sale gente que se ve que es latina, que es oriental, que es asiáticos, que son occidentales. En fin, se ve que hay de muchísimas razas y etnias ahí. Y eso le da un toque que ni la IA ahorita podía hacer. Y también incluye referencias a la presión de la prensa sensacionalista y a la defensa de su propia identidad. Eso era y sigue siendo el señor Michael Jackson. 106.5 Mix, 80s, 90s y más. Yo soy Pilar Pérez, contigo hasta las 7 de la noche.
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4: En Avenida Cimatario, entre Carretera 57 y Avenida Luis Begui Monroy, en ambos sentidos. Vamos a avanzar muy poco sobre Avenida Felipe Ángeles, entre Plan de Ayala y Epigmenio González. Tránsito lento en Cerro del Sombrerete, entre el Boulevard de la Nación y Avenida Belén. Con asentamiento sobre Avenida Revolución, entre Avenida San Diego y 18 de Marzo.
1: Clima.
4: 26 grados. 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

0: You Should Be Dancing es un exitosísimo tema de música de disco de 1976, interpretado por los Bee Gees y lanzando en su álbum Children of the World. Esta canción es del 76 y también llegó al número uno en la lista estadounidense de Billboard Hot 100 y en el US Hot Dance Club Play. También tuvo un éxito rotundo. Esta canción es conocida por ser la primera canción donde este Barry Gibb usa de manera muy, muy marcada su característico falsete. Obviamente, el sello de los Bee Gees. 106.5 Mix, 80, 90 y más. Yo soy Pilar Pérez, te recuerdo mis redes sociales. Estoy como Pilar Pérez Mix, 106.5 en Instagram y en Facebook. Y si nos estás haciendo favor de escucharme en la aplicación de iHeartRadio, pues bienvenidas y bienvenidos. Y podemos estar en contacto por medio del TalkBack. Le aprietas únicamente al botoncito de micrófono y así, feliz de la vida, podré escucharte. 106.5 Mix, 80, 90 y más. Yo soy Pilar Pérez.
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4: Amigos de Mix, me da mucho gusto acompañar su camino en esta tarde y traerles toda la información vial.
1: Cerrado.
4: En la calle Invierno, entre Porvenir y Epigmenio González, toma tus precauciones.
1: A vuelta de rueda.
4: Sobre Paseo 5 de Febrero, entre Avenida San Diego y Carretera 57, se complica el avance de Avenida Corregidora entre Unión y Circuito Álamos. Otro punto complicado está en Avenida Tecnológico, entre Mariano Escobedo y Avenida Universidad. Vamos muy lento sobre Manuel Gutiérrez Nájera entre Avenida Universidad y 5 de Mayo. Y te encuentras con asentamientos en Avenida San Diego, entre Primera Privada San Diego y Espuela del Ferrocarril.
1: Clima.
4: 26 grados. 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

0: Si yo tuviera la voz de esta mujer, bueno, de verdad, qué impresión. Me encanta la voz, Bring Me to Life, del año 2003. Y esta canción es el éxito sencillo debut de la banda estadounidense, lanzada en abril, incluida en el álbum Fallen. Esta canción ganó un premio Grammy y vendió millones de copias, convirtiéndose en el himno del new metal y el rock alternativo en los años 2000. La inspiración, Emily escribió la letra inspirada en un momento personal muy profundo de una relación tóxica, que bueno, luego esas relaciones tóxicas nunca se agradecen, pero sí salen cosas muy positivas de eso, ¿no? Grandes éxitos musicales, grandes películas, grande literatura, grande poesía. Entonces, bueno, por algo pasa eso. Y esta relación tóxica que la mantenía apagada, representando esa desesperación de volver a la vida. 106.5 Mix, 80s, 90s y más. Yo soy Pilar Pérez, a las 4 en punto. Recuerden, empieza este super programa dedicado a la diva Celine Dion, conducido por Luisa Carrandi. Así que nos vemos un poquito más adelante para que comentemos el punto de qué buen programa acabamos de escuchar. 106.5 Mix, 80s, 90s y más. Yo soy Pilar Pérez.
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4: Conduce con cuidado mientras te comparto toda la información vial.
1: Reducción de carriles.
4: A causa de obras en carretera 57 entre La Noria y Loma Cuesta, China, con dirección a la ciudad de Querétaro. Toma tus precauciones y anticipa tu salida.
1: A vuelta de rueda.
4: En Avenida Tecnológico, entre Mariano Escobedo y Avenida Universidad, se complica la circulación de Avenida San Diego, entre Primera Privada San Diego y Espuela del Ferrocarril. Otro punto complicado está en prolongación Pasteur, entre Avenida Luis Vega y Monroy y Avenida San Diego de los Padres. Vamos muy lentos en Cerro del Sombrerete, entre Boulevard de la Nación y Avenida Belén, y con asentamientos en Avenida Cimatario, entre Carretera 57 y Avenida Luis Vega y Monroy.
1: Clima.
4: 26 grados. 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
1: 3:49.
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2: Celine Dion nació el 30 de marzo de 1968 en un pequeño pueblo llamado Chalemange, en Quebec, a 50 kilómetros.

0: metros de Montreal. Fue la menor de los 14 hijos de Teresa Anguay y Ademar Dion. La familia de Céline no tenía grandes recursos económicos, pero sí tenía algo que sería fundamental en su vida: la música. En la casa de los Dion siempre había alguien cantando. Sus padres y hermanos todos compartían esa pasión y era parte de su vida cotidiana. Incluso llegaron a formar un pequeño grupo familiar con el que se presentaban en distintos lugares de la zona.
1: Y Céline, por supuesto que era parte de él.
0: Creció prácticamente entre canciones y aunque todos sus hermanos tenían un gran talento musical, su madre comenzó a notar que el de su hija menor era diferente.
1: Contaba con algo especial.
0: Céline, con apenas 12 años, escribió su primera canción titulada Ce n'est qu'un rêve, que se traduce al español como Solo fue un sueño, que junto con su mamá y su hermano Jacques le dieron forma a la canción.

0: Era solo una niña. No era conocida fuera de Quebec y realmente nadie podía imaginarse lo que sucedería después. Pero sí su familia. Ellos creían en ella. Su madre, Therese, tomó una grabación de aquella canción y decidió enviársela a René Angeli, un manager de Montreal que ya había trabajado con otros artistas como Ginette Reno. Cuando René escuchó aquella grabación, quedó impresionado y no podía esperar a conocer personalmente aquella voz. Durante la primera audición, le pidió algo muy sencillo. Imagínate que estás frente a un teatro lleno. Canta como si estuvieras dando un concierto. Céline se paró frente a él y cantó. René quedó sorprendido y sabía que aquella niña tenía algo mágico. Él se volvió su mayor admirador y creyó tanto en ella que hipotecó su casa para financiar el primer álbum de Céline. Y claro, era una apuesta enorme, pero no tenía dudas. El primer sencillo, Ce n'était un rêve, apareció en 1981 cuando Céline tenía apenas 13 años. Poco después comenzó a colaborar con el letrista Eddie Murnay, quien ya había trabajado con grandes artistas como Edith Piaf, Yves Montand.
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0: Y Barbara Streisand. También quedó impresionado por las posibilidades de aquella voz. Y así fue como Celine Dion comenzó a dar sus primeros pasos profesionales. En 1982, con 14 años, ganó la medalla de oro en el Festival de Tokio Yamaha World Popular Song. Y aquella victoria comenzó a demostrar que la voz que había nacido en una pequeña ciudad de Quebec podía llegar mucho más lejos. René Angeli no solamente había encontrado a una cantante, encontró al artista con la que estaba dispuesto a construir una carrera desde cero. Y mientras Céline todavía estaba creciendo, los dos comenzaron una aventura que los llevaría desde Quebec hasta los escenarios más grandes del planeta. Vamos a escuchar La Voix du Bon Dieu. Esta canción tiene un significado especial porque le dio título al primer álbum de Céline publicado en 1981 con tan solo 13 años. Además de que la primera vez que Eddie Murray le escuchó cantar le dijo, es la voz del buen Dios, lo que se traduce del francés La Voix du Bon Dieu. Están escuchando Mix Pop Music de Céline Dion en Mix.

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2: Continuamos en Mix Pop Music por toda la cadena Mix y quiero saludar a todos los que nos escuchan desde 101.7 Mix Morelia y 93.1 Mix Cancún o desde iHeartRadio. La historia de Celine Dion comenzó a crecer mucho más rápido de lo que cualquiera podría imaginarse. Después de sus primeros discos y de aquella victoria en Tokio, la joven cantante comenzó a salir de Quebec y a presentarse ante públicos cada vez más grandes. Uno de los momentos que marcaron ese camino ocurrió cuando hizo su primera aparición en la televisión francesa, en el famoso programa Champs-Élysées, presentado por Michel Drucker. Céline todavía era prácticamente una desconocida para buena parte del público francés, pero después de escucharla, Drucker terminó aquella presentación con una frase que se volvería memorable. Recuerden su nombre, Céline Dion.
3: L'amitié, retenez bien le nom de cette jeune fille, Céline Dion.
2: Y Francia, efectivamente, comenzó a recordar su nombre. En 1983, Céline hizo historia al convertirse en la primera artista canadiense en recibir un disco de oro en Francia. Y ese sería solamente uno de los primeros reconocimientos que llegarían durante aquellos años. Ese mismo año, en la gala de los premios Félix, que reconocen lo mejor de la música de Quebec, Céline ganó 4 galardones.
4: La gagnante es Céline Dion.
2: Y eso era apenas el comienzo. A lo largo de su carrera terminaría acumulando 45 Félix, convirtiéndose en la artista más premiada en la historia de estos reconocimientos. Pero hubo otro momento que demostró que Céline ya estaba adquiriendo una dimensión mucho mayor.

El 11 de septiembre de 1984, el Estadio Olímpico de Montreal recibió a unas 60.000 personas para un evento especial con el Papa Juan Pablo II. Frente a aquella multitud, a los 16 años, Céline interpretó Une Colombe. Escuchemos Une Colombe de Céline Dion en mí.

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1: 2 meses después viajó nuevamente a Francia y se presentó durante 5 semanas en el Olympia de París como telonera del cantante Patrick Sébastien. Y en 1985 comenzó una importante gira por Quebec. Cada escenario era más grande. Cada presentación le daba más experiencia. Pero todavía había un problema. Celine estaba comenzando su carrera siendo una niña. Y su voz, su imagen y su manera de presentarse todavía estaban asociados con esa etapa. Si quería convertirse en un artista que pudiera mantenerse durante muchos años, necesitaba cambiar. Y entonces llegó una de las decisiones más arriesgadas de su carrera. En 1986, Celine y su equipo sabían que había llegado el momento de hacer una pausa. Y no fue una pausa de unas semanas. Celine se retiró de los escenarios durante 18 meses. Para un artista que estaba creciendo rápidamente, desaparecer podía ser un enorme reto. Podía perder público, podía quedar olvidada, podía convertirse en una de esas jóvenes estrellas que tienen un gran comienzo y después desaparecen. Pero Celine hizo exactamente lo contrario. Utilizó ese tiempo para prepararse y crecer. Trabajó en su voz, estudió inglés y comenzó a construir una nueva imagen. Ya no quería ser presentada como la niña prodigio que había conquistado Quebec. Quería convertirse en una artista adulta y cuando regresó, el público encontró a una Celine completamente diferente, más segura, más madura y con una nueva manera de cantar. El resultado fue Incógnito, un álbum que marcó su transformación artística. El tema principal fue escrito por Luc Plamondon, uno de los grandes letristas de la música francófona. Dicho esto, escuchemos Incógnito de Celine Dion en Mi

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1: El álbum vendió más de 500,000 de copias y representó además un cambio importante en su carrera discográfica. Fue su primer álbum con CBS, sello que posteriormente se convertiría en Sony Music. Y eso significaba algo, que Celine ya no estaba jugando en las ligas menores. Estaba entrando al mismo terreno donde se encontraban algunos de los nombres más importantes de la música internacional. Pero todavía faltaba algo. Una voz como la suya necesitaba un público mucho más grande. Y para conseguirlo, Celine tendría que hacer algo que no era sencillo para una cantante que hablaba francés: aprender a conquistar el mundo en inglés. Y esa sería su siguiente gran apuesta. Esto es Where Does My Heart Beat Now, de Celine Dion en Mix.

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5: Continuamos en esta edición de Mix Pop Music dedicado a Celine Dion por toda la cadena Mix y por iHeartRadio. Celine era una de las grandes estrellas de la música en francés. Pero si quería convertirse en una figura mundial, tenía que aprender a moverse en inglés. Y eso significaba empezar prácticamente desde cero. En 1989 comenzó a trabajar seriamente en ese idioma y en su pronunciación. No quería simplemente aprender las palabras de las canciones. Quería poder comunicarse, dar entrevistas y desenvolverse naturalmente frente a un público que no hablaba francés. En 1988, Celine había representado a Suiza en el Festival de la Canción de Eurovisión con Ne parte pas sans moi y había ganado el concurso por apenas un punto. Aquella victoria fue importante porque puso su nombre frente a millones de espectadores europeos. Pero Celine sabía que todavía tenía que demostrar que podía triunfar fuera del mundo francófono. En 1990, Celine Dion lanzó Unison, su primer álbum grabado completamente en inglés. El disco fue producido entre Londres, Los Ángeles y Nueva York y reunió a compositores y productores como Chris Neal, Aldo Nova y David Foster. Era el proyecto que debía presentar a Celine ante una audiencia mucho más grande. Y así fue. Una de las canciones que ayudó a presentar a esa nueva Celine fue Where Does My Heart Beat Now? La canción llegó al top 10 del Billboard Hot 100 en Estados Unidos. Por primera vez, Celine Dion estaba entrando en las listas del mercado estadounidense. A partir de ese momento comenzaron a abrirse puertas que antes parecían imposibles. Celine apareció en The Tonight Show con Jay Leno y en los Juno Awards de Canadá ganó los premios al Álbum del Año y Vocalista Femenina del Año. Pero en 1991 llegó una oportunidad que cambiaría todavía más su posición dentro de la música estadounidense. Disney estaba preparando una versión animada de La Bella y la Bestia. Y Celine fue elegida para interpretar la canción principal junto a Phoebe Bryson. La canción se convirtió en un enorme éxito. Llegó al número uno y ganó tanto un Grammy como el Oscar a Mejor Canción Original. El 30 de marzo de 1992, precisamente el día de su cumpleaños número 24, Celine interpretó Beauty and the Beast junto a Phoebe Bryson durante la ceremonia de los premios de la Academia. Al día siguiente de los Oscar, presentó su segundo álbum en inglés, en The Tonight Show, y el reconocimiento que estaba recibiendo ya era enorme. Escuchemos Beauty and the Beast de Celine Dion y Phoebe Bryson en Mix FM.

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1: A inicios de 1993, Celine cantó The Power of Love, una canción que ya había sido popularizada años antes por Jennifer Rush. Pero en la voz de Celine se convirtió en otra cosa. Su interpretación llevó a la canción hasta el número uno del Billboard Hot 100, donde permaneció durante 4 semanas, y de hecho, hasta la cantó para el presidente Bill Clinton. A finales de ese mismo año, en noviembre, con el lanzamiento del álbum The Color of My Love, Celine decidió revelar públicamente algo que durante años había mantenido en privado y que estaba enamorada de René Angeli, su manager, 26 años mayor que ella. Dentro del disco, Celine escribió una declaración de amor para René. Era la confirmación pública de una relación que había comenzado muchos años antes como una alianza profesional. Pero mientras su vida personal se hacía pública, su carrera estaba entrando en una dimensión todavía mayor. El álbum se convirtió en otro éxito internacional. La canción que lo abrió, The Power of Love, terminó de consolidar a Celine como una de las grandes voces de los años 90. The Color of My Love obtuvo una certificación diamante en Canadá después de superar el 1,000,000 de copias vendidas. Vamos a escuchar The Power of Love. Es Celine Dion en Mix FM.

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1: En los años 90, Celine Dion estaba viviendo uno de los momentos más importantes de su carrera. El 17 de diciembre de 1994 se casó con René Angeli en la Basílica de Notre Dame en Montreal, en una ceremonia muy especial, casi sacada de un cuento de hadas. De hecho, fue transmitida en directo por la televisión canadiense para que todos sus seguidores pudieran ser testigos de ese gran momento. Mientras su vida personal tomaba un nuevo camino, la carrera seguía creciendo rápidamente. Había conseguido un número uno con The Power of Love, había ganado un Grammy y un Oscar por Beauty and the Beast, y The Color of My Love se había convertido en un éxito internacional. Pero Celine todavía tenía algo que demostrar, que podía ser una superestrella mundial sin dejar atrás sus raíces. Y en 1995 hizo exactamente eso. Celine regresó a la música en francés y trabajó con el compositor y letrista francés Jean-Jacques Goldman. Juntos crearon Deux, un álbum que terminaría convirtiéndose en uno de los discos en francés más exitosos de todos los tiempos. El álbum vendió alrededor de 10 millones de copias en todo el mundo y dio canciones que se volvieron indispensables dentro de su repertorio, como Pourquoi tu m'aimes encore, Je sais pas y Les dernières seront les premières. Vamos a escuchar Pourquoi tu m'aimes encore de Celine Dion en Mix.

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3: Continuamos en Mix Pop Music por toda la cadena Mix y quiero saludar a todos los que nos escuchan desde 92.7 Mix Puerto Vallarta y 90.1 Mix Toluca. Y también a quienes nos escuchan desde algún lugar del mundo a través de iHeartRadio. Mientras en Francia y Quebec, Céline demostraba que seguía siendo una de las grandes voces de la música en francés, en Estados Unidos estaba a punto de comenzar otra etapa. En 1996 llegó Falling Into You. El álbum era ambicioso, reunía a algunos de los productores más importantes de la industria, entre ellos David Foster, Humberto Gatica y Jim Steinman, y mostraban a una Céline mucho más segura de sí misma. La primera canción que presentó del disco fue Because You Love Me, escrita por Diane Warren para la película Up Close and Personal. La canción hablaba de una persona que había estado ahí cuando todo parecía imposible. Y de cierta manera terminó encajando perfectamente con la propia historia de Céline, una mujer que había llegado hasta ahí gracias a las personas que habían creído en ella.

canción alcanzó el número uno en la revista Billboard en apenas 3 semanas, convirtiéndose en uno de los mayores éxitos de su carrera, y Falling Into You fue todavía más grande. El álbum llegó al número uno en 11 países y terminó ganando 2 premios Grammy, incluyendo Álbum del Año. Con el tiempo, vendería más de 30 millones de copias alrededor del mundo. Pero Celine todavía tenía una sorpresa más. El 19 de julio de 1996, el mundo entero estaba pendiente de la ceremonia de apertura de los Juegos Olímpicos de Atlanta. Y ahí apareció ella, frente a una audiencia televisiva estimada en más de 3.5 millones de personas. Celine interpretó The Power of a Dream.

aquella presentación fue uno de los momentos que definen una carrera. Porque ya no se trataba solamente de vender discos o llenar conciertos. Celine estaba cantando para una audiencia que prácticamente abarcaba todo el planeta. La niña que había comenzado cantando en una pequeña ciudad de Quebec estaba ahora frente a una de las audiencias televisivas más grandes de la historia. Pero todavía faltaba el capítulo que cambiaría para siempre la manera en que el mundo la recuerda. Mientras tanto, vamos a escuchar The Power of a Dream de Celine Dion en Mix FM.

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2: Natalie Cole, I Finally Found Someone. Y ese mismo año comenzó a trabajar en un nuevo álbum que llamaría Let's Talk About Love. El disco tendría colaboraciones con artistas como Barbra Streisand, Luciano Pavarotti y los Bee Gees. Pero entre todas aquellas grandes canciones, había una que al principio parecía simplemente otra balada más, escrita para una película que todavía no se había estrenado. Celine ni siquiera estaba segura de querer grabarla. Y esa canción estaba a punto de cambiarlo todo. En 1997, Celine Dion ya era una de las artistas más importantes del mundo. Había ganado premios, tenía canciones en los primeros lugares y podía llenar grandes estadios. La historia comenzó con un hombre llamado James Horner, el compositor encargado de crear la música para una película que estaba causando una enorme expectativa: Titanic, dirigida por James Cameron. Horner tenía una idea. Quería crear una canción para los créditos finales de la película. El problema era que James Cameron no quería una canción pop al final de Titanic. Su intención era que la película terminara con la fuerza de la música instrumental de Horner. Horner escribió la melodía y trabajó con el letrista Will Jennings para crear una canción que hablara de amor, pérdida y de un sentimiento que pudiera sobrevivir incluso después de una tragedia. La canción se llamó My Heart Will Go On y Horner sabía exactamente quién quería que la cantara. En 1997, mientras Celine estaba en Las Vegas, Horner fue a verla y le presentó la canción. Se sentó frente al piano y comenzó a tocarla. Y la reacción de Celine no fue la que podríamos imaginar, porque no quedó convencida. De hecho, contó que la primera vez que escuchó a Horner cantar la canción al piano le pareció bastante mala. El propio compositor podía ser brillante creando música, pero según Celine, no era precisamente un gran cantante. La canción era muy emocional y Celine no estaba segura de querer grabarla. Entonces, René Angeli le propuso que hiciera un demo. Así no tenía que ser la versión definitiva. Solo había que grabarla para que Horner pudiera enseñársela a James Cameron. Y así Celine aceptó. Entró al estudio y cantó. Y esa primera grabación terminó siendo mucho más importante de lo que cualquiera esperaba. James Horner llevó el demo a James Cameron. El director lo escuchó y cambió de opinión. La canción que originalmente no quería para su película ahora tenía un lugar en ella y estaba a punto de convertirse en uno de los mayores éxitos de la historia de la música. Cuando Titanic llegó a los cines en diciembre de 1997, se convirtió en un fenómeno mundial y la canción comenzó a crecer junto con ella. My Heart Will Go On apareció en el álbum Let's Talk About Love de Celine y también en la banda sonora de Titanic. Llegó al número uno en muchos países y terminó convirtiéndose en el tema más reconocido de su carrera. Dentro de la película acompaña la historia de Jack y Rose, pero también habla de algo mucho más grande: recordar a alguien incluso después de haberlo perdido. Tal vez por eso conectó con tanta gente. En 1998, Celine interpretó la canción en los premios Grammy. La presentación fue sencilla: un vestido elegante, un piano y una orquesta de cuerdas. En 1999, My Heart Will Go On ganó 2 premios Grammy, incluyendo Grabación del Año y Mejor Interpretación Vocal Pop Femenina. También había ganado el Globo de Oro y el Oscar a Mejor Canción Original para James Horner y Will Jennings. Y de pronto, cuando alguien pronunciaba el nombre de Celine Dion, inmediatamente aparecía en la memoria de millones de personas My Heart Will Go On. Escuchémosla aquí en Mix FM.
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7: Amigos de Mix, que tengan un excelente camino y vamos con toda la información vial.
4: La vuelta de rueda.
7: En Avenida Constituyentes, entre Sierra de Zimapán y Avenida Cimatario, se complica el avance de Avenida Felipe Ángeles, entre Plan de Ayala y Epigmenio González. Lleva tráfico a Avenida Pie de la Cuesta, entre Patria y Avenida Belén. Otro punto complicado lo encontramos en la calle Miguel Hidalgo, entre Avenida 5 de Febrero y Paseo Niños Héroes. Vamos poco a poco en el anillo vial Fray Junípero Serra, entre el Boulevard Bernardo Quintana y Avenida de la Salvación. Tránsito lento en Manuel Gutiérrez Nájera, entre Avenida Universidad y 5 de Mayo. Con asentamientos en Avenida Constituyentes, entre Prolongación Corregidora Sur y Prolongación Luis Pasteur.
4: Clima.
7: 26 grados. 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
3: Continuamos en Mix Pop Music por toda la cadena Mix y quiero saludar a todos los que nos escuchan desde 92.5 Mix Pachuca y desde iHeartRadio. Después de Titanic, parecía que Celine Dion podía conseguir cualquier cosa. Pero detrás de todos esos escenarios había una mujer que empezaba a preguntarse algo muy sencillo.
4: ¿Y ahora qué sigue?
3: Había pasado buena parte de su vida trabajando. Desde que era una niña, su rutina había sido grabar discos, viajar, ensayar y subir al escenario. Y después de una década en la que prácticamente no había parado, Celine comenzó a sentir que necesitaba algo diferente. Necesitaba tiempo para su familia, René y claro que para ella. En 1999 lanzó All the Way, A Decade of Songs, una recopilación que reunía algunos de sus más grandes éxitos y también nuevas canciones. Entre ellas estaba That's the Way It Is, producida por David Foster y el dúo sueco Max Martin y Christian Lundin. El álbum fue un éxito enorme, pero también marcó

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1: En el año 2000, Celine tomó una de las decisiones más difíciles de su carrera y se retiró temporalmente una vez más de los escenarios. No porque su carrera estuviera en problemas, de hecho, era todo lo contrario. Celine quería tener una vida más normal junto con René y formar una familia. Durante años habían intentado tener hijos y finalmente recurrieron a tratamientos de fertilidad. Para una mujer que había vivido prácticamente toda su vida frente a las cámaras, aquel cambio significaba algo muy grande. Y el 25 de enero de 2001 llegó uno de los días más importantes de su vida. Nació su primer hijo, René Charles. Celine tenía 32 años. Por primera vez en mucho tiempo, su mayor felicidad no estaba relacionada con una canción, un premio o un escenario. Después de convertirse en madre, Celine comenzó a pensar en regresar, pero quería volver de una manera diferente. Y esa nueva etapa comenzó con una canción que parecía escrita para describir perfectamente lo que estaba viviendo. Vamos a escuchar A New Day Has Come.

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1: En 2002 apareció el álbum A New Day Has Come. Era una nueva etapa para Celine. Había sido madre, había pasado tiempo lejos del público y ahora estaba lista para volver. La canción llegó al número uno en varios países y el álbum encabezó las listas en más de una decena de mercados. Pero su regreso no significaba que quisiera volver a hacer exactamente lo mismo. En 2003 comenzó una residencia en el Caesars Palace. Durante años, Las Vegas había sido considerado un lugar donde las grandes estrellas iban a presentarse después de haber pasado su mejor momento. Pero Celine tenía otra idea, un show pensado específicamente para un escenario permanente, con grandes músicos, bailarines, luces, escenografía y una producción que pudiera competir con cualquier espectáculo de Broadway. La residencia se llamó A New Day. Las Vegas estaba a punto de convertirse en su segunda casa. Después de haber conquistado el mundo, Celine ahora quería encontrar un equilibrio. Y eso la llevaría a una de las etapas más exitosas e importantes de su carrera. Vamos a escuchar I'm Alive de Celine Dion en Mix FM.

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0: A vuelta de rueda.
4: Sobre el anillo vial Fray Junípero Serra, entre el Boulevard Bernardo Quintana y Avenida de la Salvación. Se complica el avance de Manuel Gutiérrez Nájera entre Avenida Universidad y 5 de Mayo. Vamos muy lentos en Paseo 5 de Febrero, entre Avenida San Diego y Carretera 57. Con asentamientos en Avenida Felipe Ángeles, entre Plan de Ayala y Epigmenio González.
0: Clima.
4: 26 grados. 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
2: Continuamos en esta emisión de Mix Pop Music. Quiero saludar a todos los que nos escuchan a través de 106.5 Mix Querétaro, además de todos los que nos escuchan a través de iHeartRadio desde algún lugar del mundo. Mientras el público veía a una superestrella sobre el escenario, fuera de él, su vida estaba cambiando. En 2001 había nacido su primer hijo, René Charles, y la maternidad comenzó a ocupar un lugar importante en sus decisiones. Intentó encontrar una manera de combinar su trabajo con su nueva vida familiar, algo que no siempre fue sencillo para una artista acostumbrada a vivir entre aeropuertos, hoteles y escenarios. Durante estos años siguió grabando. En 2003 lanzó One Heart, un álbum que mostró una faceta más cercana al pop y que incluyó canciones como I Drove All Night, una versión del clásico de Cyndi Lauper. Ese mismo año comenzó una nueva etapa en Las Vegas, pero Celine no se quedó solo ahí. Continuó publicando discos, participando en proyectos especiales y mantuvo una presencia constante en la música internacional. En 2007 llegó Taking Chances, un álbum que incluía canciones de compositores muy distintos y que mostraba a una Celine dispuesta a experimentar con sonidos más actuales. La canción que daba nombre al disco hablaba precisamente de asumir riesgos, y eso era algo que Celine había hecho durante toda su carrera.
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1: En 2008 decidió volver a salir por todo el mundo. La gira Taking Chances World Tour comenzó en febrero de ese año y recorrió 5 continentes. Fueron más de 90 ciudades y cerca de 3 millones de espectadores. Después de la gira llegó otra noticia importante para su familia. En octubre de 2010, Celine y René se convirtieron nuevamente en padres. Nacieron sus hijos mellizos Eddie y Nelson. Celine tenía entonces 42 años. Su llegada hizo que la vida familiar adquiriera todavía más importancia, pero apenas unos meses después volvió a trabajar. En marzo de 2011 regresó al escenario de Las Vegas con una nueva residencia. Esta vez, el espectáculo tenía un concepto diferente y mezclaba sus grandes éxitos con canciones de películas y momentos más teatrales. Escuchemos el cover que hizo Celine Dion a Eric Carmen. Esto es All By Myself.

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1: La residencia continuó durante varios años y se convirtió nuevamente en un éxito. Pero mientras la carrera de Celine seguía funcionando, su vida privada comenzó a entrar en una etapa mucho más difícil. En 2013, René Angeli volvió a ser diagnosticado con cáncer de garganta. Celine comenzó a reducir sus compromisos profesionales para poder acompañarlo. En agosto de 2014 tomó una decisión todavía más importante. Anunció que suspendía temporalmente sus presentaciones y que quería concentrarse en su esposo y en sus hijos. René necesitaba cuidados y Celine quería estar a su lado. Durante meses, la vida de la familia transcurrió lejos de los grandes escenarios, hasta que llegó enero de 2016. El día 14 murió René Angeli a los 73 años. Su esposo y también el hombre que había creído en ella desde que era una niña de 12 años. Dos días después, también perdió a su hermano Daniel. En cuestión de días, Celine tuvo que despedirse de dos personas fundamentales en su vida. La situación fue devastadora. Sin embargo, poco después decidió regresar al escenario, porque cantar también es una manera de sanar y seguir adelante. En febrero de 2016 volvió a presentarse en Las Vegas. Y durante esa etapa interpretó una canción que adquirió un significado completamente distinto después de la muerte de René.

La canción, escrita por Jean-Jacques Goldman, habla del deseo de tener una noche más junto a alguien que amas. Para Céline, la letra tenía una carga muy personal. Un cœur un soir se convirtió en uno de los mayores éxitos en francés de los últimos años y llegó al número uno en Francia. Céline estaba regresando a los escenarios durante sus duelos y todavía no sabía que unos años después tendría que enfrentarse a una batalla diferente. Escuchemos It's All Coming Back to Me de Céline Dion en Mix FM.

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4: A conducir con cuidado mientras te comparto toda la información vial.
0: A vuelta de rueda.
4: Sobre Avenida Universidad, entre la calle Arista y el Boulevard Bernardo Quintana Rioja. Se complica el avance del anillo vial Fray Junípero Serra entre el Boulevard Bernardo Quintana y Avenida de la Salvación. Vamos poco a poco en prolongación Pasteur entre Avenida Luis Vega y Monroy y Avenida San Diego de los Padres. Tránsito lento en Manuel Gutiérrez Nájera entre Avenida Universidad y 5 de Mayo. Con asentamientos en Avenida Felipe Ángeles entre Plan de Ayala y Epigmenio González.
0: Buen avance.
4: Aprovecha carretera 57 con dirección a la Ciudad de México entre Paseo 5 de Febrero y Paseo Quintas del Marqués.
0: Clima.
4: 26 grados. 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
3: Hola, ¿cómo están? Mi nombre es Diana González. Aquí la información para Panorama Informativo Querétaro. La construcción de Tren México Querétaro registra un avance del 31%. Así lo informó el general de división Gustavo Vallejo, comandante del agrupamiento de ingenieros Felipe Ángeles de la Secretaría de la Defensa Nacional. Así lo dijo durante la mañanera de la presidenta Claudia Sheinbaum. Querétaro concentra el 72% de la capacidad instalada de centros de datos del país y lidera la capacidad de construcción, por lo que se está consolidando como el principal hub de infraestructura digital en México. Así lo precisó el secretario de Desarrollo Sustentable, Marco del Prete III, durante el ejercicio de la glosa en el Congreso local. El día de hoy, a partir de las 9 de la mañana, inician las comparecencias en el Congreso local. El día de hoy, en la glosa, estarán la secretaria de las Mujeres, Sonia Rocha, la secretaria de Turismo, Adriana Vega Vázquez Mellado, estarán los titulares de la Agencia de Movilidad, Gerardo Panalo, y de la Comisión Estatal de Aguas, Luis Vega Ricoy, y finalmente, por la tarde, a las 3, estará el secretario de Finanzas, Gustavo Leal, y de Planeación y Participación Ciudadana, Toño Rangel. Escucha esta y más información en Panorama Informativo Querétaro.

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2: Ante sus tratamientos, realizando ejercicios físicos y trabajando para recuperar el control de sus músculos, también muestra su frustración. En uno de los momentos más fuertes del documental, Celine intenta cantar y su cuerpo sufre un espasmo. La escena es difícil de ver porque lucha para conseguir que su propio cuerpo le responda. Por otro lado, el documental también muestra su determinación de querer volver a cantar. Aunque no sabía exactamente cuándo podría hacerlo. En febrero de 2024, Celine hizo una aparición sorpresa en los premios Grammy. Era la primera vez en varios años que se presentaba públicamente en una ceremonia de esa magnitud. Cuando salió para entregar el premio al álbum del año, recibió una ovación de pie. Y esa aparición hizo que muchas personas se preguntaran si volvería a cantar. En julio de ese mismo año llegó una señal de esperanza. Durante la ceremonia de apertura de los Juegos Olímpicos de París, Celine hizo un regreso triunfal al escenario cantando L'Hymne à l'amour de Edith Piaf desde el primer piso de la Torre Eiffel. Fue su primera aparición pública cantando en muchos años. Sí.

0: La lección de la canción no podía ser más significativa. Habla sobre el amor que permanece incluso cuando todo cambia. Y mientras Celine cantaba, era imposible no pensar en todo lo que había vivido. La muerte de René, la pérdida de su hermano, los años de enfermedad, los conciertos cancelados, el miedo de no volver a cantar. Y ahora estaba otra vez frente a millones de personas. El 30 de marzo de 2026, el día de su cumpleaños 58, Celine Dion publicó un video debajo de la Torre Eiffel, confirmando sus primeras presentaciones en vivo después de varios años. Ella misma lo describió como el mejor regalo de cumpleaños de su vida. Y así nació Celine Dion, París, 2026. Una residencia en el Plénitude Arena de Nanterre empezando el 12 de septiembre de 2026, con funciones que se extendieron por la demanda del público hasta 2027. Más de 9 millones de fans se registraron para conseguir un lugar en la preventa y todas las fechas se agotaron en cuestión de horas. ¿Se acuerdan de las palabras que dijo Michel Drucker, el presentador del programa Champs-Élysées en 1983? En la primera aparición de Celine Dion ante la televisión y la audiencia francesa, pues fueron realmente un buen augurio, porque la gente sí que recuerda su nombre. Y además, esta residencia en París es muestra de ello. Franceses, personas de todo el mundo comprando boletos para verla en esta nueva etapa. Y así llegamos al final de este recorrido por la música, la vida y la carrera de Celine Dion. Un artista que nos ha regalado canciones inolvidables y que a lo largo de los años también nos ha mostrado la importancia de seguir adelante, incluso en los momentos más difíciles. Cerremos el programa con Love Again, una canción que forma parte de la película homónima de 2023, en la que también participó Celine. Muchas gracias por escuchar Mix Pop Music Celine Dion, una producción de Grupo Asir, conectando a millones.
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